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Ahora regresamos al mix con música sabrosona. Saludos a Luz. Ya sé, perdió México, qué agüite. Vámonos con música.

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96.9, la caliente, la que te prende, está jugando Estados Unidos en este momento. Esperemos que pase y no le pase lo que a México, ¿no? Oye, acompáñanos este miércoles de 3 a 5 de la tarde, estaremos distribuyendo bolsas con alimentos. Así es, mandado grapa con la organización Apocor Project. Muy buenas cosas que traen en este mandado, así es de que cáele de 3 a 5 de la tarde, ahí en el 531 North Street, aquí en Bakersfield, con 96.9, la caliente, la que te prende.

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1: Fíjate que estaban dos amigas así, como cuando se ponen las amigas a platicar. Y una le dice a la otra, dice, fíjate que traigo de enamorado a un doctor.
2: ¡Ah, caray!
1: Me está enamorando y me hizo una carta de amor. Y dice la otra amiga, ¿y qué dice la carta? Dijo, pues estoy esperando que abran la farmacia para que me la lean.
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1: 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Teléfono en cabina es el área 661-842-0969. Recuerda que el miércoles vamos a estar de 3 a 5 de la tarde en el 531 Nuts Street, ahí con los amigos de Apple Core Project dando las despensas. Si a ti te gustaría ayudarnos a preparar estas despensas, lo único que tienes que hacer es llegar a las 2 de la tarde o poquito antes si puedes, ¿por qué no? Ahí nos vemos y empezamos a empaquetar todo para cuando lleguen las familias, pues tener listas estas despensas.
0: Órale, y si quieren ganar boletos para el cine, envía la palabra boletito.
1: Boletito al 661-842-0969.
0: Así que a enviar esa palabra, boletito. Mientras tanto, señoras y señores, vamos a hablar acerca de las cosas que debes saber antes de hacerte tatuajes.
1: Ay, ay, ay, ay, ay.
0: Si lo vas a dibujar o si lo vas a querer un tatuaje, tienes que pensar claramente cuál es el diseño que quieres. Porque generalmente las personas que se hacen tatuajes sin pensarlo, tarde que temprano se arrepienten, sobre todo por el mensaje o el diseño del tatuaje. Hay que saber lo que estás tatuándote. Porque, por ejemplo, personas se ponen palabras en chino, en japonés, que no saben lo que dicen. Ellos creen que dice lo que dice, pero después cuando se encuentran un chino, un japonés, le dice, oye, de veras, ¿te tatuaste eso?
1: Y sí, y ahí es donde... como una prima que se tatuó un marciano.
0: ¿Un marciano?
1: Un marciano verde.
0: Imagínate.
1: ¿Cómo andaría?
0: Así ha de haber andado el marciano, pero bueno... Fíjense que hay que considerar varias cosas antes de hacerte un tatuaje. Es prácticamente permanente. Aún existen tratamientos con láser para eliminarlo. Son costosos, dolorosos y muchas veces borran el tatuaje por encimita, pero no por completo. Y te queda una mancha.

0: o te queda como una quemadita, es decir, una cicatriz que no necesitas, ¿no? Y algo bien importante es que existe el riesgo de infección. Hay un estudio que habla que la higiene es muy importante y sobre todo durante la cicatrización, porque pueden aparecer infecciones por bacteria, hongo o incluso virus que entran a través del tatuaje y sobre todo si la tinta no es de buena calidad. Además, puedes desarrollar alergias. Algunas personas presentan reacción alérgica a ciertos pigmentos, especialmente los de color rojo, amarillo o azul. Estas reacciones pueden aparecer incluso años después de haberte hecho el tatuaje.
1: Caray.
0: La situación es que te empieza a dar una comezoncita o sientes que algo camina debajo del tatuaje. Y dicen los expertos que lo más extraño es que sientes que camina por donde van las líneas más gruesas. Imagínate sentir que algo va caminando por debajo de tu piel y tú dormido y te despiertas.
1: No, hombre, y miras el tatuaje y sientes que va caminando por ahí.
0: Exacto. Además, el...

0: armar tu diseño de tatuaje. Imagínate que tienes un tatuaje bien chipocludo y después de un embarazo te queda como, no sé, ¿cómo se llama este? El personaje de SpongeBob SquarePants.
1: Imagínate. Ya me imagino así todo distorsionado.
0: Pero bueno, además puede dificultar algunos estudios médicos, aunque es poco común, ciertos pigmentos pueden interferir ligeramente en algunas resonancias magnéticas y provocar una sensación de calor en el área tatuada. Hay que tener mucho cuidado con eso. Y también el arrepentimiento es muy común. Muchas personas terminan arrepintiéndose del cambio de gusto, relaciones, trabajo, etapa de la vida, o muchas veces cambian de iglesia y en la iglesia pues ya no lo ven bien todo tatuado.
1: Exacto.
0: Además que puede afectar algunas oportunidades laborales, aunque cada vez es menos frecuente, algunas empresas todavía tienen políticas sobre los tatuajes visibles, especialmente en algunos puntos de atención al público o corporativos. Además se requiere cuidado después de hacer un tatuaje. Durante varias semanas hay que mantener el área limpia, hidratada, protegida del sol, además de evitar albercas, jacuzzis o rascarse la piel directamente porque podría dañar tu tatuaje. Algo interesante es que la tinta del tatuaje permanece porque en las partículas quedan atrapadas en una capa profunda de la piel llamada dermis. El sistema inmunológico intenta eliminarlo, pero muchas partículas son demasiado grandes para ese diseño y permanecen durante muchos años. Imagínate, tu sistema inmunológico sabe que hay una invasión y es una pelea constante día tras día, día tras día. Tu sistema inmunológico peleando contra esa tinta y es una batalla que jamás va a ganar. Pero es mantener tu sistema inmunológico pues cansado, dicen algunos expertos.
1: Pues sí, porque va a estar peleando con eso.
0: Imagínate, ahora si estás pensando hacerte un tatuaje, investiga bien el estudio, verifica que utilicen materiales estériles. Recuerda que un tatuaje es una decisión que puede acompañarte toda la vida. Hazlo de manera informada y segura, porque hay muchas personas que han perdido incluso pedazos de piel por un mal tatuaje.
1: Exactamente, y no quieres pasar por una infección.
2: Uy, China.
1: ¿Qué pasó?
2: Fíjate que una señora se llevó su novio a la casa y estaba dormido. Entonces despertó y allí en la cama estaba el niño de la señora también acostado.
1: Ok.
2: Un chamaquito como de 5 años. Y él despierta y le dice, ¿qué hubo? Y dijo el niño, ¿qué pasó? Y dijo él, no, pues nada. Y el niño le dice, ¿te digo algo? Y le dijo el tipo, sí, dime, ¿qué pasó? Dijo, mi mamá tiene otro amigo que también viene a dormir.

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1: Teléfono en cabina es el área 661-842-0969. 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
1: Así es, pero ¿tú crees que realmente la fecha en que nacemos o el mes en que nacimos, crees que tiene que ver mucho con nuestra personalidad, con nuestra forma de ser, con nuestra salud?
0: ¿Me preguntas a mí?
1: Sí, te pregunto a ti y a Casimira, que está... No. Tragando rebanadas de no sé qué.
2: Silencio, ¿qué? Silencio, por favor, silencio, que vamos a empezar. Si me preguntas a mí, que si yo creo que influye
1: en su personalidad.
2: Yo creo que sí, fíjate.
1: ¿Usted cree que sí?
2: Yo creo que sí. Yo creo que si yo hubiera nacido antes, pues fuera diferente a como soy ahora.
1: Me imagino que sí, si hubiera nacido en estos años pasados, sería como los millennials.
0: Yo la verdad no creo que influya en cómo uno es, pero no sé, a lo mejor y estoy mal, pero yo creo que cada persona vive de acuerdo a las circunstancias que le tocó vivir. O sea, eres quien eres por

0: lo que has vivido? Así de fácil.
1: Pues según la ciencia, la respuesta es sí.
0: Sí influye.
1: Sí, pero con ciertos matices.
2: ¿Te dije? ¿Quién es la que sabe aquí?
1: Sí, usted, doña Casi, ya sabemos. Ey. Se dice que diversas investigaciones han encontrado que la temporada de nacimiento podría tener una pequeña influencia en algunos rasgos de personalidad y en el riesgo de ciertas enfermedades. Según los científicos, creen que factores como la cantidad de luz solar, la temperatura, los niveles de vitamina D durante el embarazo e incluso algunas infecciones estacionales podrían influir en el desarrollo del baby.
2: En your face, cascabel, en your face.
1: Se dice que los nacidos en primavera suelen tener puntuaciones ligeramente más altas en optimismo y energía.
2: ¿Tú naciste en marzo? Apenítale de panzazo la primavera.
1: Entonces, ¿cree que sí o que no?
2: Yo creo que sí.
1: Los nacidos en verano.
2: A ver.
1: Podrían ser más expresivos y positivos emocionalmente que ustedes de verano, ¿no?
2: Y les gusta enseñar la cola también.
1: ¿Oh, sí?
2: Ey.
0: ¿Qué tiene que ver
1: no
0: eso?
1: ¡No se ayude tanto, señora!
2: ¡Ah, no, pues soy yo verano! Estaba pensando en Huracan Harbor.
1: Bueno, se dice que los nacidos en otoño tienden a mostrar una mayor estabilidad emocional.
2: Ve nomás, para que veas.
1: Para que vea. Y los nacidos en invierno, ¿qué cree?
2: ¿Qué?
1: Que se han asociado con una mayor creatividad.
2: O sea, los que nacieron en invierno son más creativos.
1: Aunque en algunos estudios también encontraron un riesgo ligeramente mayor de ciertos trastornos mentales.
2: ¡Ve nomás!
1: Los nacidos en invierno.
2: O sea, los que nacen en invierno son más atarantadillos.
1: Cascabel.
0: ¿Qué pasó?
1: ¿En qué estación naciste?
0: Todo me parece bien. Todo me parece bien. Nada más la risa es la única que no me...
1: ¡Yo pregunto en qué estación naciste!
0: Ya no sé en qué estación nací yo por lo que veo. A lo mejor me mintieron en donde yo nací.
1: ¿Ah, sí? Bueno, déjame decirte que las propias investigaciones aclaran que estas diferencias son muy pequeñas.
0: Ey.
1: La personalidad depende mucho más de la educación, la familia, las experiencias de vida y las decisiones que tomamos día con día.
0: ¿Qué hubo? ¿No que no?
1: ¿Qué hubo, doña Casi? Ahora le está diciendo cascabel a usted. ¿Ese qué hubo es para usted?
2: ¿En my face?
1: ¿En su face?
2: En my face. Ni modo.
1: Así de que si alguien te dice que eres así porque naciste en tal mes, ya sabes qué responder. La fecha puede influir poquito, pero jamás va a decidir tu destino.
0: Eso es correcto, me parece muy bien.
1: Entonces, ¿en qué estación naciste, pues?
2: Hoy China. China.
1: ¿Qué pasó?
2: Fíjate que estaba una señora que era gordita.
1: Ajá.
2: Y llegó a la iglesia. Se puso de rodillas allí en la iglesia y dice: Señor, hazme adelgazar. Y se iba.
1: Ajá.
2: A la mañana siguiente llegaba a la iglesia, se ponía de rodillas y decía: Señor, hazme adelgazar. Y se iba.
1: Ajá.
2: Y así todos los días, y un día llegó a la iglesia, se agarró la panza y dice: ¡Ay, Señor! Si no puedes hacerme adelgazar, haz que mis amigas engorden.

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0: 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Gracias por seguir con nosotros. Bueno, señoras y señores, vamos a continuar aquí en el show del Cascabel y compañía. Fíjense que hoy vamos a hablar acerca de los errores psicológicos que podemos cometer con nuestra pareja y que puede traer consecuencias graves. Y estoy seguro que más de uno ha cometido uno, dos, tres, cuatro, y si no hasta los 10 errores más comunes psicológicamente devastadores en contra de nuestra pareja y nosotros mismos.
1: ¡Ah, caray!
0: Sí, se dice que no existe pareja perfecta, y eso yo creo que ya lo sabemos de acuerdo a la experiencia, los años que hemos vivido, pero si queremos tener una relación sana, hay ciertos puntos fundamentales que deberíamos de cuidar. Estos son algunos de los errores más comunes que debemos evitar con nuestra pareja. Primero, ahí le voy, señoras y señores, hay que analizar primero cuáles son los errores que debemos evitar. Primero, querer que quiera. ¿Cuántas veces no nos ha tocado pensar que la pareja quiere y en realidad no quiere, o no quiere y pensamos que sí quiere? Muchas veces no nos vale que nuestra pareja haga cosas que nosotros le pedimos cuando esta persona no quiere.
1: Y es cierto, muchas de las veces sabemos de antemano que no le gusta, pero a nosotros queremos eso y queremos que lo haga.
0: Y puede ser en cualquier faceta de la relación de pareja. Por ejemplo, queremos que quiera intimidad, queremos que quiera ir con nosotros, queremos que quiera hacer algo por nosotros. Y muchas veces
1: queremos
0: la pareja...
1: queremos que coma algo que no le gusta.
0: Exactamente, o que vaya a lugares donde no queremos. Ese es uno de los grandes errores que nosotros como pareja cometemos. Entonces, querer que quiera es un error. Es él o ella, una persona independiente, sabe lo que quiere y lo que no quiere, y hay que dejarles

0: Error número 2.
1: A ver, viene de ahí.
0: Pretender que adivine nuestro pensamiento. Sí. Nosotros nos ha pasado eso, yo creo, a todos en algún momento de la vida. Ya deberíamos de saberlo, que las personas no son adivinos. Pero nosotros creemos que esta persona sabe lo que yo quiero. Y muchas veces me ha tocado a mí escuchar a personas que me dicen, pero tú sabías lo que yo quería. Momento, yo no sabía. Sí, es la realidad, yo no sabía. Entonces, asumir que yo sé es algo que nos va a hacer daño. Ese es el error número 2. Pero viene el error número 3.
1: ¿Cuál es ese error? A ver.
0: Esperar que el cariño siempre sea espontáneo.
1: Caray.
0: Eso quiere decir, por ejemplo, que tú estás ahí viendo la televisión y que esperas que tu pareja se siente contigo y te haga piojito. No va a pasar, porque ella o él debe tener el deseo de hacer lo que tú quieres que haga. Y si no tiene el deseo de hacer lo que tú quieres que haga, se convierte en un error garrafal dentro de la relación de pareja. Así que esperar que el cariño sea espontáneo, no, porque muchas veces nosotros, no sé, debemos de provocar el momento. A lo mejor tú esperas que tu pareja te dé un beso, pero no le abrazas. ¿Cómo vas a saber que se debe acercar y darte un beso, por ejemplo?
1: Exactamente.
0: Error número 4.
1: Viene de ahí.
0: Dar las cosas por hecho. De la misma, sí, de la misma manera que nos acostumbramos a no pedir, a no comunicar, también nos olvidamos de valorar y reforzar las cosas que nos gustan. Entonces, por ejemplo, tú dices, ay, mi pareja en Navidad me va a comprar la bolsa Gucci que yo quiero. O sea, das las cosas por hecho. ¿Y si no sucede?
1: Pues, ¿qué? ¿Nos enojamos?
0: Exactamente, y ahí hay un problema. Entonces, ese es el error número 4. Error número 5.
1: Viene de ahí.
0: Y esto nos pasa a todos.
1: Ah, caray, a ver.
0: Filtrar lo negativo. Es decir, nosotros siempre pintar a nuestra pareja como la mejor persona del mundo, cuando en realidad sabemos que no es así, que tiene defectos y que tiene virtudes. Y muchas veces nosotros, cuando viene una separación, quedamos como el malo o la mala. ¿Por qué? Porque nosotros nos encargamos de decirle a todas las amistades que nuestra pareja es lo mejor del mundo. Y cuando nos separamos dicen, tuvo que haber sido por ti, porque tú, yo me acuerdo que tú me decías que era el hombre perfecto.
1: Y sí, eso pasa.
0: Exactamente, eso pasa. Entonces no hay que filtrar, si el tipo es bueno, si es malo, es malo, si le gusta, le gusta, si no le gusta, no le gusta. O sea, no tenemos por qué pintar obligadamente a nuestra pareja como el chapulín colorado de la historia.
1: Exactamente, porque los que estamos cometiendo ese error somos nosotros, no la pareja.
0: Exactamente, error número 6.
2: Ay, pues con ese error venimos ahorita más rápido que enseguida, porque ya son muchos y luego me ataranto. Así que no te vayas, es 96.9.
1: ¡La caliente!

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1: Teléfono en cabina es el área 661-842-0969. 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
2: Y bueno, estamos hablando acerca de los errores de pareja. Nos quedamos en el error número 6. Adelante.
1: Viene de ahí.
3: Y este nos ha pasado a todos, yo creo. Llevar la cuenta de todo. Es decir, llevar la cuenta de las veces que te ofendió. Llevar la cuenta de las veces que te sacó a cenar. Llevar la cuenta de las veces que han peleado por el mismo argumento. Es decir, tú le puedes decir a tu pareja: esta es la cuarta vez que te lo digo. Esta es la quinta vez que peleamos por esto mismo. O sea, llevar la cuenta es un error. Cada situación y acción tiene su tiempo.
1: Exacto, y muchas de las veces nada más nos estamos enfocando en lo negativo y siempre estamos recordando a nuestra pareja lo negativo que hace. Que tantas veces se te ha olvidado el aniversario, que no me has comprado para mi cumpleaños, que no me has felicitado, que no esto, que no lo otro.
3: Exactamente. Error número 7, señoras y señores.
1: Viene de ahí.
3: Ceder en vez de aceptar. ¿Cuántas veces nos ha tocado ceder ante algo que nuestra pareja nos dice o nos pide y no queremos, pero lo tenemos que aceptar porque estamos cediendo? Entonces, ceder en vez de aceptar. O sea, tú no aceptas lo que estás haciendo, pero tienes que hacerlo porque tu pareja quiere.
1: Y sí.
2: Oye, eso sí es cierto, porque muchas veces no quieres hacer la chupineta y tienes que hacerlo porque la pareja quiere, pero uno no quiere, pues.
3: Ay, ejemplos, qué bárbara.
1: Me...

0: es un ejemplo muy válido.
1: Y sí, la verdad que
0: es
1: sí.
0: Es muy válido en ambas partes, no nada más en una.
1: Exactamente. Error número 8.
0: Viene de ahí.
1: Hablar desde el ataque. Es decir, en vez de nosotros darnos un tiempo en el momento de discusión, queremos a fuerzas que hablemos en el momento que tú quieres que hablemos.
0: Y sí, es cierto.
1: Entonces,
0: se tiene que hablar, pero ahora, no cuando los dos quieren, sino cuando uno quiere.
1: Exactamente. Se le conoce como formas agresivas de comunicación, las indirecto pasivo-agresivas, el sarcasmo o hablar en segunda persona es malo. Por ejemplo, ¿cuántas veces le hemos dicho a nuestra pareja algo que queremos que haga, pero lo decimos, por ejemplo, fíjate que el esposo de mi amiga la llevó a Las Vegas? Ay, cómo me gustaría ir a Las Vegas. O sea, ya desde ahí, por ejemplo,
0: o que le compró.
1: Exactamente. Entonces,
0: o que le dio.
1: Y esta persona no quiere hacerlo, pero igual lo hace porque también quiere quedar bien contigo.
0: Exacto.
1: Error número 9, señoras y señores.
0: Viene de ahí.
1: Castigar a nuestra pareja.
0: Ay, ay,
1: ¿cuántas veces le decimos a la pareja, ajá, vete con los amigos y a ver si ellos te van a dar lo que yo te doy? Ese castigo, señoras y señores, se le conoce como conductas pasivo-agresivas que tarde que temprano terminan minando la relación de pareja. Y por último, error número 10.
0: Viene de ahí.
1: No respetar la individualidad de tu pareja. A fuerzas queremos que esta persona sea parte de nosotros en todo lo que hacemos, cuando en realidad esta persona tiene tiempo, que quiere salir, que quiere caminar, que quiere ir al gimnasio, pero no va al gimnasio porque te enojas. No sale con un amigo porque te enojas. No sale a la casa de su mamá porque te enojas. Tiene que salir del trabajo y venirse inmediatamente a la casa porque si no, te enojas. Entonces,
0: ya va a estar como ogro.
1: Y luego, obviamente, ya sabes, si no haces lo que yo hago, yo tampoco voy a hacer lo que tú quieres. Entonces, señoras y señores, evitemos esos errores que son garrafales en la relación de pareja.
0: A ver, ¿cuántos, tú que nos estás escuchando, cuántos de estos errores tienes? Porque te aseguro que todos tenemos casi la mayoría.
1: Yo tengo todos públicamente.
0: Sí,
1: yo
0: la mayoría tenemos estos errores. En algún momento de la relación hemos cometido uno de estos errores.
1: Y si no en esta relación, a lo mejor en una relación pasada. Porque a mí me ha pasado que algunos de los errores que están aquí no los he hecho en esta relación, pero sí reconozco que los hice en una relación pasada. Pero la diferencia está en que uno aprende o no aprende.
0: La mayoría no aprendemos.
1: Ya regresamos con más en La Que Te Prende.
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1: Bueno, si pensaban que estaba muerto en Walkman, pues no, señores, regresa. ¿Recuerdas tu Walkman? ¿Tuviste
2: claro
1: un Walkman,
2: sí,
1: cuando
2: hombre.
1: Estabas pequeñito, cuando estabas adolescente? Vamos a platicarlo aquí en el Freeway Show. Bueno, pues, ¿saben por qué regresa? Es lo que dicen acá las nuevas generaciones, los jóvenes. Dicen que están cansados del celular y de estar rescatando una forma más lenta, y están rescatando de alguna manera una forma más lenta de consumir la música. Yo recuerdo que cuando teníamos el Walkman, pues le ponías ahí, ya sea, bueno, antes era el cassette y luego después era el CD, pero te aventabas el disco completo del artista, Morrissey. O sea, te aventabas, y te aprendías todas las canciones también del artista.
2: Bueno, cuando era el cassette le tenías que adelantar, güey.
1: Ah, cuando era el cassette, sí. Cuando era el CD ya no.
2: El CD ya te daba, pues, ahora sí las canciones por track. Pero fíjate, 47 años después de este lanzamiento, sí, ya están lanzando nuevos fabricantes este tipo de productos, pero ahora más nuevos, con Bluetooth.
1: Con Bluetooth,
2: y
1: claro.
2: Y también con puertos USB. Pero está chido, porque
1: claro,
2: así las nuevas generaciones, pues, se acuerdan o también conocen de lo que nosotros usábamos.
1: Yo me acuerdo cuando cantaba la de Bronco, ¿a qué le tiramos corazón? ¿A dónde vamos?
2: Oye, fíjate que el otro día, ahí en la casa, güey, en una caja, tengo toda la colección, sí, de música de Bronco, güey.
1: Claro.
2: A mí me gustaba Banda Machos. Tengo varios de rock en español también. Ya ves que también le entrábamos al rock en español, las, claro, de Soda Stereo, los de Nanitos Verdes, Hombres G.
1: Pero

0: Es que tienen razón, que es una manera más lenta de consumir la música, porque te digo, antes aventabas el cassette completo.
1: Pues era como un ritual,
0: güey. O el CD,
1: wey,
0: completo del artista, y ahora es una y otra y otra, y aquí y allá y más para allá. Y
1: Zaida, ¿tú llegaste a ver los Walkman o no?
2: Los Walkman, sí, porque lo encontré.
1: ¿De cassette?
2: Sí, lo encontré en el garaje ahí de las cosas de mis papás. Yo dije, ¿what is that?
1: No,
2: y ya me explicaron
0: ¿en
2: que...
0: ¿En serio? ¿No sabías que era Walkman?
2: No, pues yo de niña pues no sabía. Yo lo que tenía era los CDs, así los CDs donde los ponías y podías escuchar el CD completo igual, como el cassette, pero en CD. Y luego vino los, ¿cómo se llaman? Los iPads.
1: Ya acabaron también. Ya cuando salieron los iPads, acabaron con los discos.
0: Mira,
1: y todo esto, ¿eh?
0: Todavía yo como el 90, me acuerdo que fui a una tienda que existía que se llamaba Radio Shack.
1: Ajá.
2: Ay,
0: y me
2: sí
0: compré
2: cierto.
0: Me compré mi Walkman ahí. Era conectado, o sea, tenía los auriculares conectados. Pero era chido porque yo en ese tiempo iba a la escuela, tomaba el autobús para irme a la escuela. Y me iba escuchando música.
1: Sí.
0: De los últimos Walkmans que había, pero ahora van a ser más modernos, amigos.
2: Pero no nomás eso, tú tenías tu colección así de los cassette tapes, ¿no? Porque yo me acuerdo mi papá tenía de todo el rock en español, man, ahí que no sé qué tanto. Y luego Alejandro Fernández y Vicente Fernández, sí, tenía todos los cassettes.
0: O tenías un catálogo, un álbum acá con todos los discos, con los CDs del artista, porque ya tenías...
2: Hacía.
0: Walkman
1: ahora,
0: ya listo ahí.
1: También
0: claro.
1: Estaban los tocadiscos antes, güey, y que todavía sí, hay claro. Mucha gente que tiene sus discos acá, sus viniles, todavía. Oye, eso todavía no ha pasado de moda. Yo veo mucha gente que le gusta poner su vinil todavía.
2: ¿Sabes qué? El otro día me compré uno azul bien padre y ya, obviamente ya se adaptaron y tienen Bluetooth. Pero sí, yo compré vinos y tengo vinos de diferentes artistas ahorita.
1: O sea, hay unos bien chidos de Bluetooth que los pones y ya los puedes poner en cualquier bocina.
0: ¿Quién no tenía también una consola ahí en la casa para tocar los discos de vinil? Y la grabadora también, o sea, la grabadora que vino a reemplazar la consola. Pero a ver, amigos, queremos platicar contigo aquí en el 1-844-370-4839. 1-844-370-4839. Oye, ¿qué es lo que conservas todavía? ¿Tienes por ahí un Walkman de esos antiguitos? ¿Tienes grabadora todavía en tu casa? ¿Tienes un tocadiscos, uno de estos class? Márcanos, 1-844-370-4839.
1: O presúmenos tu colección de caseta o de discos, a ver, ¿de quién tienes ahí? ¿De los Beatles? ¿Tienes de Ramón Ayala? ¿De los Bukis?
0: ¿De Bronco?
1: ¿De Bronco? A ver, platícanos aquí en el Freeway Show.
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1: Señores, aquí siempre hemos dicho que lo más importante es tu llamada telefónica del 1-844-370-4839. Y si acabas de sintonizar, te estamos platicando de que, señores, viene una nueva versión de lo que se llaman Walkmans, pero ahora vienen, pues, este tipo de Walkmans con reproductores, con Bluetooth y también con una entrada de USB-C, amigos. O sea, nuevos. Ahora con tus auriculares ya no tiene que tener cable, ya simplemente se van a conectar. Te estamos preguntando, oye, de esta moda que teníamos antes de los Walkmans, ¿todavía tienes Walkman, tienes grabadoras, tienes tocadiscos ahí en la casa? Márcanos en el 1-844-370-4839.
2: Mira, como Alexis, el Alexis tiene todavía colección y él utilizaba este tipo de aparatos, ¿verdad, mi Alexis?
3: Bueno, pues sí, bueno, muchas gracias. De verdad, gracias por la oportunidad, ¿no? Yo tengo de CDs, cassettes, de lo que pues a mis hijos les digo y se les enseño el cassette, no saben qué es.
1: A ver.
3: Que la música.
1: ¿De que quién es?
3: Pero bueno, mira, yo empecé en esto de la OM porque gracias a Dios me dio la oportunidad de trabajar en el Ruta 100 de México. Y me tocó, imagínate, pasar por el barrio bravo de Tepito, La Lagunilla, en el camión, en el autobús.
2: Ajá. Oye, los barrios más peligrosos de México, Alexis.
3: Pues mira, que yo tenía, pues, ¿cómo se diré? Como yo estaba estudiando en la vocacional 5 del Politécnico en Ciudadela. Yo tenía la B ahí y tenía, pues, en medio, era grande. Y cada vez que se subían los porros a querer, pues, a robar o algo, pues, sí. Ellos veían la esa y decían que, pues, yo era de ellos, ¿verdad? Pero yo nunca me asocié con los carteristas. A mí nunca me gustó ese jale, ¿me entiendes?
1: ¿Y qué es lo que tenías en tu auto, mi querido Alexis, en tu ruta?
3: El estéreo de café.
1: Ah, mira, de cassette, órale.
2: ¿Y qué les ponías a la gente ahí para que se animara en el camión?
3: Les ponía de Javier Pasos, les ponía de la Sonora Matancera, de la Santanera, de Carlos Lico, es más, hasta le puse, me vas a decir que le ponía hasta de cómo se llama, Chanichón.
1: Sí, de Chanichón, sí, ajá.
3: Mira, les ponía de esos, les puse hasta una vez porque me regalaron un CD, perdón, un cassette, de este señor de Germán Maldés Tintán.
1: Ay, Dios, sí, sí.
3: Tenía de Pedro Infante, tenía de Javier Solís, no, o sea, de todos los grandes de México.
1: Oye, y Alexis,
3: después, dime.
1: Entonces también tenías tocadiscos ahí en tu casa, tenías discos de vinil y tenías consola.
3: Sí, mi grabadora. Yo he visto una movie de Break Dance que tenían una grabadorzota como de unos 4 pies.
1: Sí, claro.
3: Yo la llegué a tener en México, me descompuso. Pero era para las dos cassettes y tenía tocadiscos. No, tenía todo, era bien padre, ¿verdad? Que fue una época que, digo, le doy gracias a Dios que la viví.
2: Sí, no, hombre, ya claro, me imagino a la Alexis, a toda la gente del camión ahí la ponía a bailar con la Sonora Matancera esa.
1: ¡Órale!
2: Oye, qué chulada ir en la ruta ahí poniéndole los cassettes a la gente y todo el show.
1: ¡Qué bonita historia, mi querido Alexis!
3: Ya para terminar rápido, ya después me aventé la onda sonidera. Ya te imaginas, sonido La Changa, La Timpaña, Perla Antillana, sonido Pancho, y luego Polimarch, imagínate, Polimarch era uno de los grandes, no, bien padre que a mí me tocó, y todavía en paz descanse, llegué a ver a este muchacho,
1: ¿a quién sería?
3: A Tony Barrera,
1: sí.
3: Tony Barrera, el que era el mero mero de Polimarch, lo llegué a tener hacia un ladito, y bueno, muchachos, y muchísimas gracias por la oportunidad, y que sigan adelante. Y arriba el Cruz Azul.
1: Arriba el Cruz Azul y gracias a ti, Alexis, por revivir esta época tan bonita, señores, cuando teníamos todos los que es el Walkman, las grabadoras, los tocadiscos, las consolas. ¿Cuáles aún conservas tú? Márcanos en cabina en el 1-844-370-4839.
2: Sonido La Changa hoy.
1: A ver, changa.
2: Puras de estas tocaba el Alexis.
1: A persinar el piso, amigos.
2: Hoy nomás. Zaida, esas son las islas de que tu papá también bailaba allá en la Ciudad de México.
4: ¿Cuáles?
2: Sola. La Changa.

0: chango.
1: Chango.
2: Pues márquenos, márquenos, 844-370-4839. Oh, pura cura, ¿eh?
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2: El Freeway Show. A ver, ¿quién te quiere? Aquí lo más importante es tu llamada telefónica en el 1-844-370-4839. Y estamos recordando cuando teníamos Walkmans, cuando teníamos grabado en la casa, cuando teníamos tocadiscos. ¿Todavía conservas alguno de ellos? Márcanos 1-844-370-4839. Tenemos al compa Chava aquí con nosotros. Vamos a recordar con el compa Chava y su historia. ¿Qué es lo que conservas todavía, mi querido Chal Salvador?
3: Los tracks, los cartuchos.
2: ¡Los cartuchos!
4: ¡Los cartuchos! Oye, wow. Pero esos son bien viejos. ¿De dónde los agarraste, Chavita?
2: ¡Ay, Dios!
3: Esos eran los que escuchaba mi abuelito y mi papá cuando era niño.
2: Claro, yo recuerdo cuando estaba pequeñito que lo que estaba de moda eran los cassettes y los cartuchos. Era lo antiguo y no puedo creer que tú tengas cartuchos ahí en tu casa todavía.
3: No, y todavía tengo una consola de esas de que le tienes que dar cuerda para que toque.
2: ¡Ah!
4: ¿Neta? ¿A poco?
2: No te puedo creer, sí. Salvador.
3: Sí, incluso me los acaban de traer para acá porque mis papás murieron hace 10 años y los querían tirar a la basura.
2: Sí.

0: Y en una ocasión que fui para allá, pues ya me los traje todos, todo lo que tengo ahí, los tengo como en colección.
1: Oye, Salvador, pero eso puede costar ahorita miles y miles de dólares, Salvador, lo que tienes ahí en tu casa es un tesoro, mi rey.
0: Haz de cuenta que es como una trompeta, pero como de ¿qué te puedo decir? De cobre.
2: Sí.
0: Por ahí sale la música.
2: Oye, ¿todavía puede, wow, lo utilizas para escuchar música?
0: Sí, pues haz de cuenta que hace poquito la puse a sonar y soñaba esa que decía, caballo de patas blancas, con herradura de acero.
2: ¡Oh, a poco!
3: Y vas a llevar a Nancas a la mujer que más quiero. ¡Era, cartucho, denme el micro, chava!
0: Y otra canción que sonaba mucho mi abuelito que decía, de piedra de cera, como de piedra la cabecera.
3: ¡Qué mujer que a mí me quiera!
2: Entonces, ¿todavía conservas esos discos de quién son? ¿De Pedro Infante, de Antonio Aguilar, de quién?
0: No. Era otro artista que lo sacó antes que ellos.
2: ¿A poco? Sí, no, hombre, de Cuco, la época de la Inquisición, sí, claro, imagínate.
1: Caballero de Patas Blancas era Antonio Aguilar, ¿verdad, mi querido Salvador?
0: Sí.
1: O del Charro Avitia, mi querido Salvador. O estamos hablando
0: el Moro de Cumbas.
1: El Moro Cumbas, claro, del señor Antonio Aguilar. ¡Qué barbaridad! Es increíble, Morris.
2: Al Pancho Saidal, haz de cuenta que le hicieron recordar sus buenas épocas.
1: Pues, Morris, es que estaba en el rancho. Había todo este tipo de esos aparatos. A ver, por eso.
2: Canta otra vez una canción así
3: caballo
2: con Don Chava.
3: 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Y vas a llevar a Nancas. ¡Hola,
4: mis amigos! ¡Me duelen! ¿Tiene wifi? 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
1: Fíjate que estaban dos amigas así, como cuando se ponen las amigas a platicar y una le dice a la otra, dice, fíjate que traigo de enamorado a un doctor.
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1: 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Dijo, pues estoy esperando que abran la farmacia para que me la lean.
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1: Oye, bueno, señores, de lo que se entera uno en las redes sociales, hoy es el Día Mundial del Pollo Frito, con origen aquí en los Estados Unidos. Yo no sabía.
2: Oh, fried chicken.
1: Yo no sabía que era el pollo frito de Estados Unidos, o sea, originó acá. ¿Cómo te gusta a ti el pollo? ¿Cómo lo mezclan para que sepa bien el pollo, el pollo frito, amigos? ¿Qué le meten ahí para que sepa rico? Vamos a platicarlo aquí en el Freeway
3: Show. Fíjate que uno de mis trabajos fue en una pollería, güey. Yo rostizaba pollos.
2: ¿Qué?
3: Y fíjate que es uno de...
1: Otro trabajo, de Morris.
2: Joder, ¿sí? Deja agregarle
3: apúntale,
2: a la lista.
3: Apúntale.
1: Trabajo nuevo, Morris
2: también trabajó con pollitos, chickens, gallinas, gente.
3: Fíjate que es uno de los de las comidas que más te da ganancia el pollo frito.
1: ¿Por qué,
3: Porque
1: Morris?
3: Es barato y aparte es fácil de cocinar.
1: Lo metes a freír y ya estuvo.
3: No, hombre, olvídate. Bueno, los míos eran rostizados, los que yo hacía.
1: ¿Pero es que frito, pues, Morris?
3: Rostizado, pues es prácticamente lo mismo, ¿no?
1: Pues no, porque el frito no lleva aceite. Ajá. El rostizado nomás está dando vueltas ahí a fuego lento.
3: Más bien el frito lleva aceite y el rostizado no.
2: Sí,
3: pues
2: sí,
3: no, claro. Pero sí, pero fíjate que le pones un adobo acá bien perro y todo el rollo, o sea... Hay diferentes tipos de pollo. A mí me encanta también el peruano a las brasas también.
1: Ay, el peruano es muy rico. El peruano, fíjate, yo he probado pollo peruano, pero es rostizado. Sí, riquísimo. Algo le ponen en la parte de afuera al pollo con lo que los sazonan, que es increíble. Tiene un sabor muy rico.
3: Es que cada quien tiene su receta, lo salen. Es como una sal, un adobo.
1: Sai, debe decir algo.
3: Muy bueno.
2: Sí, ¿sabes qué? Me encanta agarrar los pollos rostizados del... pollero ese guapo de allá en Costco. Los hace bien ricos esos pollos rostizados.
3: Pero esos pollos me parece que no son normales, ¿no? Porque están grandotes así, parecen avestruces los de ahí de esa tienda.
2: Pero por lo menos están ricos, eso sí.
1: Eso sí, están muy ricos.
3: Fíjate, ahora, ¿cuál es el acompañante? Por ejemplo, las papitas también
2: mashed
3: a un
2: potatoes.
3: Lado.
1: ¿Qué Fíjate, más? Allá en el rancho hay un pueblito que se llama El Grullo, allá. Y una vez íbamos ahí por las afueras del grullo y estaba un señor, estos son los mejores puestos, los que están a media carretera más o menos, a un lado de la carretera. Entonces pasamos por un puesto que vendía pollos al carbón.
3: Ajá.
1: Riquísimos, señores. Pero había pollos a lo que es adobado y luego había pollo también acá.
3: Al mojo de ajo,
1: al mojo de ajo, sí. Ajá. Y luego había pollos también acá. De estos enchilosos y muy picante también a la diabla.
2: Oh, ok.
1: Señores, los mejores pollos que he probado en toda mi vida,
3: Oye, ahora, el pollo regio también es muy bueno. Los pollos allá
1: del norte de México.
3: Exacto, no, olvídate. Y luego lleva su chilito toreado.
2: Ya tengo hambre.
3: Ay, ya me dio hambre, su cebollita curtida.
1: Pero tiene sus secretos, fíjate, es cómo lo preparan el pollo para que sepa así bien rico. ¿Cómo lo prefieres? A ver, amigos, queremos escucharte a ti en el 1-844-370-4839. Gente que tiene buen paladar, que puede degustar de un buen pollo. ¿Cuál es el mejor pollo que has probado? Puede ser pollo rostizado, pollo frito, puede ser pollo...
3: A las brasas.
1: A las brasas, en carbón. Márcanos en el 1-844-370-4839.
3: ¿Cómo lo preparan en tu pueblo? ¿Pero sabes cuál es mi favorito?
1: ¿Cuál es tu favorito?
3: El gratis.
2: Ah, ¡claro! ¡Lo sabía! ¡Lo sabía!
3: ¡A la gorra, Miguel de
0: Mira, pues está un ranchero, un fresa.

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1: Bueno, si no sabías, hoy es el Día Mundial del Pollo Frito, pero te estamos preguntando, ¿cómo prefieres el pollo? ¿Lo prefieres empanizado, rostizado, al carbón? ¿Cómo lo preparas para que te sepa muy rico? 1-844-370-4839.
2: ¿Con quién vamos, mi Pancho?
1: Mira, vamos con el compa Pepe Toño, que lo tenemos aquí en la línea. Mi querido Pepe, ¿cómo lo preparas tú para que sepa, así como para chuparse los dedos, mi rey?
2: ¡Échale, mi Pepe!
3: Buenas tardes, y agradecido por darme la oportunidad de compartir conmigo estas experiencias aquí, porque cocino mucho el pollo en la casa.
2: Eso es todo, mi Pepe Toño.
1: ¿Cómo lo hace, mi querido Pepe?
3: Lo pongo a humear con leña de mezquite.
2: Estamos hablando de otras palabras ahí, mi Pepe Toño.
1: A ver, dinos, ¿qué más le pones? ¿Qué más le pones?
3: Bueno, el pollo se va a humear por una hora y 45 minutos a dos horas, ¿verdad?
2: Ah, okay.
3: Pero se prepara de la siguiente manera, bien sencillo, y ojalá y lo haga mi gente querida. En un recipiente pones el pollo, entonces le pones una cerveza oscura, le pones soya, salsa de soya, y dos, tres ajos molidos. Okay. Lo dejas ahí reposar por serán 3-4 horas para que se marinada, ¿verdad?
2: Sí. Que se marine bien, que el saborcito.
1: Ajá.
3: Sí, exactamente. Entonces ya acá en el grill, que le llamamos nosotros acá, el barbecue pit, pues la leña va a un lado, ¿verdad? Y entonces solamente lo va el humo que va pasándole, pero agarra un sabor especial. Es algo que me he quedado sorprendido porque tengo amistades que tienen convivios como o fiestas de quinceañeras o bodas.
2: Ajá.
3: Y me dice, oye, prepárate un pollo. Y luego con mucho cariño, dice que toda la gente sale encantada del sabor que la leña hace.
1: Toño, ya acabas de ganar un fan más aquí. Yo creo que este pollo debe ser el más rico que
2: has probado. Oye, Pepe Toño, pero no tiene que ir directo a la brasa del mezquite. O sea, se humea nada más.
1: Humeado, sí.
3: Sí, solo humeado. Y porque la temperatura todavía sigue de 150, 200, solo que es tiempo, está la temperatura precisa, inclusive especial, porque el sabor aquel que da el mezquite es algo que no se compara.
2: Sí, compadre. La neta que se ve.
1: Oye, ¿cómo lo haces después de las una hora 45? ¿Cómo lo haces para que se mire así como jugosito?
2: Sí, que no se seque, porque a mí siempre se me seca el pollo.
3: No. Yo no uso no lo cubro con ningún papel de aluminio, nada, no, solamente al natural, así, ¿me entiendes? Porque en realidad lo que va haciendo es que va cocinando de sabor al mismo tiempo de la leña, ¿verdad? Del humo de leña y el fuego lento que le está pegando.
2: No,
3: está especial.
1: Pepe Toño, a ver cuándo nos invita acá a Fuego Lento. Yo creo que este va a ser el mejor pollo. Pero bueno, mira, vamos a regresar con el resto de la llamada telefónica en el 1-844-370-4839. Viene el compa José, viene el resto.

0: las llamadas. ¿Cómo preparas el pollo? ¿Cuál es el ingrediente que le da el mejor sabor? Márcanos 1-844-370-4839.
1: Y que nos inviten, el Pepe Toño, nada más antojando acá, que nos invite, que nos digan, muchachos, los espero este fin de semana con unas cheves y unos 5 pollos nada más para ustedes.
2: Bueno.
3: 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Oye, te llamo para decir.
2: Espérese, se equivocó de teléfono. 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
2: Bueno, pues amigos, pregunta, ¿cómo prefieres comer el pollo? ¿Lo prefieres frito? ¿Lo prefieres rostizado, empanizado, al carbón? Márcanos 1-844-370-4839.
3: ¿Y cómo lo preparan ahí en tu pueblo, acá con los chilitos toreados? Oye, ¿sabes qué? En Aguascalientes también asamos los pescuecitos de pollo.
2: De pollo, sí.
3: Uy, qué ricos, güey.
2: Mira, tenemos a Zayde también aquí en la línea, mi querida Zayde. ¿Cómo preparas tú el pollo para que sepa riquísimo, corazón?
4: Hola, buenas tardes. Yo hago un licuado, pongo pimiento morrón, cebolla, ajo, orégano, comino, sal, y le echo el consomé de pollo y licuo eso y después embadurno el pollo con ese licuado que hice y lo dejo pues una media hora o una hora reposando. Y después lo pongo a asar o lo pongo a freír o lo hago al vapor. Como sea que lo haga, queda riquísimo ese pollo.
2: Ay, Zayde, ¿de dónde es esta receta, mi querida Zayde? ¿De qué país?
4: Bueno, mire, yo estoy ya internacional. Yo soy colombiana de nacimiento. Viví en Puerto Rico, mi esposo es de República Dominicana y ahora vivo en Houston, Texas. Así que he agarrado de las esquinas un poquito.
3: O sea, receta propia, Zayde, entonces.
4: Receta propia.
3: Ay, Esos son los mejores, hay que probarlo, hay que ir a la Zayde.
2: Tiene todo el sabor igual, acá latino. Sí, dinos.
4: Igual sazonamos la carne de

0: res igual, la chuleta de cerdo igual, con ese sazón. Y cuando hacemos carne asada, los vecinos, vecina, qué rico huele esa carne. Y yo le digo, bueno, vengan para acá.
1: Uy, yo quiero tenerte de vecina. Saide,
2: qué bárbara.
1: Oye, yo quiero tener de vecino a Saide.
2: Fíjate que deberías de registrar esta receta, mi querida Saide, si la gente le gusta mucho cómo preparas tú el pollo y también la carne.
0: Sí, señor. Todo el mundo me ha dicho que por qué no patentizo esa receta.
2: Y como ya se hizo público, Saide, mira, 15% para ti, Morris, 15% para mí, 10% para Saide y el resto acá para Saide.
1: No, olvídate. Bueno, pues, o sea, tú quieres todas las ganancias. Mejor vamos con José, no le hagas caso, Saide. Gracias,
2: José,
1: por
2: la... ¿cómo preparas tú el pollo, mi rey? Platícanos.
1: A ver, mi José.
3: Hola, hola, buenas tardes, ¿cómo están?
2: ¡Saludos!
1: ¡Hola, José! ¡Eso, mi chefe! A ver, platícanos.
3: Y pues, bueno, yo soy, mi madre es de Puebla, y de la forma que nosotros lo hacemos, pues, nada más, es el pollo tradicional con mole poblano.
1: ¡Uf! ¡Oh, con molito poblano!
2: Igual muy rico.
3: Y tortillas de color.
1: ¡Ándale, unas
2: amarillo
1: tortillitas!
2: O prietas las tortillas.
3: Pero no tortillas pintadas con pintura, sino maíz de color.
1: Oye, hay que, ay, José, Dios, mira, hay que mandarte a Saida para que se enseñe a hacer un pollito así en mole y unas tortillitas recién hechas para, mira, que ya conquiste al árabe.
2: Te voy a bajar de tu nube. Saida, apuntaste una de las recetas.
4: ¿Cuál? ¿De qué estamos hablando?
1: No.
4: ¿De qué estamos hablando?
1: No, José,
4: ¿qué
1: no
4: faltas? What
5: así
4: is?
5: Como, pues, ya.
4: What
5: ahora,
4: is? Madre,
5: por favor, ya.
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1: Pues señores, garra contra veneno, guerreros mundiales. Bueno, el programa ya dio un giro total.
2: Sacaron la garra.
1: Ya dio un giro total el programa y es que hubo el regreso de dos competidores que habían sido eliminados previamente, amigos. Pero te voy a decir que adelante quiénes fueron. Por lo pronto, mira, Diamante tiene una salida inesperada por una lesión que protagonizó.
2: Sí, hombre.
1: Estuvo muy gacho porque estuvo en una prueba de pirámide de peso. Entonces salió él, pues dañado. Entonces él está desgarrado casi completamente, sí, de la pierna, Diamante. Y
2: el
1: está
2: que
1: diciendo,
2: traía la máscara,
1: la
2: ¿no?
1: máscara,
2: luchador,
1: sí.
2: Luchador.
1: Diamante, claro. Entonces sale de garra contra veneno del equipo de Leones. Por lo pronto, Miguel Pontón, que estuvimos, platicamos con él hace unos días, que había salido del equipo de Cobras, venció en su lado directo a José Ángel. José Ángel, que platicamos con él la semana pasada. Bueno, pues ahí estuvieron una pequeña competencia entre ellos dos para poder regresar al equipo de Cobras, ya que no sé si sabían, pero salió Nano también acá del equipo de Cobras por un problemita, es que rompió una de las reglas.
2: Ay, ay, ay.
1: Entonces tuvieron que reemplazarlo también y regresa Miguel Pontón ahí al equipo de Cobras. Por otra parte, Carmen logró una espectacular remontada frente a Camila, consiguiendo reincorporarse con todo el equipo de Cobras. Y bueno, fue parte de lo que se vivió ayer. Los Leones cerraron una semana intensa, ya que estaba fracturado el equipo de las Cobras y terminaron ganándose de las 10,000 dolaritos, señores.
2: No, hombre, y todos los días hay competencia. Hoy es uno de ellos, de garra contra veneno. Y el domingo de eliminación hay que, pues ahora sí, apoyar su equipo favorito. Yo voy garra, mi gordo, la neta. Ya me cambié de equipo.
1: Veneno, yo soy de Cobra. No importa que estén perdiendo, bájalo a tu teléfono inteligente, a VIX. Ahí puedes mirar cualquiera de los segmentos al siguiente día. Mírala otra vez de Unimás a las 8:07 centro. Y recuerda que el día de eliminación son los domingos a través de Univision, amigos.
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1: Bueno, pues amigos, ayer fue día del bikini, por supuesto que lo platicamos aquí en el Freeway Show. Amigos, oye, ¿cuál es la famosa que luce bien en bikini? ¿Qué tipo de bikinis prefieres? ¿Qué tipo de color te gustan los bikinis? Márcanos en el 1-844-370-4839.
2: Oye, y gracias a Zaida que nos trajo los bikinis más hot del verano. Si quieren verlo, muchachas, estamos en YouTube, en el Freeway Show, para que vayan escogiendo ya su bikini acá que se van a llevar a la playuki, ¿ok?
1: Ay, Dios mío, ¿quién es? ¿Shakira o qué, mi querida Zaida?
2: Dios mío, mira nada más.
3: Dios mío. Alexa Earl, algo así.
2: Mira, también pues,
1: se llame como se llame, también guapa la mujer, por no decir otra palabra. Dios
2: ese
1: mío,
2: bikini amarillo, qué bárbaro. Oye, también me gustan esos que son como de animales, ¿cómo se dice? Como
1: de leopardo.
3: Cheetah print. Animal print.
1: Como de cheetah.
2: Ándale, animal print. Oh,
1: sí.
2: My God. Oh, cómo no, también ese está muy bonito. Muchachos, métanse, estamos en vivo en YouTube, en el Freeway Show, para que vean los bikinis que están y los colores a la moda.
1: Pero advertencia, estamos mostrando mujeres muy guapas en bikini, pero que por favor sea ojo periodístico.
2: Claro, exacto.
1: Ahorita solamente la vista tiene que ser directamente al bikini, no a la muchacha.
3: Se estaba trabando porque vio las fotos y dijo, ¡ay,
1: me daba un ataque al corazón acá! Dije,
3: se
1: Dios
3: te nota,
1: mío.
3: Te andas trabando aquí al aire.
1: Dije yo, ¡qué cachetotes! ¡Qué barbaridad! Oye, ¿cuál es tu bikini favorito? A ver, amigos, de dos piezas, de una pieza. ¿En tu casa están acostumbrados a utilizar también bikinis? Márcanos en cabina. También a veces está un poco de pena. Por ejemplo, la gente que somos de rancho no somos de bikini.
2: Mira,

0: Mira, es que todo también es depende del cuerpo que tienes.
1: Sí, exactamente.
0: Porque no todo te va. Por ejemplo...
2: Imagínate tú y yo en bikini.
0: No, olvídate. Ay. No quieres ver eso.
1: Te tapan.
0: No sería... No querías... No
1: asustan a la
0: ver
1: gente
0: eso.
1: Ustedes dos.
0: Pero, por ejemplo, en mi caso, de que estoy un poquito ya pasadito de peso, pues es...
2: ¿Pasadito?
0: Pues yo sí me pongo una camisita acá para meterme a la playa, pero mi tanga de elefantito.
2: Imagínate, Moris, sí, te pongas solamente el de una sola pieza, nomás la parte de abajo con la panza... taparías prácticamente lo que es la parte de
0: por
2: frente
0: eso
2: del
0: me
2: bikini.
0: Por eso me pongo camisa, porque tengo panza ecológica yo, güey. Pero, por ejemplo, las mujeres a mí me gustan, sí, los bikinis de dos piezas.
1: Ah.
0: Si es rojo, mucho mejor.
1: Sí.
0: Y que arriba se pongan así, cuando vayan a la alberca o a la playa, que arriba se pongan una batita para que dejen a la imaginación, que se vaya viendo así como que dejando entrever el bikini. Sí. Eso es muy bonito.
1: ¿Sabes lo que me gusta? Es que los bikinis se han transformado en estos tiempos porque ya se están acomodando y lo están haciendo para diferentes tipos de cuerpos. Ajá. Yo por un tiempo no me gustaba usar bikini porque yo era súper... self-conscious de mi cuerpo, no me gustaba enseñar ciertas partes.
2: O sea, tú estás flaca, la única que puede usar bikini aquí.
1: No, yo entiendo, pero es que trabajé muy duro en mi cuerpo, me enfoqué en el ejercicio hasta que por fin ya me siento a gusto poniéndome ese bikini. Pero en el principio yo me ponía un one piece, me tapaba en la manera que yo podía, pero ahora saco mi bikini, hasta tanga bikini, lo que sea, yo me voy y yo disfruto de donde estoy.
0: Eso es bueno, Zaida. ¿Y bueno, nos vas a enseñar el bikini? ¿Trajiste fotos del bikini y todo el rollo?
1: Mira, sí las tengo, pero si se portan bien y nos pueden ver allá en YouTube y VIX y búscanos como arroba el Freeway Show, a lo mejor...
0: Dijiste.
1: Bueno. Sí la suelto y suelto a una
0: no,
1: de
0: no,
1: más.
0: No, la bueno tiene que enseñar, mija.
2: Bueno, queremos escuchar...
1: Lo que quiera el público, ¿eh?
2: Queremos escucharte a ti, queremos escuchar tu historia en el 1-844-370-4839. Oye, ¿qué artista te dejó sin aliento por el bikinazo que se aventó? ¿Te gustan los bikinis de dos piezas, de una sola pieza? ¿Qué color te gusta? Márcanos aquí en cabina en el 1-844-370-4839.
0: Y también así como los gorditos, así como yo, ¿qué bikini nos recomiendan? Porque yo ya me quiero comprar uno, gordo, la neta. ¿Y de
2: cómpratelo,
0: qué color?
2: Morris, cómpratelo.
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3: Bueno, pues señores, ayer fue día del bikini. Te estamos preguntando, oye, ¿ahí en tu casa están acostumbrados a usar bikini? ¿Cuál es tu bikini favorito, de una pieza, de dos piezas? ¿Eres de usar bikini? Márcanos 1-844-370-4839. Yo recuerdo que Sofía Vergara ha publicado fotografías en bikini. ¡Ay, ay!
4: No,
3: ya,
4: no nada más Sofía Vergara.
5: ¿Bárbara de Regil?
3: ¿Bárbara de Regil? Oh, siempre en bikini, ¿eh?
4: ¿No viste a Maribel Guardia lo que nos acaba de enseñar Zaira del bikini de Maribel Guardia? O sea, la señora, olvídate, trae con qué y bien.
3: ¿Qué famosa te deja sin aliento cuando se pone bikini? Márcanos en cabina 1-844-370-4839. ¿Sabes quién también luce muy en bikini? ¿Quién? Que cada vez se mira más espectacular esta mujer, Eiza González.
5: Ah, sí, ahorita se está preparando para un papel de como... ¿Cómo se llama? De esos muchachos que hacen
3: ¿Qué hace? ¿Moda o qué?
5: No, competencias de cuerpo.
3: Ay,
5: se está
3: Dios
5: poniendo muy...
4: Fisiculturista.
5: Exactamente. Ajá. Y ahorita se está poniendo bien acá en el entrenamiento en el gimnasio.
3: Sí.
5: Y se ha puesto unos bikinis y déjame decirte, se ve muy guapa la muchacha.
3: Oye, otra que también acá luce muy bien en bikini es, sin lugar a dudas, aunque tenga ya como 50 y tantos años, Jennifer López, ¿eh?
4: Ah, ¿cómo no? Sí. La J-Lo, olvídate.
3: Jennifer López les hace el favor a los bikinis, señores. Qué bien luce esta señora, ¿eh?
5: Pero mira, afuera del aire estaba platicando de Salma Hayek, que ella salió en la película de Dusk Till Dawn.
3: Sí.
5: Y es donde ella salió en bikini con esa serpiente alrededor de ella. Y esa imagen nunca se me va a olvidar porque pues ese bikini fue icónico, la mera verdad.
3: Oye, pero yo recuerdo esa película solamente por esa escena.
5: Exactamente.
3: Donde sale Salma Hayek con ese... Era como un bikini
5: rojo,
3: café, ¿verdad?
5: Como, sí, entre rojo y café.
3: ¡Ay! Dios.
4: Oye, pero yo quiero preguntarle a las mujeres, ¿cómo le hacen para quitarse, pues ahora sí, la marca del bikini? No, la marca del bikini, porque muchas veces te pones al sol y te queda la marca del bikini, o sea, si te asoleas disparejo, pues,
3: ¿cómo le hacen? La vas a quitar, te encueras, mores ahí en el sol, ¿o qué? Yo creo.
5: En algunas, pero se ponen sunblock, o a veces lo que hacen las muchachas es se hacen un spray tan antes de ir a la playa. Ajá. O donde se van a quemar, para ya tener como ese glow. Pero ahorita la tendencia es de que se noten las marcas del bikini. Ahorita muchas de las muchachas se lo están haciendo a propósito para cuando ellas se ponen ropas, se sale la marca de que ellas anduvieron en la playa.
3: De lo que se preocupa, Morris. ¿Cómo que te quitas acá las marcas del bikini, Morris? ¿Qué importa?
4: Pues yo quiero saber cómo le hacen las morras,
3: qué
4: gordo. Pues, ¿qué no puedo preguntar o qué,
3: sí,
4: doña Lupe?
3: Puedes preguntar.
4: Ay, no. Ven para acá.
3: ¿Sabes
4: para
3: qué?
4: Acá.
3: ¿Dónde? Ven.
4: ¿Qué te importa lo que yo te pregunto, baboso?
3: Estamos hablando de bikinis.
4: Pues de eso estamos hablando, güey.
3: Oye, ¿saben quién luce también muy bien en bikini? La Shakira.
4: Ah, no, la Shakira,
5: pues sí.
4: Olvídate.
3: Ay, qué barbaridad. Oye, como que las colombianas les va muy bien acá.
4: Oye,
3: lo que es el bikini.
4: Pero
3: también,
4: ahora,
3: ¿eh?
4: Las colombianas usan el bikini de hilo dental, o sea...
5: Pues dependiendo.
4: Ese es muy polémico. A veces no te dejan entrar a las albercas con bikinis de hilo dental porque está prohibido, güey.
3: Es muy moderno eso, ¿eh? No te dejaban entrar. Yo no sabía que no te dejaban entrar.
4: Sí, en
5: ciertas
4: algunos lugares
5: áreas.
4: No, güey.
3: ¿En serio?
5: Te van a decir que te tapes o... Dependiendo, pues es que es como hay familias y pues ahí andan los niños, pues por...
3: Que les dicen cachetona.
5: Por respeto dicen, por favor, tápate, pero hay ciertas playas o lugares o albercas donde sí se aceptan. Por ejemplo, allá en Las Vegas, ahorita en estos tiempos de verano, hay pool parties y ahí te puedes poner lo que tú quieras.
4: Y por favor, no lleven a los niños a esos lugares porque luego te andan diciendo, papá, mira los cachetotes de esa muchacha.
3: Y señores, lleven lentes negros para que no se den cuenta dónde estás mirando también. A ver,
4: ándale,
3: queremos platicar contigo. Oye, ¿eres de usar bikini? ¿Qué famosa te roba, no sé, la respiración cuando la miras en bikini? Márcanos en el 1-844-370-4839, amigos.
6: Mira, pa, esa muchacha está bien cachetona.

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2: 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Bueno, pues amigos, ayer fue día de bikini. Estamos platicando contigo en el 1-844-370-4839. Dinos cuáles son algunas de las famosas que te roba la respiración cada que la miras en bikini. ¿Cuál es tu bikini favorito, de una pieza, de dos piezas? Vamos a platicarlo aquí en el Freeway Show. Zayda se está riendo.
3: Oye, no, pero mira, también hay cosas que pasan desafortunadas con el bikini, ¿sí o no?
4: Sí, hay momentos, trágame tierra, pero esta vez no me tocó a mí. Le tocó a mi mejor amiga. Yo me acuerdo que estamos allá en Las Vegas en un pool party, ¿no? Uh-huh. Y ella se puso un bikini con un escote, pues, un poquito así, bien acá, ¿no?
3: Pronunciado.
4: Sí, sí. Y de repente, pues, ahí andamos en la fiesta y que no sé qué tanto, y de repente se le deshace el bikini de arriba. Y yo,
2: ¡ay, Dios! ¡Zayda!
4: O sea, oh my God. Yo acá tratando de taparla y a rescatarla, y luego le hacía señas de que tu bikini de arriba. Y ella así como que, no, tu bikini de arriba. No, y luego otra vez le pasó, se lo arreglamos, ¿no? Sí. Y otra vez en la fiesta y se le vuelve a pasar, y nosotras, no, éramos como que la policía del bathing suit porque ahí andamos tratando de rescatarla. Pero
2: no te voy a creer si no me muestras una fotografía de ese día.
4: No, pues ya ni las memorias nomás tengo, ni fotos tengo, pero sí una risa que traíamos porque cada rato llegamos al punto donde dijimos ya no podemos hacer nada, ya estuvo bueno.
2: ¿Saben quién viene muy bien en bikini? La brasileña Anita, la cantante esta Anita.
3: Ah, ¿cómo no?
2: La ha mirado en bikini, no, a ella.
4: Es que tiene un cuerpazo.
2: ¡Ay,
4: ese
2: Dios! Eva Longoria también en su momento, en algunas películas, ella sale también mostrando un bikini. ¡Ay, no! ¡Qué mujer tan guapa!
3: Oye, pues espérate.
2: Chiquilla.
3: Espérate. Un día fuimos a la playa y pues andaba una morra ahí enseñando su cuerpazo, ¿no? En bikini. Era colombiana la morra. Así como dice Zayda, o sea, voluptuosa, de esos bikinis que no te tapa nada, güey.
4: Uh-huh.
3: Entonces, pues, se quiso meter a la playa, güey. Uh-huh. Y en una de esas, pues, venía una ola grande. Se metió a la ola, o sea, se clavó en la ola. Ya ves cómo le te echas el clavado a la ola para que no te revuelque.
2: Sí. Sí.
3: Pues la morra salió sin bikini, güey.
4: ¡No!
2: ¡Ay, Dios!
3: Entonces se da cuenta que está sin bikini y todos los niños, ¡ay! Porque estaba en una playa de niños, de pública, güey.
2: Sí.
3: Y de repente la morra, pues ya no hallaba el bikini, que la ola se lo llevó, güey. Y de repente la morra, pues nada más se tuvo que
2: tapar
3: con el mar, güey. Y ¡ayúdenme! ¡Tráiganme una toalla! ¡Que no sé cuánto! Y total que el bikini quedó en el mar, güey. No.
2: Yo hubiera dicho, ¡otra ola! ¡Otra ola, por favor!
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2: Mira, amigos y amigas, ya sé que tenemos muchos sentimientos el día de hoy. Entonces, aquí les traigo la felicidad.
3: Gracias, Aida, ¿eh?
2: Mira, las derrotas también forman campeones. Nomás déjame Aida, decirles, ¿eh?
3: Por favor, no vuelvas con eso. No le vuelvas a echar sal a la herida. Porque, mira, estamos muy tristes perder contra Inglaterra.
2: Yo entiendo, mira. Aunque ayer México quedó fuera, las derrotas también forman campeones. Perder duele, pero también enseña.
4: Pues tenemos como más de 40 años ahí aprendiendo, no, Saida, y no más como que no hemos aprendido nada.
3: Toda
4: ¿eh?
3: La vida, güey, no 40 años.
2: Es cierto. En el deporte, como en la vida, no siempre se gana, pero siempre se puede aprender, levantarse y volver más fuerte.
3: Wow. Y te faltó echar relajo
4: ¿qué
3: también.
4: Qué palabras tan bonitas,
2: también,
4: Saida, ¿eh?
2: Y echar el desmother. Que una derrota no defina tu historia, sino la manera en la que decides escribir el siguiente capítulo.
4: Muy cierto.
2: Mira, aquí te voy a dar 5 recordatorios después de una derrota.
3: Échale, Saida, muy bien.
2: La primera, una derrota no borra todo el esfuerzo que hiciste para llegar hasta allí.
3: Exactamente, razón, sí. Tienes toda
4: qué
3: la
4: bonito,
3: razón.
4: Qué bonito.
2: El otro es, los grandes campeones no son los que nunca caen, sino los que siempre se levantan.
3: Sí. Eso es todo, ¿eh? Pero pues nosotros siempre que nos levantamos, nos andamos levante y levante y levante.
4: Yendo, pues, cayendo y cayendo.
2: Está bien, nos seguimos levantando. Uh-huh. Cada tropiezo trae una lección que una victoria muchas veces no enseña.
4: Qué claro lo dijiste, mi querida Saida, ¿eh?
2: ¿Verdad? Es que son mis investigadores, claro. Les dije, oye, mi gente está down.
4: Esmérate en algo bonito.
2: Están tristes, sí. Necesitamos motivación.
3: Wow. La lección fue no meternos nunca con los ingleses.
2: Es porque están bien altos.
4: Ya nos tocó, pues, mira, bailar con la más fea.
2: Perder un partido no significa perder la esperanza ni dejar de creer.
4: Eso no significa, ¿verdad, mi querida Saida?
2: No. Y vamos con la última recordatoria. Después de una derrota.
4: Apréndete esta recordatoria, amor.
3: A ver, échate la recordatoria.
2: El verdadero fracaso no es caer, es dejar de intentarlo.
3: ¡Qué bárbaro! Wow. Un aplauso.
4: Qué bonita recordatoria, Saida.
3: Hay que seguirlo intentando, señores. Venga.
2: Sí se puede.
4: Qué bonito eso, sí. Saida.
2: Y eso fue la nota feliz y ahora vamos con
1: el frase del día.
2: Y el frase del día va así. Las derrotas son temporales. El carácter que construyes al superarlas es para siempre.
3: ¡Qué bárbaro! Wow, qué gracias, bonito. Maestra. Gracias por tanta sabiduría. Mira,
4: de nada. Bien bajado ese balón, mi querida Saida. ¿Cuánta sí. sabiduría?
2: ¿Cómo se sienten?
4: Pues, ¡feliz!
2: ¡Feliz!
4: Hombre, ya, mira.
3: ¡Uf! ¡Felicísimo!
4: Ya, se me olvidó que perdió México sí, ya.
3: Ahora esperar otros 4 años a ver si se les ocurre ganar.
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2: Bueno, pues amigos, un fantasma juega con un niño de meses de nacido y por supuesto que lo platicamos aquí en el Freeway Show. Miren, o sea, el video este que le vamos a presentar, amigos, que estamos totalmente en vivo, vete directamente a YouTube, nos encuentran como Freeway Show. Bueno, pues los papás de este pequeñito, bueno, se percatan de que algo estaba pasando en el cuarto donde ellos regularmente dejaban al niño dormido en una cuna, el cuarto donde dormía papá y mamá. Y a un ladito estaba la cuna donde estaba el pequeñito ahí dormido. Algo estaba pasando y colocaron una cámara de seguridad de esta casa. Resulta de que, bueno, ya cuando se percatan de que algo estaba pasando ahí en la recámara, alguien había dejado un globo, de esos globos que le ponen el gasecito, este helium, ¿no? Le llaman helium acá, que estuviera flotando, el helium, sí. Bueno, pues resulta de que la cámara captura el momento donde una ente o un fantasma está jugando con este globo, lo baja, lo sube, junto con el pequeñito, repito, meses de nacido.
3: Oye, pero qué miedo, porque fíjate, el niño ni siquiera le llora ni nada, el bebé empieza a jugar con el globito, pero se ve cómo hace los movimientos el globo y la cámara...
2: El fantasma está jugando con el globo.
3: Sí,
2: ahí.
3: O sea, hace unos movimientos bien extraños el globo, o sea, que no haría regularmente un globo estos movimientos, y como que lo jalan, güey, abruptamente, güey.
2: Lo jala, y el pequeñito que prácticamente está envuelto ahí en algunas cobijitas... Pues él no puede tocar el globo, no lo puede jalar. Estamos hablando de un niño de meses de nacido. O sea, no puede ser el niño quien lo esté jalando el globo de esta manera. Si quieres mirarlo, vete directamente a YouTube. Nos encuentran como Freeway, amigos. Ahí está.
3: Mira, ahí estamos viendo el video. Y el niño, mira, el bebé jugando con él. Y se ve la cámara cómo jalan ese globo, pero raro, güey.
2: No manches. ¿Qué será? ¿Qué explicación le dan, amigos, a esto? Esto no puede ser, incluso, fíjate, que digan, no, es que por ahí alguien lo está jalando. Tampoco creo de esta manera, porque se mueve el globo en diferentes lugares. Empezó en una parte y terminó en otra. Entonces, no pudo haber sido de que alguien lo jaló.
3: Ahora, yo no creo que sea un ente, un fantasma malo, porque ya trataría de como de atacar. Como que esto es así como... Pues ahora sí, como un niño que también se quedó, a lo mejor está tratando de jugar ese niño con otro niño, o a lo mejor es un...
2: ¿Familiar muerto?
3: Un familiar muerto también.
2: Pues, puede ser alguien que vivió ahí en esa casa y que a lo mejor se quedó con ganas de ver nacer a este pequeñito. Pero bueno, a ver, amigos, vamos a escucharte a ti ya, queremos escuchar tu historia. En el 1-844-370-4839, 1-844-370-4839. Oye, ¿fuiste testigo de fantasmas ahí en tu casa? ¿Tuviste una experiencia paranormal? Márcanos, 1-844-370-4839.
3: Qué miedo, imagínate que en el cuarto de tu bebé pasen estas cosas.
2: No.
3: Ay, ay, ay.
4: ¿Qué pasó, güey?
5: ¿Cómo que, güey?
6: ¡Ay, güey!
5: No manches, güey.
6: ¡Con el frío!
4: ¡Güey!
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3: Bueno, pues si la acaban de poner a Freeway Show, amigos, le estamos compartiendo el caso de una familia de que estaba pues sintiendo movimientos medio raros, actividad paranormal en el cuarto donde regularmente acostaban al niño. Un niño, estamos hablando de un niño de meses, ¿ok? Entonces el niño lo tenían acostado ahí en su cunita y le habían puesto dentro de este cuarto un globo con un poquito acá de este de gas helium que se eleva, ¿no? Entonces la señora y el señor se salieron del cuarto cuando de repente sintieron que alguien estaba jugando con el globo a un ladito de la cuna del pequeñito, señores, de niño de meses. Y bueno, alcanzas a mirar ahí en el video como algo, un tipo de ente está jugando con el globo y haciendo reír al pequeñito, amigos.
4: Oye,
3: ahí
4: qué
3: está.
4: Miedo. Oye, métete, estamos en vivo en YouTube, en el Freeway Show, para que te vayas a ver este video increíble. Se escribe Free de gratis, güey, así como los güeyes del rancho.
3: ¿Les ha tocado vivir algo así? ¿Algún tipo de algo paranormal que fuiste testigo? ¿Conoce alguna persona que vivió algo así? Márcanos en el 1-844-370-4839. Mira, yo conozco el caso de una familia que renta en un apartamento. Entonces, ese apartamento, al parecer, había estado un tiempo, pues, solo, desalojado. Como que la gente llegaba y lo desocupaba luego se iba. O sea, llegó otra familia, lo desocupaba luego y luego se iba. Pues resulta de que en este apartamento lo renta esta pareja. Fue el último de los casos. Entonces, empezaron dentro de la cocina a cambiarse las cosas, un de repente que la cafetera aparecía en otro lugar, un de repente se cayó un plato, un de repente se podía funcionar acá el lavaplatos, y al principio era así como que, a lo mejor coincidencia, ¿no? Puede ser, no sé, una ola de aire que entró acá a la cocina y, no sé, movió un poco aquí la cafetera, o una ola de... empezaron a buscarle respuestas a las actividades o cosas que estaban pasando dentro de la casa. Entonces, ya platicando con los vecinos, le dijo, oiga, vecino, pues uno de los que vivían ahí a un lado, hemos sentido aquí cosas raras en este apartamento, se siente la vibra así media fuerte. Y usted sabe algo de aquí, le hace, ¿quieren saber la verdad o no quieren saber la verdad? Y le dijo el muchacho,
4: ¿qué pasaba ahí?
3: Sí, claro, pues díganos la verdad. Supuestamente en ese cuarto habían matado a una muchacha no hacía mucho tiempo.
4: ¡Ay, güey, no manches!
3: Habían matado a una muchacha no hacía mucho tiempo. Entonces, se dieron cuenta de esta, o sea, situación.
4: Había actividad paranormal ahí en el lugar.
3: Había actividad paranormal ahí. Entonces, le avisan a los dueños de los apartamentos ahí. Le dijo, no pueden salir hasta que terminen el contrato.
4: No te puedo creer, güey.
3: Entonces, tuvieron que estar lidiando con este tipo de actividad en el apartamento por bastante tiempecito, ¿eh?
4: No, yo me salía, olvídate.
3: Ya les andaba por salir, amigos, ahí, de que pasa ese tipo de cosas, pues pasa, amigos.
4: No, hombre. Oye, y márquenos tú también al 844-370-4839 y vete a ver el video acá en YouTube en el Freeway Show, porque está increíble cómo este bebé empieza a jugar, oye, con un fantasma ahí en su cunita.
3: ¿Conoce alguna persona que vio

0: fantasmas, ¿tuviste algún tipo de experiencia paranormal? Márcanos en cabina en el 1-844-370-4839.
1: Pues aquí trabajo con uno todos los días, güey.
0: Pero este fantasma te tiene enamorado, Morris. Por favor.
2: Bueno.
3: Sergio.
2: Sergio.
3: Oye, te llamo para decir...
2: Espérese. 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
2: Bueno, pues amigos, aquí lo más importante es tu llamada telefónica en el 1-844-370-4839. Oye, ¿fuiste testigo de fantasmas? ¿Tuviste una experiencia paranormal? ¿O conoces alguna persona que vivió, vivió alguna experiencia con un fantasma? Márquenos en el 1-844-370-4839. Mira, allá en el rancho, Morris, ya ves que muchas de las casas allá, en los ranchos, en zonas rurales, es de que es la casa principal y en la parte de atrás siempre tienen un corral lo suficientemente grande para poder sembrar también ahí, ¿no? Ajá. Para el consumo de las personas. Bueno, pues esta persona me lo platicó un familiar muy cercano. En un ranchito ahí cerca de con nosotros, esta familia tenía una casa muy similar. La casa enfrente, una casa enfrente y un corral sumamente grande, más o menos como, yo creo que como una hectárea, más o menos. Ajá. Entonces, ahí regularmente el señor sembraba elote, sembraba maíz para el consumo de la familia. Tenía uno de sus hijos que le gustaba mucho al fútbol. Entonces, un día ya le andaba. O sea, ya tenía que ir al fútbol, ya se estaba anocheciendo.
3: Yo creía que ya le andaba del baño, güey.
2: No, ya le andaba porque quería irse a jugar fútbol. Entonces, ya se quería ir a jugar fútbol, Y le dice su papá, no vas a ir a ninguna parte hasta que no vayas y traigas los elotes para poder ponerlos a cocer para la noche cenen con leche. Entonces ya, pues se fue renegando ahí el muchacho. Ya, ok, pues me voy a ir acá por los elotes, renegando ahí porque el papá no lo dejaba ir. Primero tus tareas.

0: lo que tienes que hacer, lo que te corresponde hacer. Ajá. Se lleva una pequeña, es hecho de carrizo, le llaman petaca, chiquihuite, petaca sumamente grande. Entonces estaba cortando algunos elotes, se la colgó en la espalda, está cortando los elotes, cuando de repente sintió así como, ya sabes que cuando algo así te pasa algún...
1: Como un presentimiento.
0: Sí, como algo
1: sintió
0: raro,
1: una presencia. Ajá.
0: Sintió la presencia de algo que lo observando. Así como que la presencia de algo que lo está observando y él... Dije, ah, es mi mente, yo creo nada más. Y empezó, siguió él cortando elotes, ¿no? Ya. Y, pero sentía la presencia de algo. Y ya volteó. Y cuando voltea para la, lo que es un ladito de él, unos dos, tres surcos ahí, mira la figura así como un ser demoníaco.
1: No, güey.
0: En serio. Miró la figura así como un ser demoníaco. Dice que nomás sería así como cuernos, el tipo así, cara así como que de lobo. Y una figura así grande, media peluda. Dice que se quedó así con, no hallaba ni cómo reaccionar. Y dice, ¿qué hago? ¿Qué hago? Cortó dos, tres. Entonces, como no podía correr mucho porque traía la petaca también ahí colgada, empezó a caminar rápido este tipo, a caminar rápido. Y de repente soltó corriéndose este tipo. Resulta de que miró. Esta figura demoníaca nunca pudo explicarse qué fue lo que era.
1: No manches.
2: ¿Y cómo era esta figura?
0: Era así como una cara así como de lobo, peludo, pero al mismo tiempo desapareció. Era como un ser demoníaco. O sea, nunca pudo explicarse qué era.
1: Y nunca más le volvió.
0: No, claro que no, amor, por favor, ponte serio.
1: La descripción así, haz de cuenta que tú haz de cuenta igualito, güey.
0: ¿Qué pasó? ¿Les ha pasado una cosa parecida? O sea, ¿miraste algún ser demoníaco? Márcanos en cabina en el 1-844-370-4839. De que te encuentras con cosas así medio raras, te las encuentras, amigos. ¿Sabes? Cosas que a veces no tiene algún tipo de explicación, amigos.
1: Mira,
0: ¿sabes?
1: Así, la descripción que hiciste, ¿a poco no? ¿Era Pancho o no?
2: Pues, bueno, sí, sí se parece un
0: para
2: poquito.
0: Está con su carrera.
1: Peludo acá, parecía hombre lobo gordo.
0: Peludo, ¿te las nachas, mendigo?
3: A Pancho le gusta ordeñar. A Zaida le gusta ordenar. Y al Morris le gusta engordar. 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
1: Bueno, pues amigos, tienes una pregunta de inmigración. Es tu momento de marcar aquí en cabina en el 1-844-370-4839. Mira, aquí la abogada Leti Valencia, que es abogada de inmigración, te va a dar respuesta a tu pregunta. 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Gracias, abogada, por darle este momento a nuestra comunidad que necesita tanta información, ya que las leyes cambian muy a menudo. Yo quiero preguntarle, abogada. Oiga, abogada, tengo un amigo y dice que tiene residencia condicional, pero se está divorciando. Él está preguntando si todavía puede aplicar para algún tipo de residencia permanente, abogada.
2: Buena pregunta. La residencia condicional es la de 2 años y esa te la dan cuando aplicas para la residencia por medio de un matrimonio con un ciudadano, pero el matrimonio no tiene más de 2 años, así que te dan la de 2 años y tienes que mandar una solicitud que se llama la remoción de condición.

0: para que se convierta en la residencia de 10 años, la permanente. Aunque te estés divorciando, puedes aplicar tú solo, puedes aplicar bajo una exención cuando ya estás divorciado, cuando hay abuso en la relación y por eso están separados, o cuando el peticionario fallece. Hay manera de hacerlo tú solo, pero es muy importante que lo hagas con un abogado de inmigración porque es algo muy complejo, tienes que pedir una exención y mandar mucha evidencia.
1: Sí. 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
2: Abogada, mira, tenemos aquí en la línea ya Sandra, que está lista con una pregunta de inmigración. Mi querida Sandra, la abogada Leti Valencia te está escuchando. ¿Qué le quieres preguntar, Sandrita?
3: Oh, buenas tardes. Mira, mi pregunta es, desde que en 2020 yo metí a mi esposo como derivado. Ajá. Y nos dimos cuenta que al año los abogados no metieron el paquete ni hablaron. Ay. Que no se había enviado. Y luego hace el año pasado fue aceptado, pero ellos tampoco, el recibo se regresó y no, y hasta que yo hablé a inmigración y me di cuenta que él fue aceptado, pero el recibo se regresó, y desde diciembre se actualizó la dirección y no han enviado el recibo. ¿Cuánto tiempo tarda en enviar el recibo de cuando él ya fue aceptado?
1: A ver, abogada.
0: ¿De qué tipo de caso? ¿De visa U?
3: Sí.
2: Ajá. Visa U, ok.
0: En mi experiencia, típicamente no mandan los recibos de nuevo. Tienes que mandar una carta pidiendo a la inmigración que pueda mandar algún tipo de evidencia de que el caso ya fue aceptado. Si no mandan el recibo, de cualquier manera le pueden dar el número de caso, que es el número de recibo, y con eso puede estar vigilando el caso. También puede pedir un FOIA de inmigración para que le manden una copia del archivo federal que tiene USCIS. So, se puede demorar unos 3 a 4 meses en que le lleguen los resultados, o que inmigración le conteste si manda pedir otra vez el recibo o el número de recibo.
2: Si vas a hacer una pregunta, hazle la pregunta a una abogada de inmigración, no le preguntes a nadie más. Qué mejor que una persona que sabe de lo que está hablando. Mira, tenemos en la línea también a Luis aquí con nosotros, mi querido Luis. La abogada Leti Valencia te escucha. ¿Cuál es tu pregunta?
1: Adelante, Luis.
4: Ok, mi hijo está casado con una ciudadana americana y tiene el DACA. ¿Qué es lo que se puede hacer para no pedir el perdón en Juárez?
1: A ver, abogada.
0: Cuando tienes el DACA, puedes solicitar algo que se llama Advance Parole, que es un permiso de viaje. Esto permite que su hijo salga del país y luego regrese, y eso le va a dar una entrada legal. Eso va a evitar tener que salir a Ciudad Juárez a hacer la entrevista allá, porque va a calificar para el ajuste de estatus, porque ya tiene entrada legal y está casado con una ciudadana.
1: O sea, es mero trámite, o sea, salir y entrar.
0: Exacto.
2: Órale. Okay. A ver, amigos, preguntas, márquenos 1-844-370-4839. La abogada Leti Valencia está contestando a todas las dudas. Mira, abogada, tenemos a Oscar también aquí en la línea. Mi querido Oscar, la abogada Leti Valencia te escucha. ¿Cuál es tu pregunta?
5: Sí, buenas tardes, abogada. Mira, mi pregunta es la siguiente.
2: ¿Cuál es, Oscar?
1: Adelante, Oscarín.
5: Ok. Yo soy ciudadano americano y estoy pidiendo a mi esposa, solo que con la abogada que yo estoy, pues como que nos tiene rezagados, no sé. Ahorita ya le llegó su cita para Ciudad Juárez, que es este 28, pero hasta ayer es que nos enteramos, no nos había notificado, apenas le llegó un IMO. Hoy fuimos con la abogada que tenemos, pero pues ahora le está diciendo a mi esposa que es muy probable que le van a negar su visa de residencia, y eso que porque tiene una hija que es mexicana y está viviendo aquí. Entonces piensa que porque ella la pudo haber traído. ¿Cree que eso es posible?
1: A ver, abogada, eso está interesante.
0: No necesariamente. No veo el por qué la abogada le haya dicho eso, porque la petición familiar, si usted es ciudadano o si la hija es ciudadana, de cualquier manera se clasifican como familiares inmediatos y la visa está disponible inmediatamente después de que aprueban la petición. Así que no veo diferencia, pero si quiere obtener una segunda opinión, que siempre lo recomiendo, nos puede llamar.
2: Oiga, abogada, pues mucha gente se quedó con las ganas de preguntarle a usted directamente. Denos su información de cómo contactarla, porque hay gente que siempre nos está pidiendo su información.
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1: ¡Eso! Okay. ¡Gracias, abogada!
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3: Todo el mundo está... A ver, pregunto para ti que nos escuchas, paisano, comadre. ¿Cuánto debe de costar el anillo de compromiso a la hora
4: por
3: de...
4: ¿Cuánto el anillo, pelón?
3: De matrimoniarse.
4: Tú dime.
3: Pues yo te lo dejo barato, papá. Ya tú sabes.
4: ¿Está usado?
5: Me hagas cara fea, papá.
6: Oye, no, pero, bueno, sí sacaron esto de la publicidad. Ajá. De que según que 6 meses y no sé qué y no sé cuánto.
3: Sí.
6: Pero yo creo que sí, mínimo que sea un esfuerzo. O sea, que sí se vea de, ay, mira, le luché por comprarte este anillo. Está cool. Está
3: o sea,
6: romántico.
3: ¿Qué estamos hablando? O sea, le luchó.
6: Unos 5 años de trabajo. Ay, nada. Pero que sí se vea algo bien, o sea, algo padre, que digas, ay, ¿por qué es el anillo que vas a usar toda tu vida? Sí.
4: Ok, 1 quilate, 2 quilates.
6: A ver, enséñame con tus dedos cuánto es 1 quilate.
4: 1 quilate, más o menos.
6: ¿Cómo cuánto es? ¿Tú sabes, pelón?
3: 1 quilate es poquito.
6: Simúlame como
3: ¿eh?
6: Algo, como
3: qué. Es una bolita.
6: Ok, está bien, 1 quilate está bien, ¿no? ¿O no? O está muy chiquito.
3: Es una bolita.
6: Sí.
4: 2 quilates está bien machina, sí.
6: Ah, bueno, pues si ya me vas aumentando a 5 quilates, pues 5 quilates. Pero yo creo que sí, que cuando se ve que se esfuerce, no necesariamente decir tantos meses o algo así.
7: 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Nada más la palabra. ¿Qué tal un pedazo de alambre?
6: ¿Cómo que un pedazo de alambre? ¿De qué hablas?

0: aquí un alambre que diga,
1: una a ver, piedra
0: te
1: dejade.
0: Casas conmigo y le enredas el alambre en el dedo.
1: Antes se usaba.
2: Antes se hacían cosas así, sí. O anillos así como de que te salían en el cereal, ¿no?
3: Un listoncito. Ahora, también.
2: No, tampoco te vibres.
1: Hay diamantes no, bien bonitos.
3: ¿Es el listón del amor? No. ¿Qué pasó?
1: Pónganse al tiro cuando vayan a agarrar un diamante.
2: ¿Por qué?
1: De que no diga Lab Creator.
2: Sí, que no sea de laboratorio. Cuesta la mitad.
1: Porque te lo venden y si es diamante, pero no ves ese detallito y te vas a decir, ¡ay, sí es! Pero si le ponen roca.
2: Sí. Y aparte también hay un aparatito que te los mide así. Y si llega hasta arriba es que si es diamante.
3: Wow. O sea, el día que te regalen uno, de volada, el aparatito.
2: No, yo digo porque el feo...
3: A ver, chiquito, ¿qué pasa?
2: No, dije eso.
3: A ver, ¿qué pasa aquí?
2: El feo dijo que tengan cuidado porque muchos lugares te quieren ver la cara. Sí. Cuando vayas a un lugar... Hay un aparatito que es como un termómetro y lo pega a la piedra y le pica y ahí te dice si es un diamante y si está puro. Claro. Entonces con ese tú sabes para que no te vean la cara, porque imagínate que pagas tus 6 meses de trabajo y es chafa.
3: Sí, claro.
2: Te da un infarto.
1: Está difícil.
3: O si ven a Pau cerca ahí comiendo, dígale, oye, Pau, sí, claro. Ahí traes uno en la bolsa, ¿verdad?
2: Ojalá, va. Ahorita vería si son de verdad.
3: Oye, hay influencers que salen a la calle grabando esos videos.
2: ¿De qué?
3: Vamos
2: ¿De checar los diamantes?
3: Sí. Señora, vamos a ver. ¿Cuánto de matrimonio tiene? 15 años. Y a ver el anillo. Mire que. Vamos a ver si es de verdad.
1: Y sacan la lupa.
3: ¿No nos has visto los videos?
2: No,
1: ¿qué sacan? ¿Qué sacan, pelón?
3: Sacan el aparatito que dice
2: para el termómetro.
3: No.
1: Hay una lupa también.
3: Híjole, ¿qué?
2: Pero ¿sabes cuál es lo bueno? Que cuando te compran, te dan un anillo, que te dan el real, el de diamante, y te dan la imitación. Entonces tú diario estás con la imitación. Por si te roban, se te pierde, te asaltan, pierdes el que no tiene valor.
1: ¿Para qué quieres el otro? Nunca te lo pones.
2: Feo, a la Chayo tú me dijiste que se le perdió el anillo de bodas. ¿Cómo se puso?
1: Pues se agüitó machín. Pero
3: no sabía que había una imitación. Digo,
2: sí, la mayoría de las marcas
3: existe esa opción.
2: O sea, te dan dos anillos, el de diario... El que sacas a la calle, o sea, si andas a esa cuenta en el camión, en el metro, lo traes. Y si te lo roban, no tienes miedo. O sea, es una circonia. Y el otro lo usas en ocasiones especiales.
3: Jamás había escuchado
1: eso. Yo nunca lo. Sí lo he oído, pero no lo llevaría a cabo. Pues, ¿qué puede costar el anillo que yo le doy? ¿4,000?
2: ¡Asuma! ¡Perdóname!
3: No. Perdón, Fernando. Ese es mi Fer, ¿qué peteado?
1: No estás hablando de 20.
3: Saludos, Fernando. Rana? Pregunta para ti que nos escuches. ¿Cuánto debe costar el anillo de compromiso, mi carnal? ¿Tú qué piensas?
4: Yo compré, le estaba diciendo al que lo contestó, compré uno que me salió casi a los 6,500.
2: ¿Su máquina?
3: Solo el de compromiso.
4: El de compromiso, de casamiento, de casarme.
1: ¡Oh, sí. Ok! Entero.
3: Pero ese es otro, ¿no?
1: Son dos, una argollita y otro.
4: Me dieron, como dice la Pau, me dieron dos amigos, uno yo para mí, para el hombre, para trabajar, y el de mujer, para que ande en la calle así, y ya para salir, ya tenemos otro.
2: Que el bueno.
1: Está chido.
3: O sea, te dieron la imitación, Fernando.
4: Sí.
2: Sí, te dan una réplica.
3: ¿Y cómo sabes cuál es la diferencia de uno y el otro? ¿Sí se notó o no?
4: Uno tenía como de la mujer, tenía el diamantito arriba y el otro era nada más liso, normal.
2: O luego te dan uno que es la circonia. Oye, papito, ¿y el tuyo? Pregunta, yo tengo esta duda. ¿El anillo del hombre se lo compra el hombre o se lo da la mujer?
4: No, yo agarré el paquete completo.
3: Sí, ya venía el de
1: hombre, mujer,
3: todo.
1: De compromiso y de matrimonio. ¿No yo lo mandé a hacer, ¿sí? El de la Chayo.
2: ¿Tú?
1: Sí, pues lo diseñamos.
2: ¡Hala!
1: Eso fue el segundo, porque el primero se lo robaron.
2: Sí.
1: Pero sí sale más caro. Sí. Porque ya tú decides esto y lo otro. Pero en ese tiempo, hace 20 años, 4,000 bolas.
2: Era una lana.
1: Y era buena lana.
2: Sí, hoy es una lana.
1: Ahorita ya no.
3: 4,000, hace 20 años, 4,000 era mi sueldo de 3 meses, güey.
1: ¿De veras? ¿Tan poquito ganabas?
3: ¡Hoy no más!
2: Oye, ¿pero ves cómo si es el sueldo de 3 meses?
3: Sí, claro.
2: Three months.
1: No, era el sueldo, no, era el de 2 días.
3: No, no, perdón, a ver, tenemos a Tavo. Hola, Gustavo.
1: No, me salió mal la limusina de llevarla a recoger.
5: Bueno, ¿cómo estás?
3: Muy bien.
2: ¿Qué onda, papi?
3: ¿Cuánto debe costar el anillo de matrimonio, meo?
1: ¿Cuánto por el anillo? ¿Dices?
5: Nada.
3: Nada, ¿por qué?
2: ¿Cómo?
5: Pues no, ¿por qué le vas a dar el anillo?
2: Pues porque le estás pidiendo matrimonio.
5: ¿No te llaman preso o no te casas?
1: Es intercambio de anillos.
5: No, intercambio de anillos. Yo no doy mi anillo. Yo nada más recibo anillos.

0: A ver, chavos. ¿Por qué voy a dar un anillo para si no se casa conmigo o qué?
1: Es que es una costumbre, o sea, es una costumbre, okay. No es necesario, no para todas las personas es necesaria. Hay personas que dicen, cásate conmigo y ya.
0: Yo llevo cinco matrimonios.
2: ¿Okay? ¿Cinco?
3: Valga, cinco anillos. Este güey.
0: Yo me he casado tres veces casado y cinco veces, o sea, juntado, o sea, total cinco veces, ¿verdad?
3: Dígame Dios, este hombre.
2: ¿Y cuánto?
0: A nadie les he dado anillo.
2: Ándale.
0: Todas felices.
2: Era lo que te iba a decir, a lo mejor a la primera, a la segunda, luego ya te cansaste de dar anillos, pero a ninguna, güey.
0: No, a ninguna. Pues sí dio una vez un anillo antes de casarme, el primer error. Lo di antes de casarme, según esto, y a los tres meses, ¡pum!, que me truena.
3: Le tronaron el anillo. Digo,
2: el compromiso. El compromiso. Pero pues dice Tavo que entonces mejor ya no de nada. Yo digo que listoncito, algo bonito, una servilletita, güey, qué bonito, ¿no?
3: Qué codo,

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3: A ver, paisano, ya se fueron los tres anfitriones del mundial.
1: Sí, qué chafa.
3: Gracias, Canadá. Gracias, México.
0: Gracias, Estados Unidos.
3: Y ayer, gracias, United States.
1: Ay, no manches.
3: Pregunta para ti que nos escuches. ¿Ahora quién vamos a apoyar? Ahora,
1: era lo que yo pregunté.
3: ¿Te vas a quitar esa playera? ¿Ahora cuál te vas a poner? 1-855-370-3100. A ver, ahorita regresamos con tus llamadas. Y recuerda que también más adelante se vienen hasta $1,000.
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2: A ver, chavos. El verdadero mundial está a punto de iniciar.
3: No, ya no estamos ahí.
2: Todos los invitados, gracias. Por haber, todos bien. Los participantes, gracias por eso. Por haber participado, venir a jugar. Ahora sí van a jugar los grandes. El día de hoy se van dos invitaditos más. ¿Mm? Gracias a Egipto,
4: fúchila,
2: creo yo.
4: Fúchila, fúchila.
2: Sí.
3: ¿Y del otro quién?
2: Yo digo que también Argentina. Gracias a Suiza.
3: ¿Suiza?
2: Gracias a Suiza. Sí.
3: ¡Venga, Colombia!
2: Yo digo que gana Colombia. Pregunta para ti que nos escuchas. Ya no está tu equipo, paisano. Ya no está tu equipo, comadre. Ahora... ¿A quién le vas?
3: Híjole.
2: Porque no creo que vayas a dejar de ver...
3: El mundial, no.
2: Ahora sí, el verdadero mundial que apenas inicia. 1-855-370-3100. Y conéctate, estamos en vivo en YouTube. También hay...

0: ¡Paisano!
1: ¡Échale!
0: Lamentablemente,
2: ya lo estamos.
0: Como siempre, papi. ¿Sorpresa o no?
3: No. Ay, para, yo nadie, sí, para mí sí para fue nadie. Sorpresa.
2: Yo tenía fe.
3: Yo siento que fue un partidazo, ¿eh? La neta, me divirtió más el partido de México que el de ayer de España-Portugal. El de ayer de España-Portugal se me hizo bien lento, lento.
0: Es que estaba muy peleado en la media cancha, Pau.
3: Sí, bien lento. La verdad, y el de México con Inglaterra
0: estuvo más cargado para el lado de...
2: No, el de Estados Unidos
0: de España. Estuvo triste. El de Estados Unidos estuvo triste. Ya no está Estados Unidos, ya no está Portugal, para todos los Cristiano Lovers. Ya no está México. Ya no está Estados Unidos, también para todos los mexicoamericanos, porque hay mucha gente que dice, ok, me quito la de México y vamos USA... Tres doritos después.
2: ¡Ándele, chiquito!
0: Gracias. La historia se repite, hay cosas que no cambian. Realmente, el verdadero mundial, descansamos miércoles, comienza el jueves el verdadero mundial. Todos los demás serán invitadillos.
3: ¿Por qué se descansa?
0: Porque ya no hay partidos, no hay partido el miércoles.
3: Ya, pero...
0: Se terminan los octavos.
3: Sí.
0: Y comienzan los mejores ocho del mundo, ahora sí, a jugar las verdaderas potencias del fútbol.
3: Entonces, ¿qué team vamos a hacer? ¿A quién le vamos a ir?
0: ¿A quién le vamos? 1-855-370-3100. Comenta Santana ahí en nuestro YouTube. Dice, Haaland tocó el balón 30 veces y metió dos goles. No es humano. Yo estoy de acuerdo.
3: No, está altísimo y aparte come mucho salmón.
0: Yo estoy de acuerdo.
3: Lleva una dieta bien intensa.
0: Estábamos viendo el de Noruega contra Brasil, mi vieja la sargento y yo. Y Haaland es un 7 clavado ahí arriba, obviamente, tipo Cristiano Ronaldo, Raúl Jiménez, o sea, varios que se clavan ahí arriba.
3: Sí.
0: Goleadores, Chicharito en su momento, etcétera, etcétera. Pero de repente tú lo veías cómo bajaba, solo a tocar el balón, y eso es bien importante.
3: Y corría como loco. Sí, eso,
0: es un morrito.
3: Yo digo que en la selección mexicana deberían de poner a todos los ratas para que a jugar, porque ellos sí corren rápido.
0: Dice Rosy, la final va a ser Noruega y Francia.
2: A la mejor.
3: Esa está buena.
2: Ahora, ¿cuándo fue la última vez que Francia ganó un mundial?
0: 2018, Rusia.
2: Ah.
0: Ahí ganó
2: Mbappé.
0: Mbappé, ganaron ellos.
3: Haaland

0: y llegaron a la final en Qatar 2022, pero ahí ganó Argentina.
1: ¿Tú de qué nos vamos a poner jersey? ¿Vamos a ir a comprarnos un jersey? Uh-huh. ¿Cuál es el que te compras?
0: El de Argentina, el de Messi.
1: Ok, ¿tú, Feo?
2: Yo tengo una de Messi.
1: Te pondrías Messi. O sea, ustedes van con Messi.
2: ¿Aló?
1: Yo quiero que gane Haaland.
0: Noruega.
1: Ey.
0: Ok. Porque ahora va Noruega contra Inglaterra.
1: Mañana, si entonces, me ven que me voy a comprar un casco de cuernos, sí, ya van a entender por qué.
2: Tenemos hoy aquí juega, pienso el sábado. Él tiene muchos.
0: El sábado, ¿sí? Feo.
2: De cuernos.
0: Tenemos a Enrique. Hola, Quique.
3: Hola, buenos días.
0: Buenos días. Bueno,
1: hola.
0: ¿Qué dices, mi hermano? ¿Ahora cuál te vas a poner?
3: Pues, mira, si no hay cochinero, si no hay trampa como en Qatar, le vamos a Francia, a ver si no le ayudan a la Argentina.
1: Ajá. ¡Argentina! ¿Tú crees que sí le han ayudado? Porque aquí Cookie Monster dice, sí, no sé qué, le dan, no le marcan faltas que deben de marcarle, a los demás sí. ¿Tú sí ves eso?
3: Claro que sí, se vio muy descarado el penal, la expulsión que le tenían que hacer a Messi.
1: Sí.
0: Ajá. Entonces, vamos eso con Francia. ¿Tú, cuál será la final para ti, Enrique? ¿Quién crees que llega? ¿De aquel lado viene Francia? ¿Y de este otro lado del bracket, quién te gusta? ¿Está Noruega? Para ¿está mí, Colombia, Argentina?
3: Pues para mí me Brasil, gustaría no. Colombia, Francia.
1: Ah, estaría Colombia, bueno. Francia. Eso sí, estaría sí, bueno,
2: ¿pero
1: ¿eh?
2: ¿Sí le llega Colombia, Francia?
0: Esa es la pregunta. ¿Está Colombia para la final, Enrique?
2: No creo.
1: Sí.
2: Argentina, Francia, pues
3: esperemos que sí.
0: Okay.
1: Sí.
0: Porque mira, entonces, si sería ese camino, Colombia le tendría que ganar a Argentina, uh-huh, prácticamente ya clasificado.
2: No puede.
1: Sí.
0: Le tendría que ganar, creo yo, que Inglaterra le va a ganar a Noruega, creo yo.
1: ¡No!
0: Me encantaría que ganara Haaland, definitivamente, creo que es un muy buen equipo. Pero creo que el sábado van a ganar, le gana Inglaterra
1: ay,
0: a Noruega.
1: Ay, no, de plano. Sí.
2: Y esto va creo a terminar yo en Argentina.
0: Sería Colombia-Argentina, entonces.
2: No, la final de Inglaterra-Argentina.
1: Mira, Inglaterra, la verdad, jugaron muy bien. Todos están bien gigantotes. El Bellingham está bien grandote.
0: Bien grandote, sí, claro.
1: El Kane también está buena onda. Tenemos
0: a Alex. Hola, Alex, ¿qué peteo?
2: Morita le llega al ombligo.
0: Alex, a la una.
2: Ay, qué lindo el morito.
0: Alex,
4: buenos días, guys.
0: Saludos. ¿A quién le ibas, carnal? ¿Y ahora a quién le vas a ir?
4: Mira, el fin de semana fui a comprar tres camisetas.
1: ¿Cuáles?
4: La de México, Portugal y Brasil. Empecé con la de Brasil el domingo. Perdió, fui y me la cambié. Me puse la de México, perdió. Y ayer le puse la de Portugal y pues perdió, bro. ¿Por qué todos al pie?
0: Alex, te hubieras esperado dos días y el 50%, güey.
1: Sí, no manches. Oye, ¿y cuál te vas a poner ahorita, chulo?
2: La de México.
4: Colombia, no hay que echarles la mano, ¿no? Pero pellito, una pregunta. ¿Por qué Pelón no quiere a Ronaldo? ¿Por qué los americanistas lo odian? Ellos nada más, su ídolo es Messi. Están acostumbrados a que les marquen falta, ¿verdad, bro?
0: Espérame, no. A mí Cristiano, mis respetos, ¿eh? Cristiano, mis respetos.
2: No lo odio, ni yo tampoco.
0: No lo odio. Todo el mérito a Cristiano Ronaldo.
1: No es un 10.
0: Pero Messi es mejor.
2: Ha ganado más.
4: Ya viste, bro, vienes de la mente. Ya quítate esa máscara que te pusieron, bro.
2: No, pero, mira, también hay uno de Estados Unidos que le perdonaron una tarjeta roja. Se la quitaron.
1: Oye, dicen que el presidente llamó para que la checaran. Que llamó y dijo, wow. Hello, Luis, how are you? Check me that card.
0: Fíjate.
1: Y que la checaron.
0: A ver, ahorita regresamos con más de tus llamadas. Cállate a YouTube,
2: Pero 10.

0: Yo sé que ya no está tu selección en el mundial, compadre, comadre, duele, duele. Como todos los mundiales duele.
1: Como todo te duele a ti.
0: Pero pregunta para ti que nos escuchas, ¿a quién le vas a ir ahora? ¿De qué playera te vas a poner? 1-855-370-3100.
2: Yo me voy a comprar una de Haaland. Me la voy a comprar, aparte el diseño está súper ganador. Parece que les temblaba la mano como les escribieron los nombres.
0: Noruega, Inglaterra, ¿quién?
2: Yo espero gane Noruega.
0: El sábado.
2: Que gane Noruega. Bellingham también me gustó.
0: ¿Y qué crees, Pau?
2: ¿Qué?
0: Voy a estar en ese partido.
2: ¡Ay, qué chido! ¡Felicidades! Te felicito. ¿De qué cuál jersey te vas a poner?
0: Yo creo que el de... Híjola, el de México. El de México.
2: El de, se va a ir de Argentina.
1: ¡El de la América!
0: Fíjate que tengo uno de Argentina piratón. Lo compré en Buenos Aires, pirata. Ya no me queda.
2: No manches.
1: Comprate otra, papi.
2: ¿Te queda chico o te queda grande?
0: Es que sí, me puse tres jamones después, papi.
1: No manches.
0: A ver, mira, tenemos a Gerardo. Hola, Gerardo, ¿qué peteo?
3: Buenos días.
0: Bueno, sí,
2: hola.
0: Ya salió. ¿A quién le ibas? ¿Estados Unidos? ¿México?
3: A México, pero pues, además, vivo acá en los Estados. Y pues uno te voltea, ¿no? Para que seguir apoyando los Estados, pero el güey de que el crosser metió la quitada ahí, le puso una, ¿cómo se dice? Una maldición.
0: Sí.
3: El Bad Juju. Así como le hizo al Lula Fácil también, pero andan metiendo su. Como nada, y le causó la pérdida, yo digo.
1: Sí. Deposito es sordo y luego este güey no habla bien.
0: A ver, ya tenemos a Luis. Hola, Luisito, bienvenido. A ver, tenemos a Carlos. Hola, Carlos.
2: Carlito.
1: Quiero sacarlos.
4: Buenos días, Pelón,
0: ¿A quién le ibas?
2: Hola, mi amor.
0: ¿A quién le ibas?
1: ¿O a quién le vas?
4: Mira, lógicamente México, ¿verdad?
2: Obvio.
4: Pues sí. Te voy a decir, te voy a comentar algo, Peloncito.
0: Venga.
4: No puedes tú decir que apenas.

0: va a empezar el Mundial.
1: ¿Por qué?
0: Te voy a decir por qué.
1: ¿Por qué no?
0: Mira, este mundial ha dado muchas sorpresas.
1: Ajá.
0: Y pues todo el mundo lo sabe.
1: Ok. ¿Como quién?
0: El que lo sacó.
1: ¿Como Cabo Verde?
2: Cabo Verde le fue cañón.
1: Oye, ¿dónde está Cabo Verde ahorita?
3: Pues ya salió.
2: Oye, llegaron bien lejos.
1: Carlos, por favor, Carlos.
3: Bueno, déjalo que se explique.
1: Ponte serio.
3: Da tu punto, hijo.
0: Si tú pusieras el mundial de una manera, uh-huh, en vez de que fueran jueces, que fueran jueces, ¿quién jugó mejor, Inglaterra o México?
1: Yo creo que jugó mejor Inglaterra. Al fútbol, no, pues, mejor Inglaterra. No,
2: México la tenía, no, se la pasaba, hermano, se la llevaba.
1: Hermano, el fútbol es atacar y defender.
3: Meter goles también.
1: ¿Y quién defendió mejor?
0: ¿Viste las gráficas? ¿Viste las gráficas cómo lo pusieron?
1: Con esa...
0: de Inglaterra a México.
1: Con gráficas y estadísticas no se gana, Carlitos. No,
3: son goles.
1: Se gana con goles, papi.
0: Son con goles. Por eso te estoy diciendo que son con goles.
1: ¿Y quién metió los goles?
0: Pero, exactamente, Inglaterra, yo sé, pero ¿quién tuvo mala oportunidad?
1: Pero eso no importa, güey.
3: Sí,
1: eso
3: pues no importa. Eso ya no.
1: ¿Quién defendió mejor? Ok, sí, México tuvo oportunidad, pero porque Inglaterra se echó para atrás, güey.
3: Es que el creer
1: Inglaterra
3: casi,
1: le dijo,
3: casi,
1: venga, México, I can do this all night.
3: Casi.
1: Vénganse para acá. Y el fútbol es así, güey. El fútbol es atacar y el fútbol es defender. Tengo 10, defiendo. ¿Y cómo defendieron? Pudieran haber estado, güey, denle a México otra hora, güey. Y no meten gol, güey.
2: Yo digo que
1: no hubieran metido gol.
2: En el primer tiempo hubieran tenido unos 5 minutitos más, sí metían gol. En el primer tiempo.
3: Casi.
2: Yo sí creo. Yo, Paola Sasso, sí.
3: Te enojes, sí. Tú también.
2: Es mi opinión.
0: ¿Tú crees en la suerte?
2: Sí, la suerte existe.
1: La suerte no existe, güey. La suerte es la preparación y la oportunidad. Preparación y oportunidad.
3: La lotería es suerte.
1: No existe.
2: Sí, sí existe
3: la suerte. La suerte es lotería.
0: Las oportunidades o como quieras tú, pero todos los equipos que se han ido, uh-huh, ahí está, como tú dices, las mejores potencias. Ahí está Portugal, se fue. Y es una potencia.
1: Nunca fue potencia, Carlos.
0: Uruguay.
1: Portugal nunca fue candidata a la Copa, Carlos. Por favor.
2: Bueno, se fue Brasil.
1: Se topó con una verdadera... Mira, Croacia todavía era mejor selección que Portugal. Ahí sí te la doy.
0: Pero tú dices, tú quedan los meros perros.
1: No, todavía no. Todavía quedan dos invitados. Sí. Todavía está Suiza de invitado y todavía está Egipto. Hoy salen. De mí te acuerdas.
3: Sí, qué perro.
2: Bueno, Egipto-Argentina, pues iba a salir Egipto. No es que seas Nostradamus, pero tampoco.
0: Me gustaría que si eliminaran a Argentina y a Francia, a ver cómo te quedaría el ojo.
3: Pues Francia, no te gustaría,
1: ¿quién,
3: pero
1: ¿quién va a eliminar
3: a
1: Francia, Carlos? ¿España?
0: ¿Qué dirías?
1: España, Marruecos. Marruecos puede dar el campanazo, digo, uno nunca sabe. Pero yo creo que ahora quienes iban a llegar a la final, yo creo que son Francia y podría ser Inglaterra o Argentina. ¿A ti quién te gusta para la final, Carlos?
2: Hola.
3: Inglaterra, Argentina.
0: Para mí, la verdad, Francia, para mí.
1: ¿De aquel lado? ¿Y de ese otro lado?
0: De ese otro lado, pues Colombia. Sí, hay que hacerlo honestamente. Y Argentina es más que arriba que Colombia. Pero puede dar la sorpresa a Colombia.
3: No, va a ser la final, va a ser Inglaterra, Argentina.
1: ¿Y cuál te vas a poner? La pregunta de ahora sí que de todo, ¿de cuál te vas a poner? Ya te quitaste la de México y luego.
0: Yo pienso que la final es de vuelta Francia Inglaterra.
1: Por eso, Carlos, pero ¿cuál te vas a poner tú?
0: Argentina.
1: ¿Qué playera te pones, Carlitos?
0: Yo me pondría la de Colombia.
1: La de Colombia.
2: Colombia, aparte está bien bonita.
1: No.
2: Los colores están preciosos. Hoy todos somos Colombia, por eso vengo de amarillo.
1: La amarilla, hay una roja, creo, Pato, también bien perra.
2: Sí,
1: bien
2: hoy todos somos
4: más
2: Colombia.
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2: Oigan, chavos, muchas veces, así de repente he escuchado que dicen, no tengas hijos, porque el cuerpo se te arruina. No, hombre, es que cuando tienes hijos, la personalidad te cambia, ya no tienes vida. No, hombre, no tengas hijos.
3: Madura.
2: A, B, C, D, y te ponen 10,000 pretextos.
1: Yo tenía una amiga que no quería tener hijos por lo mismo.
2: Por el cuerpo.
1: Por no perder el cuerpo.
2: O sea, es que te dicen, si tienes hijos, no amamantes, porque el cuerpo se te arruina.
1: Sí, que las boobies, que
2: no sé qué. Lo Pinky Promise. Pero el día de hoy, yo les traigo un video viral.
3: Ay, sí,
2: para decirles
3: muy fuerte eso.
2: Cómo una mujer...

0: que tuvo bebés.
1: Ay.
0: Ella está hecha una baby.
1: Esta es una tentación para el ojo humano.
2: Tipo con cirugía todo se puede.
0: Esta no, no tiene cirugía. Sé. Aquí se ve el gimnasio. Hay cuerpos que se ven de gimnasio.
3: Sí.
0: Las piernas salen en el gimnasio, ¿meta? No en operaciones.
2: Que estén cuadritos en la sala de operaciones.
0: Pero tiene que ver cómo se ven los cuadritos. Se nota un cuadrito operado que un cuadrito hecho por el gym. Yo les invito a que la vean. Sale con un traje de baño de hilo.
1: Micro bikini.
0: Ella es rubia y ella trae un cuerpo power. Tiene un arete en el ombligo como le gusta al feo.
1: ¿Tiene hijos?
0: Tiene hijos, mi vida. Tiene 47 hijos. Tiene hijos, pero tiene un cuerpo.
1: ¿Qué edad tendrá la doña?
0: Cáigale, YouTube, arroba bueno mala feo.
3: Suerte, y más adelante se vienen hasta $1,000.
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7: Ella le habla. Oigan, se viene el video viral.
8: ¿Y luego?
7: Y yo les quiero contar algo.
8: A ver.
7: Luego te dicen, oye, no te embaraces, ¿por qué vas a perder tu cuerpo? Oye, las boobies se te van a caer.
8: No,
7: los glúteos ya no son los mismos.
8: Ese es tu pensamiento también, pa.
7: Ya, como mujer, ¿sí? Ya no es lo mismo. ¡Ah, ja, ja! Gracias a Dios conseguimos este video viral. ¿Dónde es una mujer que dice, ah, no tenemos un cuerpo, mírenme, sabrosa, en traje de baño, cuerpower, top, rubia, cáiganle a YouTube para que la vean. 10 de 10.
9: Sí, pero con operaciones todo se puede.
7: No está operada,

0: Oigan, ya díganle a YouTube, no, arroba bueno mala feo, para que vean el video viral.
1: Me saca de onda esta señora.
0: El peor ni nos ponía atención de que estaba viendo la foto de Marraneito.
1: Pues no, es que dije yo, ¿cómo que no? Ya tuvo hijos y ¿cómo agarró este cuerpo?
0: Mira,
1: con
0: hay
1: el
0: mucho
1: micro bikini.
0: Hay mucho run run feo de que la mujer cuando se embaraza, cuando tiene el parto, pierde su cuerpo.
1: No es run run, hay mucha mujer que sí.
0: Pero puedes perder tu cuerpo. Ajá. Por otras situaciones, a lo mejor porque no te cuidas, o porque no haces ejercicio, o por la dieta. Pero si tú te vuelves, si tú te cuidas durante el embarazo, antes del embarazo y después del embarazo,
1: con un hijo o
0: regresar.
1: Pero ahí hay familias que tienen hasta 8 o 10.
0: Pero si tú te cuidas, va a regresar. Digo, también ya no se ve tanto.
2: Se les ve rápido, se les ve. If you're thick bone.
0: Oigan.
3: ¿Qué es eso?
1: ¿Qué?
2: If you're thick bone, si eres de hueso grueso, vas a engordar.
0: Pero el hueso no tiene nada que ver, lo que importa es la grasa y el músculo.
1: Es el esqueleto, lo
0: entonces,
1: que dice.
0: A lo mejor puedes tener el hueso pesado, pero eso te va a hacer a lo mejor un poquito más ancha, no gordo o flaca. Pero bueno, aquí lo importante es que esta mujer, a todas las chavas que le han dicho, no tengas hijos porque te vas a engordar y no vas a recuperar, no tengas hijos porque el busto se te va a caer, no tengas hijos porque vas a dejar de ser la mujer top que eres before. Ahí está, callando bocas, esta mujer trae bikini, queer power, actitud, belleza.
1: Micro.
0: Hombres, mujeres, cáiganle a YouTube, porque estos videos son los que te hacen sentir felicidad.
1: A ver.
0: Por favor, púchale play.
1: Ella
0: es...
4: Kids are gonna ruin your body.
1: My body. Oh my God.
4: Let me be the first to tell you, I look better 3.5 years postpartum, which is where I'm at now. I look better now than I did ever, ever previously.
3: Wow, wow.
4: Having had a kid.
1: Ha de haber estado bien flaquita.
4: Okay?
1: Muy flaquita.
4: So when they tell you that it's not possible or that kids are gonna ruin your body, no. There's like loose skin, okay? Like if I bit, and that's normal, okay? It's normal, your body stretched for a whole baby, but baby, you can rehab your abs, you can get them, you can have them even if you've never had them before.
0: Claro.
4: The only time I ever did have these is when I was in

0: high school and had an eating disorder.
1: Oh my God.
0: Now, now turns out whole foods and eating protein is what gets you there. Obviously, some hard workouts, no, little to no cardio.
2: Can I see this?
0: Okay. But I'm just saying, absolutely, please, not let people tell you that having a kid is going to ruin your body. That's an
3: excuse. La neta, tiene razón.
4: ¿Qué dijo, Pelón?
5: Dijo la morra de que cuando te digan no tengas hijos, no importa, tú tenlos. Ella tiene 3 meses de que se alivió.
4: Tres años y medio.
5: Y está rayadísima.
3: Sí.
5: Y una mujer que se le vean los abs.
3: Es difícil, pues la mujer tiene que tener más grasa que el hombre para tener
1: hijos. Hay un detalle
3: ahí,
1: a lo mejor era un esqueletito antes de embarazarse.
3: Pero de todos modos.
1: Y embarneció, porque hay mucha mujer que le pasa eso. Están bien huilitas, bien delgaditas, y ya tienen un bebé y oh my God, se ponen como...
3: Ella lo que demuestra es que el ejercicio y la alimentación es la base de todo.
5: Dice que comió proteína.
3: Antes, después, intermedio, cuando sea. Si tú
1: comió
3: te cuidas, se va a ver en tu cuerpo.
1: Qué rico.
5: Muy
3: a
5: bien.
3: Ver, ustedes se cuidan.
5: Pero nosotros no tenemos hijos,
1: pa. Me cuido de la chica.
3: Imagínate.
5: Si no.
1: Entonces, las estrellas, ¿de qué vinieron ese?
5: A ver, qué pregunta raro para ti que nos escuchas. Hasta sobre todo pechos. Las damas, ¿agarraste mejor cuerpo después de tener hijos?
1: Ay, sí.
5: Leemos comentarios en arroba bueno mala feo. Ahorita los vamos a leer, muchachos. Conéctense y bienvenidos también a toda la gente que nos acompaña a través de VIX.
1: Qué linda madre.
3: A la mamá.

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1: Oigan, chavos, ¿qué creen?
2: ¿Qué?
1: Se está poniendo con todo. Garra contra veneno. Guerreros mundiales. Y vamos a recibir con nosotros
2: ¿a
1: un compadre que yo en lo personal lo quiero bastante. Ajá. Me da mucho gusto también verlo en este.

0: nuevo proyecto. Vamos a recibir a presentador con un carisma increíble. Tenemos a mi compita, Landa García.
1: Landa.
0: Bienvenido, ¿cómo estás?
1: Landa rompiendo, machín.
2: ¿Cómo están, muchachos? ¿Cómo está la buena, la mala y el feo?
0: Muy bien.
2: ¿Cómo se encuentra el día de hoy? Por favor, cuéntenme.
0: Contentos, contentos.
3: Felices de tenerte.
0: Oye, Landa, y además también, que bueno,
1: mi mamá.
0: Te estamos viendo ahí dándolo todo en Garra contra Veneno.
2: Ay, pelón.
0: Que cada día se está poniendo todo dar. Te mando un abrazo a mi Landa, te quiero mucho.
2: No, hombre, muchas gracias.
1: Amor.
2: Fíjate que sí, estamos felices, muchachos. El programa está padrísimo. Garra contra Veneno es una entrega divertida de lo que fue Guerreros, de esta competencia entre dos
0: facciones.
2: ¿Tipo de animales? Estamos los leones y las cobras.
0: Okay.
3: Pero aquí yo también tengo dos tipos de animales.
1: Un marrano y un elefante.
2: ¿Qué tienes?
3: Ese no sé. A ver, tú dime.
2: Mira, no quiero entrar en detalles porque me voy a estar peleando fuera del aire.
3: Eso, muy bien.
2: Pero no, fíjate que no saben qué chido está el programa, no saben cómo la gente le está gustando, hay mucha competencia, está muy bien producido, está muy lindo, estamos ya casi a un poquito más de la mitad de la entrega y cada día se pone mejor esto.
0: Oye, pero además, Landa, también las competencias están tremendas y hemos visto lesiones duras también.
1: Es que esas sí son competencias, ¿no? A donde tú fuiste, pelón.
0: No, la verdad, no, sí. No, bueno, también en apostarías por mí también arriesgamos el físico. No tanto.
3: ¿Qué arriesgaste?
2: Sí. Se la rifaron y la verdad es que...
1: Pero ¿qué arriesgó el pelón? Duró 2 días nomás. Sí.
2: Pero mira, después lo tuvimos de analista y lo hizo muy bien.
0: Ahí sí le fue bien.
2: Ahí está. Créeme que hacer televisión y hacer un reality no es nada fácil. Y ahorita que estamos haciendo esto de competencia, sí los circuitos son brutales, sí la dinámica entre los equipos es brutal. Y creo que eso también se ve muy bien porque al final de cuentas a la gente le está gustando esta entrega que está teniendo cada uno de las personalidades que tenemos en el reality.
0: Ajá. Oye...
3: Oye, mi querido Landa, a ver, este reality se ve súper intenso, pero hay cosas que sorprenden de locura, que dices, ¡hola! ¿Cómo pudieron hacer esto? ¿Qué reto ha sido el más loco?
2: Sí, sí, sí. Híjole, te digo algo, las pistas de velocidad que tenemos son pistas que se ven fáciles en televisión, que tú puedes voltear a verlas y decir, ¡no manches! ¿Cómo lo hacen así? Yo lo podría hacer mejor. No te estoy diciendo que... Tú cuando estás en el set y ves y te cansas y tienes que subir, bajar, meterte un tornillo, entrar a una ratonera, subirte un queso, o sea, verdaderamente es un exceso de trabajo físico lo que se está haciendo. O sea, se ve fácil hasta la alberca, ¿no? Tienes cosas de alberca que tienes que hacer y dices desde la pantalla, ¡ay! ¿Por qué lo están haciendo de esa forma? No, no tienen idea. El desgaste tanto físico como emocional, porque además los circuitos duran un minuto.
0: Sí.
2: Por la rapidez con lo que lo hacen los chavos.
0: Oye, sí. Y además también, obviamente, bueno, al momento de que están en las competencias, los equipos, hemos visto también tensiones entre ellos. Las personalidades salen también,
2: mucha
0: Landa.
2: Tensión.
0: De repente también te sale,
2: claro.
0: Te salen los egos, salen
1: la envidia.
0: Todo eso también, y ha afectado también a los equipos.
2: Por supuesto, y es que tú cuando estás haciendo una competencia, evidentemente va por encima de ti, pues el querer ganar, los puntos que tienes que meter para que tu equipo cada semana gane $10,000, además de que ganan cada semana $10,000, son 100 puntos para la final, y si llegan a la final, el equipo se llega a $50,000, o sea, no es nada más
3: competir
2: por el mero orgullo o el mero ego, es
1: por el billete.
2: Nos vamos a llevar...
1: Sí, porque por orgullo yo no competiría, yo quiero billete.
3: Landa, estabas diciendo de todo este tema de que se ve súper, que la gente lo ve fácil y es difícil, porque eso ya estamos acostumbrados, vas al circo y se avientan, se lanzan y toda la gente, ¡ay, qué fácil! Sí. No tienen ni idea.
0: O mete el gol, que
3: claro.
0: Dices, ¿por qué no metió gol?
3: Sí, no, una cosa es hablar. Oye, mi Landa, ¿cómo cuántas calorías crees que quemen por juego? Porque si está cañón correr, subir, bajar, hacer, o sea, ya han de acabar agotadísimos.
2: No sabes el... Mira, nosotros que estamos conduciendo, que estamos ahí presentando el programa, caemos muertos por la cantidad de trabajo que tenemos y anímicamente estar presentando
3: claro.
2: Esto, ¿no? Los chavos están todos los días 2 horas en vivo haciendo circuito y no te estoy diciendo, tenemos 8 bloques de programa y en los 8 bloques de programa cada bloque es un juego distinto que conlleva subir, bajar, arrastrar, cargar. Entonces, en calorías te puedo decir que están aventando unas 2,000 calorías el día o más.
1: Listo,
2: no
1: bueno.
3: Su máquina.

0: desgaste físico, sí. El desgaste físico que tienen, pues también por eso de lesiones, ¿no? Porque aunque el cuerpo esté acostumbrado a, pues, ¿quién está acostumbrado a una madriza de darle todos los días de esta forma? Y por eso es que van sucediendo también tantas inclemencias en el programa, ¿no?
1: Eso.
2: ¡Qué locura!
1: No se pierdan, señores, Garra contra Veneno, donde ustedes, pues, leones, cobras, ustedes van a decidir. Además también... Cintia Urías, la hermosísima Cintia, y mi compita Lambda García también ahí. Lambda, invita a toda la gente, por favor, del bueno, la mala y el feo, que no se pierdan Garra contra Veneno.
0: No tengo que decirlo dos veces a toda mi gente hermosa de la buena, la mala y el feo. No se pueden perder Garra contra Veneno todos los días, 8-7 Centro, por Univisión, por Unimás, por VIX, por VIX Premium, Estados Unidos, México, VIX Premium. Es una locura esto. Se la van a pasar muy bien. Un gran, gran, gran reality de competencias y sobre todo, pues, de fraternidad y hermandad por querer ganar cada semana.
1: Definitivamente. Gracias, Lambda. Te queremos mucho. Un abrazo.
0: Les mando besotes. Bonito día.
1: Gracias, mi

0: que se viene con el bueno, la mala y el feo.
1: Vamos a regresar con la abogada en casos de migración, Leti Valencia. Le tienes una pregunta. 1-855-370-3100. Porque dice esta persona que se casó, agarró su residencia condicional. Ya llevan varios años y está pensando en divorciarse porque agarró al vato con una morra.
2: ¡No!
1: Y aparte, a esta persona también le dieron DUI.
3: ¡No!
1: ¿Podrá calificar para la residencia permanente? Hay que preguntarle a la abogada en casos de migración.

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0: Ahora sí vamos a darle la bienvenida a la abogada más chula de todo Estados Unidos, la metralleta para contestarte cualquier pregunta en caso de migración. ¿Ok? ¡Ella es la abogada!
1: ¡Leti! ¡Leti! ¡Leti! ¡Leti! ¡Leti! ¡Leti!
2: ¿Cómo está, Leti?
3: Hola, buenos días. Muy bien. Muy contenta de verlos.
2: Eso. Qué gusto saludarte.
0: Fíjate que esta persona es residente condicional y el esposo es americano.
2: Ok.
0: Dice el esposo que no le va a firmar, que porque ella lo quiere dejar, porque lo encontró con otro vato.
4: No manches.
0: Sí. Lo encontró al marido con otra pareja y le está poniendo los cuernos. Entonces dice, ¿me podrán dar mi residencia permanente? Aunque también me dieron un DUI.
4: No, hombre, ¿qué pasa?
3: Entonces ella tiene la residencia condicional. Que te la dan cuando te casas. Cuando te casas con un ciudadano y el matrimonio no tiene más de 2 años, no te van a dar la de 10 años, te dan la de 2 años. Luego tienes que mandar una aplicación que se llama la remoción de condiciones, que típicamente lo tienes que hacer con tu pareja para que te puedan dar ahora la permanente. Pero si ella quiere divorciar porque él le fue infiel, ella puede aplicar bajo una exención donde no lo necesita él, pero todavía tiene que comprobar que cuando se casó con él lo hizo por amor y no por un alivio migratorio, pero ya no están juntos porque ya se están divorciando. Ahora, eso del DUI sí a veces te puede perjudicar, pero con que tengas la sentencia completada, o sea, ya terminó la multa, ya pagó la multa, ya terminó el probation, entonces todavía le pueden aprobar la residencia permanente, pero si ella sigue con probation, al momento de que tome la decisión, se la tienen que negar. So, ahorita se tiene que enfocar en terminar la sentencia y también finalizar su divorcio.
0: ¿Oíste, Silvia?
2: Hoy.
4: ¡Hala!
2: Te dijo al final del mensaje, atentamente no digas mi nombre,
4: por
2: feo.
4: Favor.
2: ¡Qué no,
0: González!
4: Tenemos a la Amanda. Amanda, hello, Luis. Estás con la abogada más top in the world, Leti Amanda, Valencia.
5: Amanda, ciérrale. Amanda, ciérrale.
2: ¿Qué onda, Amanda?
6: Hola, buenos días.
2: Buenos días. Hi.
6: Bueno, abogada, mi pregunta es, yo el año pasado estoy casada con un ciudadano americano y metimos el permiso para la advance parole, pero cuando metimos el permiso para la advance parole, yo lo metí para mi abuelo para ir a verlo. Él acaba de aplicar para agarrar su visa y finalmente se la aprobaron. Mi pregunta es si a mí me afecta de que yo metí mi advance parole para ir a verlo a él, que no lo he visto en más de 20 años, pero él se la acaban de aprobar pues en este mes. ¿Me afecta mi aplicación de advance parole?
3: No necesariamente con que la razón para ir a ver a su abuelito sea válida. Si, por ejemplo, lo quiere ir a ver porque él está enfermo, todavía no puede viajar, todavía no puede entrar a los Estados Unidos, es todavía una buena razón para ir. Y con que tengas el... ¿Tienes DACA o tienes TPS?
6: Tengo DACA.
3: Con que lo tengas vigente, te lo aprueben, el advance parole puede salir y luego regresar sin problema. Nomás asegúrate de que regreses antes del tiempo de que se te vaya a vencer el advance parole.
0: Ahí está, Amanda. Tenemos también a Jesús, que te tiene una pregunta.
2: Venga, Chuy.
0: ¡Jesucito!
2: ¡Se Chuy!
4: ¡Jesús!
0: La pregunta para la abogada en caso de migración, Leti Valencia, Chuyito.
7: Sí, deportado, pues si todavía se puede hacer una moción para la cancelación de deportación que pasó hace 28 años. Y es que yo me casé y fui para México a entrar legal y ahorita estoy casado con una residente y tengo un hijo ciudadano de 21 años.

0: Pero se salió del país, le dieron deportación y se salió, o está aquí a pesar de que le hayan dado una orden de deportación.
1: Estoy aquí, no, no me salí. O sea,
2: no hizo caso.
1: Okay. Pero...
0: So, lo que tiene que hacer es una moción para reabrir su caso, no es la cancelación de deportación, ese es un alivio que le pide al juez si ya reabren su caso, pero como ahora está casado con una residente, puede hacer una petición familiar y hacer una moción para reabrir su caso. Si el juez le aprueba eso, entonces sería para eliminar la deportación y proceder con el perdón y luego el proceso consular.
3: Ahí está. Suerte, Michuy. Oh, bueno, tenemos con nosotros también a Mari. Hola, María, tu pregunta para la abogada Leti Valencia, por favor.
4: Mari, Mari. Ah.
5: La del... Hola, buenos días.
3: Hola, buenos días.
4: Buenos días. Ay.
5: Mi pregunta es que mi hijo tiene DACA.
3: Ok.
5: Y entonces yo soy residente permanente. Mi hijo cuenta con la 245I. Entonces, él es mayor de edad. Yo quisiera saber si él tiene alguna posibilidad de arreglar.
3: Ok, muy buena pregunta. A ver, qué no te lo vayas, Mari. Pregunta. Ahorita regresamos con la abogada de inmigración. Cáiganle a YouTube, ¿sí? @bueno malafeo. Cáiganle.

0: Señores, estamos de regreso con la abogada más chula de inmigración, la más preparada, la más perrona.
1: La abogada que te contesta irá así. Sí. One, two, three, ya estuvo. Y también en YouTube, arroba bueno malafeo.
0: Tenemos a la abogada Leti Valencia.
2: Leti.
0: Oye, Leti, nos quedamos con la pregunta de Mari. Dice Mari que tiene un hijo que ya es mayor de edad. Que mayor de edad estamos hablando, Mari, ¿qué? ¿18 o 21 o cómo? Mayor de edad.
3: No, él ya tiene 33 años.
1: Está chiquito.
0: Un bebé. Pero que su hijo, ella es residente, pero quiere pedir a su hijo. Sí. ¿Tu hijo que tiene DACA, verdad, Mari? ¿Dices?
3: Él tiene DACA, pero cuando mi papá, allá por el 95, que hizo la petición familiar que me pidió a mí, también mi hijo entró en la petición. Entonces, el tiempo pasó y se tardó años para yo poder arreglar, pero cuando yo quise arreglar por la petición de mi papá, el caso estaba cerrado porque mandaron aviso y nunca lo recibimos. Entonces yo arreglé, apliqué por mi hija. Mi hija ya tiene 23, pero mi hijo quedó fuera.
0: Ándale.

0: Sí, él quedó
1: Porque
0: fuera
1: le había
0: porque ya está
1: fungido la mano.
0: mayor de edad y ajá, porque no pudo entrar en la petición porque ya no era derivado, ya es mayor de 21 años. Aunque usted lo pida, no puede usar esa petición para la 245i porque usted no es considerada familiar inmediato. La única persona que lo puede pedir sería un cónyuge ciudadano o un hijo ciudadano mayor de 21 años y así puede usar la 245i para arreglar aquí adentro. Si usted lo pide como residente, se va a demorar más o menos 20 años o 17 años para que esa petición esté vigente. Así que
1: Ay,
0: le conviene
1: María.
0: más que se case con una ciudadana
1: No, pues.
0: para poder usar la 245 y arreglar aquí.
2: Cásese,
1: Pero por
2: chamaca,
1: amor. Por
2: No,
1: amor.
2: como sea, María, tú cásalo. Tenemos también al José en la línea ahí. ¡José!
1: Pero es su querubín. ¿Cómo lo va a casar?
3: Buenos días, buenos días.
2: ¿Cuál es tu pregunta,
1: Venga.
2: hijo?
3: Buenos días. Mi pregunta es, yo tengo DACA, ya tengo desde el 2015 que tengo DACA, no tengo nada de récord. Tengo una pregunta para la Advance Pro. Tengo una abuelita que ya tiene 83 años y quería preguntar a ver si se puede ir por el humanitarian reasons para poder ir. A ver si podrá ser una pues un reason to go to Mexico for the Advance Pro.
2: Oh,
0: What?
2: what do you think, abogada? No estoy hablando en
0: Sí,
2: inglés.
0: es una buena razón, pero tiene que estar enferma, tiene que tener algo. Puedes exagerarlo un poco, decir que sí tiene tal
2: Uy,
0: vez, no sé,
2: Alzheimer.
0: diabetes, Alzheimer's, alguna razón. El simple hecho de que ya tenga 83 años no es una razón humanitaria. Tiene que estar padeciendo de algo donde pueda someter documentos de un doctor diciendo que ella necesita verlo, verte a ti, porque tiene tanto tiempo sin verte y con eso pueden aprobarte la advance parole, pero no puedes usar simplemente la edad. Tiene que ser algo más. Una enfermedad típicamente es lo que puede ayudar.
2: Dicen que ha resultado el del Alzheimer y cuando le preguntan a la viejita dónde nació, no me acuerdo. Se me hace que
1: ¿Es,
2: así.
1: es buena prueba?
2: ¿O sí?
1: ¿Es buena prueba?
4: Tenemos a Araceli. Araceli, pregúntale a la abogada más top in the world, Leti Valencia.
1: Hola, Chely.
5: Hola, hola.
4: Hello, Will. Pregúntale, mami.
0: Hola.
5: Buenos días. Mi pregunta es, quisiera saber cuánto tiempo dura un proceso con el circuito noveno, una apelación.
1: Nunca he escuchado eso.
2: Una carrera.
0: Se puede demorar hasta 2 años en que te den una decisión. Los circuitos toman mucho tiempo para analizar un caso porque lo tienen que revisar desde el principio, hacer argumentos legales. A veces hasta pueden pedir argumentos legales en persona. Eso sí se puede demorar 1 año a 2 años para que manden una
1: ¿Qué
0: decisión.
1: es eso del noveno circuito, abogada?
2: Un carrera,
0: Es
2: ¿no?
0: una apelación. Vamos a decir que te
1: Órale.
0: niegan el asilo en el tribunal. Lo puedes apelar y cuando lo apelas al Tribunal de Apelaciones de Inmigración, si te dan una decisión que igual no te gusta, lo puedes apelar al noveno circuito.
1: Ah, ok, entonces el juez es como mi noveno circuito porque me apela. O sea, a veces que me dicen que no, yo voy y apelo con el juez.
4: Qué
1: Así es como
4: bonito.
1: le hacemos.
4: Ustedes son
1: Ahora,
2: hijo de.
4: Como las leyes,
1: a ver,
4: ¿verdad?
1: ¿Me da mi noveno circuito?
2: Cállate, te lo voy a dar.
1: ¿Dónde la gente te puede seguir en redes sociales? Llamarte también si tienen alguna pregunta.
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1: Gracias.
2: Thank you.
1: Leti Valencia, oye, si nos regalas un par de minutos para seguir
0: Gracias.
1: Contestando ahí en YouTube, por favor,
0: Claro
1: cáiganle
0: que sí.
1: @bueno malo feo, ahí para que se lo den a la abogada también.

0: Malo y el Feo. Y esto.
1: El chisme es
2: vida.
1: El chisme de hoy está...
3: ¿Qué pasó?
1: ¡Intenso!
2: ¿Qué pasó?
4: A ver, venga.
1: Oigan, un conductor de televisión mexicano, que está en uno de los programas más importantes, dijo, me gustaría envenenar a los perrijos de las personas.
3: ¿Qué?
1: Así dijo.
3: Eso está bien feo.
1: ¿Pero por qué? Ahorita les cuento por qué. Digo, no hay justificación, pero ¿qué dijo? Hay una conductora de Ecuador que anda en un tema muy fuerte en redes sociales, se volvió viral... que porque le echó a México.
3: ¿Qué?
1: México. Y eso no es todo.
4: Ya sé de quién hablas.
1: Fer de Maná habló porque se puso bien rudo contra los ingleses.
3: ¿Qué?
1: Pues como veas, pues que, oye, mi amor, pues te canto, que no sé qué. Y ya salió a hablar tres doritos después. ¿Qué dijo? A ahorita ver. Se los cuento porque el chisme es...
2: ¡Mira! ¿Quién se quiere ganar hasta $1,000, muchachos?
1: ¡Dios!
2: Todo el mundo. Ahí viene la lana del golazo.
3: Ok.
4: The next hour. Okay.
1: Oh, my God.
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1: ¿Qué pasa si te ganas los $1,000? ¿Qué harás?
5: Para la quinceañera de mi hija.
2: Ahí te va. 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
4: el Congo?
5: Lloraron todos los de Portugal, no, empataron.
2: ¿Tener manchamantel?
5: Claro, manchamantel y birria.
3: Yo soy el manchasábanas.
1: Y manchabaños.
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14: Oye, cáiganle a YouTube. Estamos en vivo. @bueno malo.

0: ¿Qué pasó?
1: Amo que el chisme es vida. Y hoy está re bueno el chisme. A ver qué opinan. A ver qué tienen que decir. Primero que nada, quiero hablarles de un conductor de televisión que es muy famoso, se llama Pedrito Sola, que ella tuvo un error hace mucho tiempo, mucha gente lo conoce porque...
2: ¡Ay, la mayonesa!
1: ¡McCormick!
0: Ay, la regó en el comercial, ¿verdad?
2: Casi lo corren, ¿verdad?
1: Pedrito Sola ya está adulto, ya está viejito y a veces se le van cosas, pero creo que en esto sí se pasó de la raya porque soltó un comentario que en las redes sociales mucha gente le brincó y a mí pues no me parece cool. Dice que él le encanta ir al supermercado, que le gusta ir al restaurante y todo, pero que le revienta esas personas que llevan a sus mascotas, a las que le llaman perrijos, ¿no?
2: Entonces ¿a dónde? ¿A la
1: ¿por
2: tienda?
1: Qué las personas llevan a sus perros a lugares públicos donde hay otras personas que no nos gustan? Si yo pudiera, envenenaría a esos perrijos.
2: Dice una que, cosa es reclamar y otra cosa es ya que
1: se ponga
2: ese
1: cucu.
2: Tipo de amén.
1: Dice que hay que para llevar a tus mascotas hay lugares pet friendly, donde están hechos para las personas que llevan mascotas. ¿Por qué yo, que no me gustan las mascotas, me tengo que chutar en restaurantes a perros y eso si yo no quiero tener perros?
0: Hay gente,
1: eso dice. ¿Qué opinan?
0: Hay gente que no le gusta, se le hace antihigiénico.
1: Así es, yo conozco mucha gente
2: es
1: así.
2: Es que
1: ¿eh?
2: También hacen del baño y hay un área... Y las alcanzas a ver cuando están haciendo en los restaurantes.
0: Una cosa es también cuando las mascotas están, por ejemplo, estás tú en una terraza, estás al aire libre, y ahí están los perritos, los gatitos, lo que sea. No hay bronca, pero hay muchas gentes que se tienen detalle cuando
1: es que
0: entra
1: hay personas
0: el
1: que cuando que el perrito hace cuenta, porque es natural para el perrito, se sacude, entonces se mueve el pelaje, vuelan pelitos, o simplemente el perrito se acuesta cerca de otra persona, o hay personas que están en restaurantes y se sientan los perritos en las piernas y comen, o les dan de comer en la boca.
0: Hay perros que se avientan flatulencias.
2: Sí, pero hay perros que se necesitan como el perro guía.
1: Sí, y hay mucha gente aquí en Estados Unidos que utiliza el perro de compañía porque les da ansiedad y todo, entonces
0: claro, también. O el perro de su marido, como la Chayo que tiene.
1: Hay que educar a nuestras mascotas, eso sí, o sea, si lo vas a llevar a algún lugar, si tienes que tener a tu perrito educado para que no orine en lugares donde no, porque luego los meten al súper y se orinan en todos lados. Hay gente que no limpia, que no recoge pues las heces de los perros, y ahí no es culpa del perro, es culpa del humano.
0: No, pero ya de comentar o decir los quisieran envenenar a todos.
1: No, eso está pero mal, cero. No se debe de pensar en eso porque es un maltrato animal.
0: Oye, pero mucha
1: y
0: gente
1: es condenado con cárcel.
0: Mucha gente que lo hace, mucha gente que lo hace, que de repente hay un perro que le cae mal o no lo deja dormir o algo. Le hacen eso. Yo había escuchado de gente. ¿Qué le ponen?
2: En Sonora le ponían vidrio molido.
1: Ay, no.
2: Machucaban vidrio y empezó de carne y órale.
0: ¿Qué no?
1: Bien, así mataron a los perritos de la hermana de mi papá. En la azotea eran perritos grandes, ladraban y les lanzaron unos pedazos de carne con veneno y los mataron. Entonces, sí, no hagan eso y no hay que promover estas ideas.
2: ¿Y qué le va a pasar a don Pedro ese?
1: Pues nada, porque nada más con comentario, yo creo. ¿Dónde? Él trabaja en uno de los shows más importantes de México de chismes que se llama Ventaneando. Entonces, vamos a ver qué va a pasar.
0: Sí.
1: Él está en México, pero en Ciudad de México. Oigan, entre otros temas, ¿qué creen? Que en Maná... Fer de Maná, me encanta porque siempre se suma al chisme, al comentario, al ahí quiero estar presente. ¿Y qué creen? Que Liam Gallagher, este cantante de Oasis, el cantante de la banda, subió un posteo donde dijo, no hombre, en Inglaterra le vamos a meter 5 goles a México y van a ver, y el que la bebe la derrama acá. Y Fer de Maná sale, pero con todo. A ver si nos meten los 5, a ver si es cierto que no sé qué. Pero Fer le contestó acá al tú por tú. Y pues perdimos. Perdimos contra Inglaterra.
2: Pero no nos metieron 5.
1: Y contesta Fer. ¿Qué fue lo que dijo?

0: ¿No que 5-0, güey? Ja, ja, ja, papá. 5 minutos más y los hacemos pomada. Pomada. Respeto México. En buena onda, ¿no? Chido. Les mando un abrazo a todos los ingleses, pero ese se los estaba cargando al último, los 20 dijo. Minutos, la...
1: Y sí.
0: Así es la vida. El que mete gol es el que gana. Chido. Felicidades, México.
2: Oye, y aparte de que cuando empezó esto, está el run de que él les contestó y todo, y por eso él cantó en este partido.
3: En el medio tiempo.
2: Así es. Entonces,
3: que por cierto, dicen, y hay videos donde dicen que cantaron bien gachillo.
2: Pues es que ya hay veces que con los años se acaba la voz. Pues es que también
3: dicen.
2: En muchos lugares haces playback, no te da tiempo de,
4: pues sí, de organizarte bien.
3: El video que vi es que gritaba Fer, a ver, échenle. Como que la gente no cantaba, pues no participaba en lo que...
2: Oye, la gente estaba muy sacada de onda. Después de que metieron el segundo gol, la afición se apagó. Sí. Estaban todos en silencio, así, sacados de onda, y no escuchabas tanto el apoyo hasta que ya volvieron a recuperarse un poco. Ya la gente empezó como medio a gritar,
3: que lo
2: ¿no?
3: bueno fue poquito después, ¿no?
2: Ay, sí. ¿Cuánto quedó? ¿3-2? 3-2.
3: 3-2.
4: Ay, qué chido.
2: No nos fue tan mal, la neta.
3: 3-1, porque el penal que nos dieron no era penal, la verdad.
5: Sí, los penales no cuentan, ¿verdad?
3: No, sí cuentan.
2: Pero dices
3: sí,
2: que lo que cuenta es el gol, ¿no?
3: No, sí, no entiendo, pero fue regalado.
5: No fue regalado.
2: Sí. Aquí se habló que se fue al bar y checó y todo. Sí.
4: No, le pegó en la pata. ¿Cómo no?
2: Casi le lore de split en el aire. Sí, no manches, sí, claro, no, pobrecito.
3: No, y si fuera por el árbitro, casi nos dan 15 minutos de reposición.
5: Miren, aprendan.
3: Y todo, pero no.
5: A todos esos que andan hablando mal ahorita. Miren los ingleses que andan hablando ahorita bien de México. Los ingleses en México. Escuchen.
2: Dijeron que son.
6: The mentality I've never seen anywhere before, and I've been to Mexico City 2 or 3 times before, so it's not the first time I've experienced it, but I haven't been here for 12 years and I wondered if it would have changed. It was an incredible, lovely little moment that happened here. They were dancing, celebrating, shaking hands, shook his hand, said congratulations and wished him well, and he's walked on.
4: He's almost...
6: This city, if you've never been to it, yeah, it's got its more dangerous parts. So is London, where I'm not the biggest city, or capital city, where I'm originally from. Like, not far from Dallas, that's got its areas, hasn't it?
4: Qué bonito.
2: No entendí nada, pero se ve que lo dice de corazón.
6: To come on a leisure trip that perhaps you've never done before, check out Mexico City. Esto. This place is fantastic.
4: Esto.
3: Okay, pero... Sí. No, o sea, estamos, espérame. Pero estamos, no confundan la gimnasia contra la magnesia, papi. Ahí el gringo, el inglés este está hablando de lo bonito que es México. México es el mejor lugar del mundo.
5: Y que la gente
3: país es el lugar más hermoso. Estamos hablando de fútbol.
5: Y que la gente después del
3: el
5: partido
3: penal
5: llegó
3: fue
5: a saludarlo.
3: Como era, como no podía ser.
5: Ya, pero la gente con su playera llegaron a saludarlo. Había otro ahí que tenía un inglés con su playera de Inglaterra y llegaron a saludarlo y felicidades.
3: Claro,
5: y a felicitarlo y todo. Sí. De eso también se habla.
3: No, perfecto, mira, y eso está perfecto.
2: Aparte, los ingleses los hicimos sudar, los hicimos sudar, estaban muertos.
4: Les sacamos
2: fuera de la altura. El partido estuvo espectacular. Claro, o sea, todos estábamos
4: espectáculo.
2: O sea, fue un buen partido. Hicimos
5: el mismo
2: bien.
5: Bellingham dio declaraciones diciendo de que había sido un partido muy difícil, que había les había costado mucho, que les costó la altura, la presión fue muy fuerte.
3: Creo que faltando 20 minutos ya estaban
4: confundidos. Le dio la camiseta morita, ¿no?
2: Sí, se la intercambiaron. Ven,
4: eso es
2: beautiful.
4: Eso es bonito, güey.
2: Claro. Que con esta conversación quiero escuchar, chavos, ¿qué opinan? Y creo que aquí el pelón conoce muy bien a esta persona porque convivió con ella 2 semanas y medio o 2 semanas.
4: Menos.
2: ¿Cuánto tiempo estuviste con ella?
4: ¿De quién hablas?
2: De Alejandro Jaramillo.
3: Ah, Alejandro Jaramillo, sí, como dos semanas.
2: Pues que ahí está, ahí les va. A ver qué opina toda la gente, me gustaría escucharlos.
3: Ahora, espérame, Pau, pero nada más... 2 semanas se dice fácil.
2: No, es mucho.
3: Pero 2 semanas dentro de un reality.
4: Es mucho.
3: Para mí, en percepción tiempo, fue como 1.5 meses para mí.
2: No, es dormir, despertar, comer, desayunar, cenar. O sea, es full time, 24/7.
3: Sí.
2: Pero ahí les va a ver qué opinan. ¿Se acuerdan que jugó México contra Ecuador? Entonces la porra de México se fue afuera del hotel y les llevaron mariachi, hicieron un relajo. Y muchos de los ecuatorianos se quejaron, incluso la selección se quejó. Ajá. Dijo, qué poca, eso no se vale, no es profesional que hagan este tipo de cosas. Pasó, perdió Ecuador contra México. Pasa, y ahorita nos toca México contra los ingleses, contra Inglaterra. Igual también.

0: Estuvieron buscando el hotel, pero ahora llevaron fuegos artificiales. ¿Sí vieron eso? Llevaron fuegos artificiales afuera del hotel un poquito lejos. Llegó la policía, se los llevó como a la 1 de la mañana a toda la porra, ¿no? Perdemos contra Inglaterra. Y esta conductora de televisión que ganó el reality donde estuvo el pelón, que se llama Apostarías por mí, ella es ecuatoriana, y subió un video donde un fan le está dando la playera de México, póntela, póntela. Ella la agarra y como en ese momento obviamente pues nada más grabó el video, pero cuando gana Inglaterra, sube este video diciendo, yo agarré la playera de México para salarla, porque lo que yo toco lo salo. Y subió un video como festejando que
1: y
0: ganó.
1: Y echándole así con el brazo.
0: Haciendo como...
1: ¿qué? A
0: como...
1: México. ¿Así? ¿Qué quiere decir esto?
2: ¡Ay! Ganaron. Como, perdieron.
0: Como festejando perdieron. Que ganó Inglaterra. Inglaterra. Entonces mucha gente se indignó. Le dice, ¿cómo te atreves? Si tú ganaste un reality latino, tú no eres inglesa, ¿por qué no apoyas a Latinoamérica? Y otra gente no, pues no pasa nada. Qué bueno que festejes, pues tú querías que ganara. Sí. Entonces se ha armado una locura. Y ya muchos medios se han metido con ella, le han dicho cosas. Ella ya avisó que va a demandar. O sea, era un rollo impresionante.
1: ¿Le va
0: ella
1: a afectar como figura pública eso a ella?
2: Hicieron hasta memes.
0: Ahí están los memes en arroba.
3: Bueno, Malafeo, léanle, dice, sí, eliminaron a México. Y le dice, ok, todo mundo acá aparte. Dice, qué buen mundial hiciste, México. Pero todo mundo felicitando banderas a México, menos Ecuador. Es que, ¿sabes qué pasa? Tanto Alejandra Jaramillo, como muchos ecuatorianos, si no quiero decir la mayoría, se quedaron obviamente ardidos con la derrota en el Azteca.
1: ¿Por qué?
3: Porque es doloroso cuando tu selección pierde y se entiende definitivamente, pero así se quedaron.
0: Sí.
3: Por ejemplo, ha habido varios amigos ecuatorianos, por no decir nombres, que personalmente me han mandado memes a mí también.
0: Sí.
3: Así de, ira. O sea, ahora que ya salió México.
0: A mí Carlitos Guamán, no saben cuántos mensajes me ha mandado.
3: No quería decir su nombre, pero bueno, lo mismo.
2: Pero
3: lo
2: Carlitos
3: mismo.
2: Guamán es otro rollo.
0: No, lo dice
1: es un amor, es un amor.
0: Yo lo amo.
3: Ahora, Alejandra Jaramillo llevó su ardor a
2: otro nivel.
3: A otro nivel.
0: Sí.
3: A hacer redes
2: siendo
3: sociales.
2: Figura pública.
3: Exacto, entonces, pero se quedaron, obviamente, pues, porque es que Ecuador probó el chile nacional. Es la verdad.
1: Se fue viral la morra.
0: Fíjate que muchas personas la están criticando porque dicen, ¿cómo es posible que se exprese así?
3: Son
0: de México,
3: hijos.
0: Un país que le ayudó a ganar un reality, un país que la consume en sus redes sociales, y hay otras personas que dicen, ay, que están exagerando, ella festejó, ella le está yendo a la selección que le da su regalada gana, no se metan. Entonces están estos dos peleando.
3: Ecuador probó el chile y le gustó. Ajá. Ecuador ya probó el chile y le gustó. La verdad.
1: Ahora, el marido de ella.
2: ¿Tú entrevistaste a esta morra? ¿Qué te pareció?
0: Pues yo platiqué con ella, digo, de otros temas, porque ella ganó justo Apostarías por mí, que es este reality que tenemos aquí de la empresa de Televisión y Visión. Entonces yo la llevé y hablamos de cómo ella tiene su novio, este reality donde estuvo el pelonero de parejas. Es de
3: Ecuador y Beta es de Colombia.
0: Colombiano. Pero yo platiqué de finanzas de pareja. A ella luego la han criticado mucho porque ella hace mucho ejercicio y es una mujer que tiene piernota y nalgota. O sea, está bien sabrosona, pero hay mucha gente que la critica. Entonces yo le pregunté cómo vive las críticas en redes sociales. Justo eso hablamos, ¿no? Pero de referente a su cuerpo. Y ella dijo que pues ya se está limpiando y se está acostumbrando y que ya no le importa, que es algo que hizo ahorita. Ella ahorita la gente le está criticando y hasta subió una fotografía riéndose y puso así como de riéndome y no me arrepiento de lo que dije. Entonces ella sigue en su papel de defender su punto y hay muchos medios del espectáculo que le dicen, vas a terminar pidiendo perdón. Se sabe qué vaya a pasar. ¿Qué? No sé qué opinan
3: creo
0: ustedes.
3: Creo que también donde dice que va a demandar es que, al parecer, hubo personas que decían que anduvo con alguien del narco y no sé qué. Entonces, bueno, ya se están metiendo en otras cosas extracurriculares. Sí, la neta.
0: El fútbol es como la religión y como la política. Es pasión.
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3: ¿Quién se quiere ganar hasta $1,000, muchachos?
0: Yo.
3: Pendientes porque en esta hora y más adelante, todavía no, se viene la lana del golazo.
0: La lana del golazo. Miren, el feo da 200, yo doy 300, el pelón da 500 y con eso juntas $1,000.
3: Viene más adelante.
1: Ahí viene.
3: Hoy no más.

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1: Señores, vamos a regresar con lo último en deportes. ¿Y qué pasó con CR7, hombre?
2: ¿Qué pasó con Cristiano Ronaldo?
1: Ya está fuera Cristiano Ronaldo. Hoy se van dos invitados más del Mundial. Y ya descansamos mañana.
2: Se queda Argentina hoy.
1: Descansó mañana. Sí. Y ahora sí, el Mundial comienza el jueves.
2: Ay, Dios.
1: Ahora sí, las potencias, las verdaderas potencias, candidatos a la Copa, se juega a partir de este jueves. Tenemos un especialista en deportes, ahorita regresamos.
3: Oh my God.
1: Y más adelante, ¿quién se quiere ganar hasta $1,000, chavos?
3: No, pues todo el mundo.
1: Ahí viene la lana del golazo, más adelante, suerte.
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6: Hoy, la eliminación dolorosa de Portugal.
4: Ay, pobre Cristiano.
6: Se va un grande, Cristiano Ronaldo.
4: Hasta lloro.
6: Además, también, dolorosa eliminación de Estados Unidos.
4: También.
6: Humillante en casa, ¿eh?
4: Pobre Pulitzer. O sea, hombre, todos están yendo. ¿Con quién nos vamos a quedar?
6: A ver, ahorita regresamos enseguidita, que hay en la YouTube, estamos en vivo. @bueno, mala, feo, ya volvemos. Ay, la lana del golazo viene más adelante.

0: Jalisco, México. Al que sede sí sabe. Mundialista.
1: Al que no anda con jalones ni detrás de las ramas, él te la canta en tu cara, en, te la avienta en la frente, con ella cállese. Te pega. Con la verdad. ¡Hala! Acerca del fútbol, Gabo
0: Sainz. Gabo. ¿Qué pasa, Gabito? ¿Cómo estás?
2: ¿Cómo están? Qué gusto saludarlos, muchachos. La verdad, feliz de estar aquí con ustedes. Ahorita que dijiste sede mundialista Guadalajara, por ahí salió una publicación en la cual evaluaron hasta el momento a las 16 sedes y Guadalajara terminó por siendo la mejor evaluada.
0: No
2: y
0: me digas.
2: La mejor sede, sí, de verdad, de las 16. Bien. Salió Guadalajara siendo la mejor.
3: ¿Y por qué la mejor?
2: La verdad es que, bueno, fue... A ver, fue mucho el ambiente que se vivió, sí. El orden que estuvo. Además, digo, pues fueron dos cosas que ayudaron, creo. Ajá. El concierto de Maná, la serenata de Alejandro Fernández, creo que ayudaron demasiado. Y obviamente también el FanFest se ha vivido las cosas muy tranquilas. Y pues bueno, hasta ahora,
0: no digo, no,
2: por ejemplo, como en la Ciudad de México, que hubo exactamente como no en la Ciudad de México, gracias a Dios, todo
1: qué
2: saldo
1: bueno,
2: en blanco.
1: Bueno.
2: Sí hubo desórdenes, no hay que decirlo, no. Pero termina siendo
1: vale.
2: de la mejor sede. Pero bueno,
0: en México han muerto, en Ciudad de México, cuatro.
1: Por lo del mundial.
2: Cuatro personas.
1: Sí, pues todos los días muere gente lamentable. También en México.
3: No, pero aplastado.
2: No sea ridículo, pero ¿cómo para aplastado?
1: Uy, no te enojes. También que ibas.
2: No. ¿Cómo me desesperas? Por cierto, la gallina, la amo a la gallina, pero no puede ser que tú la quieras hacer caldo, hombre. Qué cosa terrible.
0: Oye, ya le hizo caldo.
2: Eres un inútil.
1: Le hice caldo.
2: No, ya le hizo caldo. Ahorita luego lo veremos. Bueno, es un ridículo, este es un melolengo, no puede ser que de verdad como...
1: Ya bueno, no me digas esa palabra, ya se me quedó, güey.
2: Oye, y todo mundo te la dice, bendito sea Dios, qué bueno.
1: Hasta melolengo. Chayo, melolengo. Oye, hasta mis hijas me lo dicen.
2: ¿Ya
1: dice
2: la Chayo?
1: Sí.
2: De verdad, qué bueno, qué chulada.
1: Métete, melolengo,
2: les mando besos.
1: Les mando besos,
2: porque qué bueno que te digan así para que se te quede toda la vida.
0: El melolengo. Bueno, arroba el melolengo.
3: Qué bonito.
1: Hay que registrarlo,
2: cambia tus redes, deberías de cambiar tus redes y poner arroba el melolengo. Estaría fabuloso.
0: Apártalo,
3: guárdalo.
2: De una vez, vele cambiando. A ver, sí, se fue Portugal, no solamente de esta copa, se fue Portugal ya de todas las copas.
3: No.
2: Ya no va a jugar. A ver, tiene 41 años, es complicado que pueda ya llegar a una copa más.
0: Cristiano.
2: Así que se fue de la peor manera, creo yo, porque el partido estaba cerrado, ninguno de los dos se quería hacer daño. La verdad es que parecía que podíamos tener alargue y cuando menos lo esperamos llegó Mikel Merino a un gran servicio de Ferran que termina, a mí me parece se duerme la gente de Portugal, Merino cobra rapidísimo la falta, él mismo se va para recibir el balón, es un gran servicio de Ferran y después define muy bien abajo Mikel Merino, así que pone el partido 1-0 y pues ya era el minuto 91 por ahí. Y prácticamente para dejar tirado en la lona a Cristiano y compañía, que la verdad es que varios los poníamos como candidatos a llevarse la copa. Y bueno, obviamente no va a suceder eso, ¿no?
0: No, muy buen equipo, lo que fue España, estuvieron presionando. La posesión fue más española y Cristiano Ronaldo nada más no le siguieron el juego a sus compañeros.
3: No, pobrecito.
0: Se desmarcaba, trataba de, les decía, hey, acá, y...
1: Pues no quería brillar a otro güey.
3: Oye,
2: pues mira, al final, dime, Pau.
3: Fue la primera vez que dije, voy a apostar, y aposté a que metía
2: gol. No me
3: gol,
2: digas.
3: Y no metió nada.
0: ¿Qué? ¿Cómo?
3: Y aposté que metía la milla mal gol, y tampoco metió
2: ¿y eso,
3: nada.
2: Y eso que remataron, ¿eh?
3: Nada,
2: y eso
3: nada.
2: Que sí.
1: Wow.
3: Menos
2: sí te
3: cero.
2: Deja, sí te deja. Puedes,
0: ¿qué?
2: Puedes apostar a los remates a puerta, puedes apostar a los remates totales, puedes apostar
3: $150
2: a que hacen goles. Exactamente, sí, de verdad, no te lo recomiendo, no te lo recomiendo entrar a ese tema, yo ya entré y ya me traté de salir, porque sí está medio complicado, pero bueno, la verdad, después, los Estados Unidos del señor feo,
1: ¿sí?
2: Que nadie lo pela en Estados Unidos, nadie lo pela, o sea, no le dicen, usted,

0: Ustedes gringos, véngase para acá, nadie lo pega.
1: Ya me dicen los gringos,
0: pero como gringo no te pela.
2: Melolengo.
0: Melolengo. Bueno, a ver, perdió por 4-1. Y aquí no me sorprende, porque a eso voy. No me sorprende. Hace unos meses habían jugado Estados Unidos y Bélgica, y Bélgica le metió 5-2 a los Estados Unidos. Así que, bueno, en menos de unos meses les metió 9 goles y los elimina de la Copa. Así que, bueno, pues a mí me parece normal, y de verdad lo digo en buena onda. Me hubiera dado mucho coraje, ¿qué?, que los Estados Unidos hubieran avanzado más que México. De verdad lo digo. La verdad.
1: Y aquí te dan jale también, te traen para acá.
3: Yo estoy de acuerdo contigo, Gabo, yo también. Qué bueno.
0: Nadie me creía.
3: Pues
0: claro, a mí me hubiera dado coraje.
3: Mi vieja la sargento. A ver, que pero va a ganar USA. Anda de ridícula también. Le mi amor, Bélgica es un equipo europeo.
1: Gabo, lo entiendo. No trae nada. Pero a ti, pelón, claro. Tú ganas en dólar y estás aquí. De aquí
0: te ¿y eso qué tiene que ver?
3: Señor, estás hablando del fútbol. Estás hablando del fútbol.
0: Una cosa es estar agradecido con el país.
1: Pero este güey odia
0: entender
1: a los
0: que, bueno, te abre las puertas. No, futbolísticamente. Futbolísticamente.
3: Equipo USA, güey. Equipo USA.
2: Es americano. Ya sacaron a todos los que yo les iba. Toda mi quiniela ha valido gorro.
0: ¿A quién le vamos a ir, Pau?
2: ¿Qué jersey me voy a ir a comprar? Yo quería comprarme el de
0: Yo diría que te compras el de Francia. No, cómprate el de Francia. Tienes muchas chances de campeonar con el de Francia.
2: Ok, entonces ya. ¿Tú crees que saquen a Noruega también, como dice el pelón?
0: No sé, va a ser un partido muy bravo. A ver, la verdad es que tanto Inglaterra como Noruega están acostumbrados a jugar a ese ritmo, pero no sé si el calor puede ser un factor. A ver, a nivel del mar, los dos están acostumbrados, pero va a ser mucho calor, entonces habrá que esperar. Pero, pues vaya, creo que va a ser un gran partido. A ver, Haaland contra Brasil apareció 2 veces y 2 veces hizo gol.
2: Sí.
0: Jude Bellingham apareció 2 veces y 2 veces hizo gol. Híjole, a mí me parece que va a ser un partido muy bravo. A mí, los ingleses creo que de repente sí le cedieron la iniciativa a México, pero sabían que con poquito podían ganarle a México. Así que, pues bueno, va a ser un gran juego, como el de hoy que le van a ayudar a Messi. Digo, perdón, como el de hoy que va a ser Argentina contra Egipto. Perdón, pues se me da de repente, que ya prácticamente en unos momentos más será el juego. Y yo la verdad sí entiendo que Egipto tiene buenos futbolistas como Salah, Marmoush, Ashur, pero yo la verdad no creo que le vaya a hacer. A ver, lo de Cabo Verde fue algo muy, muy importante. Cabo Verde se plantó de buena manera y le hizo partido a Argentina. Yo no creo que Egipto le pueda plantar partido a Argentina. Creo que ha tenido un camino medianamente fácil, así como Argentina.
1: 4-1.
0: Porque lo estaba oyendo aquí con... Está muy sencillo el camino de Argentina. No, y poniendo en esta jugada, no puede ser.
4: De Malvina que jamás olvidaré.
0: O sea, del Melolengo, me parecería normal. No, ya viste, hasta nos hicieron canción, se burlaron con nosotros del Chavo, del Chanfle, neta, pelón, ya, bájate de
1: pero
0: ese barco,
1: Messi
0: ¿entiendes?
1: No
0: esa familia no es tuya. Esa familia no es tuya,
4: muchachos,
0: pelón, esa familia no es tuya.
4: No, ahora no volvimos a ilusionar.
2: Gabo, tú dijiste que le ibas a dar un zape a la persona que le fuera a Argentina. Yo espero que se pongan guantes a ver quién gana.
1: No, pues gana.
2: ¿Por qué no tú dices una final y que lo diga otra y a ver quién gana?
1: Oh, madre, el Gabo.
0: El día que guste le pongo en toda su maraca al pelón, en toda su maraca.
3: Donde quieras puedo y donde como te pongas también, papi.
0: Yo nomás quiero que la próxima vez que nos veamos no le saques, porque tengo que operar. Tengo que hacer esto, tengo que hacer lo otro.
3: Llámale a tu compa el Poncho de Nigris.
1: También ese güey.
0: Poncho de Nigris.
1: Los madrea.
0: Y dile Supernova.
3: Sí. Espérate. Y dile que Pau, que el Gabo y yo queremos subirnos al ring.
2: Que
1: si nunca ha visto dos coches boxear, que ahora los va a ver.
0: Tú cálmate, me lo lengo, Cálmate. Has de estar muy delgadillo.
3: Oye, Gabo, y hablando también de platillos extraterrestres, pues ándale que el Vasco Aguirre le dio consejo y declaraciones a los muchachos, a los chavos de la selección. ¿Cuáles fueron esas palabras? Tenemos aquí el video. Escuchen eso.
2: Se está poniendo, ya casi lo escuchan.
3: Ahí viene el video y las declaraciones de el Vasco Aguirre.
5: El Vasco. Estaban, lloraron muchos en la cancha. Sí. ¿Qué les dijiste?
6: Les di un abrazo uno por uno. Lloré con ellos porque se cerraba un círculo.

0: fantástico, maravilloso, de amistad. De amistad, más allá del profesional, el amigo, ¿no? Eric, mi amigo Eric Lira.
1: Qué bárbaro, qué
0: jugador, ¿verdad? Sí, mi amigo Raúl Rangel, qué portero, todos, podía ir uno por uno. Uh-huh. Y eso les dije que estaba orgulloso de ellos y que los iba a extrañar. Eso les dije porque se me cortaba las palabras.
1: Por lo que se genera, me imagino, en esos dos meses.
0: No necesitas inclusive decirles nada, ¿eh? Solo viéndonos, abrazándonos, sintiéndonos, ahí se cerró el círculo. Creo que es, para mí especialmente, que he manejado muchos años, muchos grupos, ha sido el grupo más, quizá lo producía en modo cena, que me encuentro, que no sé qué significa, pero me lo siento. Me entregué, me abrí, me... Sí, me abrí en canal y lo recibí.
1: No
0: recibí.
1: Emocional.
0: Sí, emocionalmente. Claro, sí, claro, sí, claro. Lo otro, ya tenía yo tantísimos ayudantes, ¿no? Y que me iban a nutrirlos bien, entrenar bien el gimnasio, las cargas perfectas, el trabajo perfecto, el calzado estupendo, la comida por aquí. Pesaban la comida, unas cosas espantosas, pero útiles, ¿no? Competimos como unos desgraciados. Corremos mucho, peleamos mucho. Que hoy en día todos corren, todos luchan, ¿eh? No te creas. Y bueno, me voy satisfecho.
1: Te veo contento.
0: Sí, estoy.
1: Y te veo satisfecho.
0: Sí, estoy.
1: Sí, qué bueno. Sí, ojalá estoy. Ellos hayan quedado tan bien como tú.
0: No tengo ninguna duda, fíjate lo que te digo. Seguramente alguno te dirá, caracol, me hubiera gustado jugar este partido, me hubiera gustado jugar un poquito más. Pero como nunca noté, hay una sinergia tremendamente positiva, caramba. Te diría no logramos el objetivo de meternos entre los 8 mejores del mundo. Pero sí te digo que logramos sembrar algo. Estoy seguro de ello.
2: ¡Qué bueno!
3: Guapa,
2: bien,
3: la viejita.
2: Bien, me late.
4: Fíjate, está bien,
2: qué bueno. Y si a mí, en lo personal, en contra de Ecuador, me ilusionó Morita, yo creo que también otra cosa, Gabo, chavos, a mí en lo personal que me ilusionó fue esto que dijo el Vasco Aguirre. La manera en que se llevaban ellos.
4: Oye, ¿qué opinas de lo que dijo
5: Gabo? Estoy a punto de las lágrimas, ¿eh?
3: ¿Por qué?
5: No, de verdad, estoy a punto de las lágrimas. Me parece una persona tan hipócrita Javier Aguirre, tan doble cara, que a mí me parece que lo que dice nadie se lo cree, nadie se lo cree. Yo de verdad te digo, y lo dije ayer y lo repito, ¿cómo no dice que la cajeteó otra vez en los cambios como sí, toda la desgraciada vida en el 2010, en el 2002? ¿Por qué no dice que siguió siendo los mismos errores? ¿Por qué no dice que no le importó en el partido más importante que tuvo México o va a tener México en quizá otros 40 años más? De verdad, a mí me parece, a mí no me interesa si se despidió o no se despidió, era obvio que se iba a despedir de los jugadores. A mí de verdad me parece terrible que este tipo salga y diga, ay, pues sí, qué bonito, y jugamos, y me abrí. Pero todo. Vamos, a mí no me importa, Javier. Importaba que hicieras algo diferente el día domingo y no lo hiciste. Metiste a tipos que no tenías que meter, llevaste a futbolistas lesionados por llevarlos y no los metiste a jugar. Hiciste cambios que no tenías que hacer y jugaste a lo güey.
3: Pero aún así lo hubieran criticado.
5: A mí, Javier Aguirre, por favor. Que no lo vuelvan a poner de técnico de la selección mexicana. Cállate, me lo lengo.
4: Y nadie sabe por qué quitó a Quiñones. Nadie sabe por qué lo quitó, por qué tomó esa decisión. No ha dicho nada, de nada, de nada.
5: Ni él, Pau. Increíble. Y yo lo decía ayer, a ver, si tienes un hombre como Luis Chávez que sabe pegarle de fuera del área, si tienes un hombre como Alexis Vega que sabe pegarle de fuera del área, ¿por qué no los metiste? Porque no estaban bien, entonces, ¿para qué los llevaste? O sea, a mí me parece lo de Javier Aguirre terrible. De verdad, qué bueno que se larga de la selección. De verdad, qué bueno que se larga de la selección. Qué bueno que se va, que se quede por allá. Y bueno, y Rafael Márquez, desearle toda la suerte.
2: Nos vamos primero. El día que te ve en persona, primero nos vamos a dar un abrazo y luego nos vamos a subir al ring con.
3: No, se van a ir
4: al ring.
3: A las tortas se van a ir.
5: Estos músculos te están esperando, papá.
2: Venga.
5: Estos músculos te están esperando.
3: Están en reposo esos músculos.
5: Tú cállate, me lo lengo. Ya me cansaste, vete con las gallinas de la burra.
2: Prepárame el músculo y también
3: las nalgas.
2: Gabo, ¿dónde la gente te sigue en redes sociales, porfa?
5: Me pueden seguir en el ex, en @GaboSainz, en GaboSainz1, ahí llegan todas las mentadas de Mauser, también en TikTok, GaboSainz1, en el Facebook, GaboSainz, ¿y dónde más, mi querido Feo? Hay que vivir al máximo, señores.
3: En OnlyFans, con el músculo reposando nomás.
4: Eso. ¡Ay, qué bonito!
2: ¡Gabo, te queremos! ¡Un abrazo!
4: ¡Besos!
5: ¡Igual! ¡Besos!
2: ¡Ya la ganadora! La lana del golazo, 1-855-370-3.

0: El chismarín de Dopingüe, bueno, bueno, ¿cómo te llamas?
1: Hola, Luis.
2: Hola.
3: Hola.
1: ¿Quién habla, preciosa?
2: Hola, buenos días.
3: Buenos días.
2: Soy Lorena.
3: Lore.
1: ¿Lorena de dónde, mami?
2: De Chicago.
0: ¡Chicago!
1: ¡Chicago, mi
0: Lore!
1: Vida.
0: Lore, ¿qué harías si te ganas hasta $1,000, Lore? ¿Para qué sirven?
2: Ah, pues servirían para pagar biles.
3: Okay.
1: ¿Cómo Lore? ¿Cuáles?
4: ¿Cuáles miles? ¿De dónde eres?
2: Soy de Chicago.
4: Ay, nació.
1: ¿Pero cuáles biles, no, mamita?
2: Oh, todos los biles de la luz, del bueno. Gas.
1: Eso, pues toda ojalá la
4: y,
1: casa.
4: Ojalá y ganes, mi amor. Ponte a ir al tiro porque mi pregunta vale 200 bolas y está peladita.
1: A ver.
4: Okay, ahí te va. ¿Qué país sacó a Portugal de este mundial?
1: Ay, Dios.
4: Inglaterra es el inciso A. España es el inciso B. México, inciso C.
2: Inciso B.
5: Se prepara, apunta ahí.
1: Bien, mi reina. A
4: ver. 200 bolas, ¿eh?
1: Mi Lore, ¿quieres seguir o te quieres huir? Fuga, fuga, fuga, fu.
2: No, seguir.
4: Fuga, fuga, fu.
1: Ok, ahí te va. El día de hoy, ¿contra quién juega Argentina? Opción A, Egipto. Opción B, Alemania. Opción C, Francia.
2: Opción A.
0: ¡Bien!
1: ¡Esa, mi Lore! ¡Taca,
0: taca, taca! ¡Andas con todo! ¡Felicidades, Lore! Ya tienes $500.
2: Gracias.
0: Doble o nada. ¿Quieres seguirle o te retiras?
2: Yo pienso que así me quedo.
0: ¿Segura?
4: ¿Qué? ¿Te vas a retirar?
0: Segura, doble o nada, son bueno. 500 más para un total de 1,000. Pero si contestas mal, lo pierdes todo. ¿Tú qué dices?
2: Yo pienso que así me quedo.
0: Se acaba de ganar $500.
2: Gracias.
0: Oye, fuera de juego.
1: Pregúntale, ¿cuál era la pregunta?
0: Fuera de juego. ¿Participamos o qué?
1: Sí.
4: Dale, dale.
2: Sí.
0: Ahí te va, ahí te va. ¿En qué estadio se va a jugar la final de este torneo? Inciso A, Estadio Ciudad de México. B, Estadio Los Ángeles. O C, Estadio Nueva Jersey, Nueva York.
2: New Jersey.
0: New Jersey.
5: Ya chutea.
0: Te la sabías. Está bien, pero te ganaste $500. Muy bueno.
4: Está bien.
1: General,
4: muy bien.
2: Sí, muy bueno. Muchas gracias.
0: No, hombre, te queremos.
2: Todos los días.
0: Gracias.
1: Ay, mi amor. You,
0: felicidades.
5: Que pague todo. Volvemos con esto. En el bueno, la mala y el feo.
4: Vamos a regresar platicando con un experto en finanzas.
1: ¿Y de qué o qué?
4: ¿Te pueden arrestar por culpa de las apuestas?
0: ¡Ay,
4: la
0: máquina!
4: Vamos, hay mucha gente que se está volviendo loca en el área de las apuestas, pero muchos dicen que te pueden arrestar.
1: Uy,
4: hay que preguntárselo a un experto en finanzas. Al regresar, Carlos Guamán, no te vayas.
0: Y felicidades, Lore, te ganaste $500.
4: ¡Dólares!
0: Otra oportunidad mañana, qué perrón.
4: Ay,
0: y señoras y señores, se viene el OOTD. Cáigale a YouTube, estamos en vivo. @ bueno mala feo. Hoy Pao viene muy americanista.
1: Vengo muy Colombia. Colombia.
0: Ah, sí,
1: mi
0: Colombia
1: vida.
0: También.
4: ¿Quiere que gane Colombia?
1: Quiero que gane Colombia.
0: La que de amarillo se viste en su belleza confía.
1: Oh, yeah.
0: Cáiganle a YouTube.
4: ¡Ale, ya de amarillo!
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0: Hay veces que dice uno, voy a apostarle con mi compadre, voy a apostar con aquel señor que agarra apuestas por teléfono y después me traen el dinero o vienen a cobrarme.
1: Esto es contra la ley.
0: Sí.
1: El dinero tiene que pasar por las finanzas of the United States of America and the nation for which it's ten.
0: Tiene razón, don Telaraño. Hay apuestas que no se deben de llevar a cabo, póngase bien al tiro, señoras, señores. Hay gente que corren de las chamas por andar apostando dinero.
2: Pero hay estados donde la apuesta es ilegal.
3: Pero apostar de ir a un lugar, ¿no? ¿Cómo?
0: No, puedes llamarle a alguien.
3: O sea, si entre tú y yo apostamos, ¿esto es ilegal?
2: Sí, sobre todo si es dinero.
0: Y en el trabajo también.
2: Depende del estado también.
3: Sí.
0: Porque si, por decir, tú le apuestas al pelón $2,000... Y te gana y él no lo reporta en los impuestos, está difícil.
2: Sí, el gobierno quiere su lana.
0: Vamos a preguntarle a alguien que sí sabe, porque él no es apostador, ni es tampoco es un hipódromo, ni una cancha de fútbol, ni tampoco es un
2: dicen
0: autobús.
2: Dicen que al Ecuador sí le apostó, dice.
0: Bueno, sí, yo conmigo, la neta no sé. Él es Super Juan
2: Carlitos. Carlitos,
4: ¿cómo están? Muy buenos días.
2: Buenos días.
4: ¿Cómo están? Muy bien. Oigan, no le vayan a decir como un amigo troquero, y le pregunté, le digo, ¿en qué estado ha estado? Porque como está en el asunto esto del mundial, donde lo agarra, me dice, en un estado depresivo con esto de y todo lo que hemos perdido.
3: La verdad que ya estamos tristes.
2: Oye, Carlitos, ¿le metiste lana a Ecuador? ¿Le metiste lana a Ecuador, sí o no? La neta. Mire,
0: no digas.
4: Pequé financieramente solo una vez, porque una personita que me estaba llame, bueno, texto. Ya iba a voltear el teléfono.
3: Mienta. Carlitos andaba, mande que mande fotos, mira, me mandó fotos de su familia con la vestida, con la playera de Ecuador. Él, dos fotos con la playera de Ecuador, y fue, ok, apuéstale entonces. Y Carlitos me dijo, ¿cuánto? Y le digo, pues tú dime cuánto. Y Carlitos me dijo, 100.
2: Sí. Él solito, se mató.
3: Solo. Yo le empecé a mandar mensajes, fue cada golazo que estábamos metiendo. Gol.
4: Y a perdió. Ese rato ya le había volteado yo al asunto. Pero hay muchos.
0: ¿Es ilegal eso? ¿Es ilegal?
4: Sí. Que sí se arrastrar? Puede meter en serios problemas.
2: A ver cómo, Carlitos, sí,
4: mira, depende del estado donde se encuentre. Por eso téngale mucha precaución. Uy, grande, apostando así nomás. Porque sí, sí le pueden meterse en problemas legales, pueden meter problemas financieros. Y el problema más grande que se puede meter es con la familia. Porque hay personas que dicen, me recupero una otra. Porque dicen, no, bueno, perdí en esta, y yo ya iba a ser el pecado financiero número dos, decirle doble o nada contra Inglaterra. Pero dije, tranquilo,
3: respiré profundo, le digo,
4: no voy a hacer.
3: No,
4: es que hay, eso es lo que sucede. Mucha gente ya le comienza, se van a la ATM y comienzan a sacarle dinero. Y ahí le van poniendo y poniendo. Entonces ya se quedan picados y dicen, no, porque sí puedo. Entonces, estas son las situaciones donde usted ya pierde el control. Entonces, usted mejor tiene que tomar la precaución necesaria para que usted pueda tomar las decisiones. Número uno. Y dos, que tenga alguien que le diga, ¿sabe qué? Es hora de levantarnos. Porque imagínese usted que está el feo en Las Vegas, 2:30 a.m, tiene un montón de chips. ¿Qué haces tú, feo? Número uno, te levantas y te vas con los chips. Número dos,

0: todo nada, o número tres, le sigues dándole a ver qué pasa.
1: ¡Todo nada! Hey. ¡Soy bien amante!
2: Exacto, es lo que pasa. Estupidez. Sí. El feo en Las Vegas con esos chips lo vas a ver en una mesa de ruleta. Chico,
1: chico, chico, chico, chico, todo nada, sí. Chico. Pero me divierto de
0: la. Y ahí es lo que sucede. Entonces, hay veces que tiene que usted tomar las decisiones y no andar apostando con este tipo de cosas. Porque ahora todo se apuesta.
2: Uy.
0: Entonces se apuesta quién va a meter el primer gol, el que va a meter el segundo gol. Y
3: se
0: comienza
3: a
0: haber muchas fricciones. Sí, y también pueden haber problemas entre amigos, porque hay unas personas que no les gustan pagar esas apuestas, y entonces comienzan a haber esos problemas ya, que puede llegar hasta de puños. Y ahí donde ya puedes... Sí.
2: Una pregunta, apuestas así entre compas, por ejemplo, el feo y yo, no sé, apostamos $1,000, no me paga. ¿Cómo se los puedo sacar?
3: ¡Golpe!
2: ¿Se puede meter un problema? ¿O no hay, financieramente, legalmente, no hay nada que yo pueda hacer?
0: ¿A usted alguna vez visto que le saca sangre al cangrejo? No,
1: no
0: que le saque una sangre al cangrejo. Entonces, está bien complicado porque no hay una prueba por escrito. Pero ahora, si le manda un texto o hay un grupo de WhatsApp o hay alguna cosa, ahí está, como dice, la prueba de Benito. Y ahí se queda la situación. Ahí ya cambia toda la situación.
1: Entonces, ¿a poco le iban a la
0: por
1: corte?
0: Eso hay que tenerlo. Sí, entonces porque ya es una promesa. Entonces ahí va. Por decir, el feo, él le cumplió la promesa. Le dijo, a esa gallina la voy a hacer caldo. Y le hizo su caldo.
2: Le hizo caldo.
1: Le hice mi caldo. Ahora, Carlitos, si pierdo $2,000 con el pelón y hubo un mensaje de texto que lo avala, ¿lo puedo meter de pérdida en los income tax, en los impuestos?
0: Si ganó usted en otro tipo de apuesta, lotería, casino, raspadita y algún tipo de otro tipo de que haya sido al azar, por supuesto, lo puede poner como gasto, porque es parte de los sorteos que hay, ¿no? Sí, entonces, porque hay mucha gente que sí le gusta y van a la lotería todo el tiempo. Entonces, todo lo que es de ganancia, así de lo que es de lotería, lo puede poner y así mismo los gastos. Entonces, no pierde esos recibitos.
2: Así le gusta que le pague al feo.
0: Se dice, algún día le pega al gordo.
2: Así le gusta que le pague feo con un raspado.
0: Si no le pega al gordo, si no le pega al gordo, de perdida pégale a un patrocinador, porque algo sale.
2: Eso.
0: Algo
2: sale. Carlitos, ¿dónde la gente para aprenderle un poquito más a todo esto? Te pueden seguir en redes sociales y llamarte también, por favor.
0: Claro que sí, pueden seguir en las redes sociales de Superwoman, o si no, al 714-953-2707, 714-953-2707, y siga disfrutando la vida, pero con mucha tranquilidad, y no cometa errores financieros, porque si no, después pueden andar llorando.
2: Eso. Ay, gracias, Carlitos Guamán, por estar aquí con nosotros.
0: Muchas gracias, cuídense mucho.
3: Carlitos.
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2: Regresamos con los chistes estúpidos. Si tienes uno, márcanos de volón.
3: Llámale, llámale, llámale ya. 1-855-370-3100.
2: ¡Échate tu chiste! ¡México! ¡México! ¡México!

0: No, tú no. El chiste.
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2: Le dice un padre argentino, un hijo argentino al otro, le dice: papá, papá. Dice: ¿qué pasa, hijo? Papá, ¿qué se siente tener un hijo tan reguapo, hermoso? Dice: no sé, hijo, pregúntaselo a tu abuelo.
3: Este chiste es como el pelón y la sargento.
2: A ver, venga.
3: Entonces está la sargento y le dices: ¿cómo le hace la sargento?
4: Así, de gordo.
3: ¿Así? ¿Así? ¡Ay, gordo!
4: Más todavía.
3: ¡Gordo!
4: Ándale.
3: Te extraño, gordo.
4: Ay, ¿cómo friega, güey?
3: Amorcito, o sea, gordo.
4: No, ¿cómo? Ya, güey, ya.
3: Me haces falta, gordo.
4: Ay, no.
3: Hace mucho no me tocas, gordo. Ay.
4: Sí la toco, pero ya no siente de dónde la toco.
1: ¿Por la capa?
4: No, la toco por el hemisferio norte.
3: Y el sur, el este y el oeste. Gordo, es que ya ahorita con el mundial siempre te la pasas viendo fútbol. Me haces mucha falta. Y el pelón: ¡falta! ¡Falta! ¿Cuál falta? ¡Si me te he tocado!
1: Don Tela y Don Terra.
5: Y tu mamá también.
1: Y mi mamá. Te dice Don Telaraño a don Terramicino:
6: oyes, Terramicino,
7: ¿qué pasó, Telaraño?
6: Mucha gente anda presumiendo en las redes sociales todo lo que tiene.
3: Ok.
6: Presumen mucho, cosas que compran, cosas que presumen.
7: ¿Te has dado cuenta que yo no he presumido ni mi casa, ni mi dinero, ni mi carro?
6: Sí, tú eres humilde.
7: No, es que no tengo ni casa, ni dinero, ni carro. Por eso no presumo.
4: A ver, vamos al
3: 1-855-370-3100.
4: Tenemos a Toño con nosotros. ¿Ese es mi Toño? ¿Ese Toño?
8: Toñito, ¿cómo estás?
4: Muy bien, hermano.
8: ¿Cómo estás?
4: Cuenta tu chiste, estúpido.
8: Este es un chiste como los que le gusta a Don Telaraño.
4: Oh yeah.
3: No, esos no.
8: ¿Sabe cómo le hacen la prueba de embarazo a las mujeres allá en África?
4: No,
1: yo no lo quiero ir.
4: ¿Cómo?
8: Miran, tiran un pan en el suelo, se agacha la mujer y si el pan desaparece,
4: no.
8: Es que está embarazada la mujer.
4: No. Incomprensible, es incomprensible. Tenemos a Adriana con nosotros. Hola, Adri, cuenta tu chiste, por favor.
9: Ay. Hola, buenos días.
1: Buenos días.
4: Venga, Adri.
9: Tengo uno para el feo, a ver.
1: Ay, dámelo en la boca.
9: ¿Por qué ahí en el trabajo al feo le dicen el té de manzanilla?

0: Té de manzanilla.
1: ¿Por qué?
2: ¿Por qué, oye?
3: Porque no sirve para nada, pero cae bien.
1: No, sí sirve, da sueño.
2: A ver, señor, vamos a recibir con nosotros a la chiquis.
4: ¡Ay, chiquis!
2: ¡Hola, chiquis!
5: ¡Oli, feo, pelón!
2: ¡Hola! Oli. ¿Cómo estás, chiquis?
5: ¡Pau, amigui!
4: ¡Amigui! ¡Te extrañaba!
5: ¡Bien feliz!
2: ¡Ay, qué bueno! ¿Por qué?
5: Pues nuestro México llegó lejos.
1: ¡Ay, sí! ¡Verdad! Ay.
2: Muy bien lejos llegó. ¿Nunca salimos de México?
5: No, en el fútbol.
2: No, güey.
1: Sí, tampoco.
4: Llegamos a, chiquis, ganas.
2: Llegamos a donde ganas. Mismo, no sé qué mundial viste, pero llegamos a donde mismo.
5: No, sí, pero pues ahora le dimos un susto a Inglaterra. Otra vez.
4: Eso sí, ¿eh? Eso sí.
2: Ey, sí.
1: No lo metimos, pero qué.
2: Bueno, ¿y el chiste o qué?
4: Los hicimos correr y cansarse.
6: Ese era el chiste, pelón, ese era el chiste.
1: ¿Ese era el chiste?
2: No, ¿cuál es el chiste, chiquis?
1: ¿Tú, chiquis?
4: Chulis.
5: No, ahí va mi chiste.
2: Venga,
1: a ver.
2: Venga.
5: Es con el feo.
4: A ver, feo. Ahí está de manzanilla.
1: Ya te conozco.
5: Ay, feo.
1: ¡Anda el chiste, baboso!
5: Muy sexy. Ay, perdón. Ok, ahí va mi chiste. El feo le dice a la Chayo. Ay, perdón. Ya me voy tempranito al trabajo. Ya ¿qué? Sabes, no me gusta llegar tarde. Y la Chayo le dice, sí, feo, cuídate mucho y cuidadito con esas mujeres resbalosas. Y el feo le dice, ay, Chayo, yo no sé por qué me celas tanto si ya sabes que estoy bien correteado, bien feíto. Y la Chayo le dice, sí, feo, ya lo sé, pero allá afuera también hay mujeres con malos gustos como yo.
1: ¡Desgraciado!
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2: A ver, señores, más adelante vamos a regresar platicando sobre canciones que nunca pasan de moda. ¿Cuál es una de esas canciones que para ti nunca, o sea, pueden pasar siglos, si quieres, décadas, pero nunca va a pasar de moda? A mí en lo personal, para muestra un botón, siento yo y creo que esta canción nunca va a pasar de moda.
8: Triste, pero vas a estar muy triste y así te vas a quedar.
2: Esta canción, donde hay un mexicano y la pongas, olvídate.

0: rey de qué? ¿El rey de chocolate?
1: El rey, ¿dónde sigue siendo el rey? A ver, ¿qué canción no pasa de moda? 1-855-370-3100, ahorita regresamos.
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0: Casa Blanca y no los culpo. Lados,
1: oye, en todos lados.
0: En
1: todos lados.
0: Las bodas 15 años, en la fiesta.
2: Qué bonito.
0: Pone feliz, oye, la chona. Creo yo, chona.
1: Creo yo que cuando salió no fue el éxito tan grande como lo es ahora.
0: Este es lo máximo.
1: Siento que la chona ha ido creciendo entre...
2: Creció
1: entre
2: mucho.
1: Sobre todo entre las nuevas generaciones.
2: ¿Te acuerdas cuando un video se hizo viral, un trending que hubo?
1: Ah, es verdad,
2: que
1: sí.
2: Te salías del carro, pues, eras peligroso.
0: Y bailabas.
2: Y bailabas la chona, sí, y son bien viral.
1: Pues. Sí, con las redes sociales creció más.
0: ¡Qué viva la chona!
3: ¡Catalina! ¿No fue famosa hasta que se murió?
1: ¡Ay, no tela!
4: ¡Ay, ella baila de todo!
1: ¡Cacho! Está donde la pongas, es
0: rifa,
1: un trancazo.
0: Rifa.
2: ¿Qué tal la Carmen?
1: Carmen.
2: Ay, empieza la música y las viejas nalgonas avientan, están en la fiesta, avientan la silla. ¡Ay, comadre! ¡Vente!
1: Sí.
0: Para bailar,
1: La canción ya tiene generaciones, weón.
2: Machín.
1: ¿Qué fue? ¿Grabada en los qué? ¿80s, 90s?
2: 80s,
1: yo diría.
2: 80s,
1: ¿no? 80s.
0: Carmen.
1: Sí, la Sonora Dinamita.

0: ver, paisano, comadre, ¿qué canción nunca va a pasar de moda, aún así pasen años, décadas? 1-855-370-3100.
1: La chona. Ay, papaya de Celaya.
2: Yo creo que sí, ¿eh?
1: Este es un rolón.

0: chulada de rola.
1: Qué bonita canción.
0: A ver, tenemos a Mau con nosotros. Mauricio, ¿qué me ha llegado? Mauricio a la una. Mauricio a la dos.
2: Ya, Mau. Hoy todos somos México.
0: Ay, Mauricio.
3: Ustedes gritan arriba de la América, aunque no jueguen, porque yo no voy a poder gritar arriba de mis diablos rojos.
0: Eso es lo único que extraño del mundial, cómo nos unía, güey.
2: Éramos uno.
0: Ya empezaron los castrosos estos del Toluca.
4: Wow.
2: ¿Qué onda, canción, Mau? Papito? Nunca va a morir.
3: La canción que hace 50 años que la estoy escuchando. 50. Y es que tengo 46.
0: A ver, ¿ala? ¿Cuál?
3: Es La Puerca Negra de los Tigres del Norte.
0: Es verdad, sí está. De esas que las escuchas y hasta pegas un grito.

0: Échele.
1: ¡Cántale, Mau!
2: Y remachaba la puerta negra.
1: Esta sí, ¿no, güey? Con esta y una patada haciendo llorando, muchachos.
2: ¡Ay!
1: Apenas celoso. Para bailarla, para pistear.
2: Que yo te quiera.
1: A ver, ya tenemos a Carlos con nosotros, Carlitos. Bienvenido, Carlito.
3: ¿Quieres a Carlos? Sácalo.
0: ¿El Charlie?
3: Bueno, Carlitos.
0: ¿Qué rola, mi amor? No muere.
1: ¿Qué canción, carnalito?
4: Hello.
1: ¿Qué onda, América, papi? El mejor equipo del mundo. Espérate nomás que comience la Liga MX, verás.
4: ¡Pelón!
1: ¿Qué? ¿Qué,
0: ya
1: qué canción?
0: ¡Ya di la rola, Carlos! La rola, ¡dos horas! Wey.
5: Está morado este del pelo.
4: ¡No!
1: ¿Qué canción, mi hermano? Nunca va a pasar de moda.
4: Un saludo para la Pau, que está bien guapa, pobrecita. La Pau. Saludos, Pau.
0: Saludos, mi amor, qué lindo.
5: A platicar al parque la canción ya.
0: Carlos.
1: Échale.
4: Arriba, Puebla, México.
3: ¿Qué pasó, don Tela? ¿Por qué le cuelga el camote?
5: I'm sorry, I got tired of him. I think he's drunk. Ya anda borracho.
1: Dele, no le esté colgando a la gente.
0: A ver, échale al Cholo.
1: Hola, Cholito. ¿Qué peteo?
6: Sí.
1: ¿Qué
6: sí,
1: rola nunca va a pasar de moda, Cholo?
0: Cholo, dale la rola.
6: Yo quiero la de Tragos de Amar.
1: ¡Ay! Papá,

0: Very Beautiful.
1: Desde que comienza, ¿verdad? Desde que empieza.
2: Pero ni canta, no ahí es, va, el, ahí no va, es el Ramón, no canta, el que canta.
3: Canta el otro.
0: Pero, no, pero es parte, pero él es de la que, agrupación.
1: No, es el rey del acordeón.
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1: Es don Eliseo.

0: es el que canta.
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0: De hecho, ¿tú lo viste, no, feo? Andan en lo de... ¿cómo se llama el tour?
2: Palomazo.
0: El Palomazo. Anda Don Chacho Robles, ¿no, Eliseo?
2: Sí, pero no anda Ramón.
0: No, no, no, pero Don Eliseo, que es la voz... y que grabó muchos éxitos de los Bravos del Norte.
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2: Me dijeron que si quería pertenecer a los Bravos del Norte con Don Ramón.
0: Ah, sí, ¿y qué les dijiste?
2: No, ahorita estoy muy ocupado en la radio.
0: Ah, ¿qué tal?
2: Pero algo de amar rico,
0: oh, sí, cantas
3: igualito.

0: No, ya. El feo ya sacó la acordeón. La acordeón de aire.
1: De la panza. La
0: cuidado,
1: panza
0: la de la panza. Sí.
1: No se la toman.
0: ¿Qué rola nunca va a pasar de moda, aunque pasen los años? 1-855-370-3100. Ahorita regresamos con tus llamadas, ¿eh?
2: Si pudieras darte un paseo por mi alma, no pararías de encontrar pedazos de lo que te quiero. 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Échale, compa Josi.

0: ver, ¿qué canción, aunque pasen las décadas, los siglos, los años, nunca va a pasar de moda? 1-855-370-3100. Ahora tenemos a Luis con nosotros. Hola, Luisito.
1: Luis Diñi.
2: Hola, ¿cómo están, muchachos?
1: Hola. Hola, ¿qué rola, papito? Nunca va a morir, va a vivir forever, a ver.
2: México todo para siempre, ¿eh? No importa que pierda, México por siempre.
0: Eso.
1: Yo opino lo mismo.
0: No. Mira, no le podemos ir a nadie más, Luisito.
3: No, sí. No,
2: nadie más. Yo tengo, en lo personal, tengo tres canciones que han marcado mi vida.
3: Oh,
2: la primera es una.
3: California. Just one.
2: California.
0: Hotel California.

0: California,
1: ¿no? Ah, el que te dije. Pero esta canción es la que le enseña a los niños, ¿qué no?
2: Como que a los niños.
3: Fue inspirada en un viaje a México rumbo a Ensenada.
1: That's right. Es la de la muñeca. Esta canción es la de la
3: No.
2: muñeca. ¿Cómo que de la muñeca?
0: ¿Cuál de la muñeca?
2: ¿Y qué habla Don Tela ya?
3: ¿Cuál?
2: Su cocol.
1: ¡Dos y dos son cuatro! ¡Cuatro y dos son seis!
2: Esa no es.
1: ¡Seis y dos son ocho! ¡Y ocho, 16! ¡Brinca la tablita!
3: No, Don Tela,
1: yo ya la brinqué. Yo ya la brinqué.
2: Don Tela debería de escribir rolas, ¿eh?
1: ¡Bríncala de nuevo todos! ¿Cómo dice? Yo ya me cansé.
2: Don Tela debería escribir rolas.
1: Tengo una muñeca vestida de azul.
3: No, Don Tela.
0: Espérese. ¿Cuál es?

0: Sí, está chida esta rola.
1: Me gusta.
2: Y mucha gente cree que el hotel, cree que está en California y no está. Está en Baja California, en Ensenada. Oh. Por ahí.
0: Y habla de una chica fantasma, ¿no? Que sí. Se le apareció al vato.
1: ¡Qué miedo!
2: Era chico.
0: Es la de un chinito pecando, ¿no? Esa es la parte de un chinito pecando. Está la del chinito pecando.
2: ¿Eh? ¡Oh, neta!
1: Nunca había oído esa. ¿Eso solo dice? Eso que hicieron no lo había oído.
2: ¿Y los de los Nike? ¿Cómo se llama?
1: No son Reebok, no son, o son Nike, es así. Pero esta no la había oído.
2: ¡El chinito!
0: ¿El chinito pecando no lo habías oído? No. Hoy lo parte
2: otra vez. Ahí va.
0: Un chinito pecando.
1: No lo había oído, está bueno.
0: Hola, Javier, ¿qué peteo? ¿Qué onda, carnalito? ¿Qué canción nunca va a pasar de moda?
1: A ver.
3: Mira, primero saludo a todos en cabina.
0: Saludos. Un abrazo fraternal, hermano.
3: Mira, la canción que yo tengo en mente es la de los Bukis, Una Navidad Sin Ti.
0: Ah, no. Oh, está muy fuerte. Y la han grabado muchos, Javier, ¿eh? Muchos. Sí.
1: A lot.
0: Pero
1: a
0: lot. Los Bukis a chillar.
4: Siento que no estés aquí.
5: Nada más. Para esto sirven los mexicanos nomás.
1: ¿Para qué?
5: Para echar a perder un holiday tan bonito como la Navidad.

0: triste, la verdad.
1: Navidad.
2: No.
1: We wish you a Merry Christmas. Esta está mejor, la tócame el we wish con la lengua.
3: ¿Qué pasó?
1: Hoy brindo en esta Navidad. Para tomar.
0: Sí, está muy triste.
1: Para eso sirven nomás, para hacer las buenas fiestas, para tomar a ustedes.
0: Está verizada esta rola.
3: Sí, sí, está. Pero está bonita, está bien.
0: Sí, pero sí está conmovedora.
3: Tenemos a Carlos. ¡Hola, Carlitos! Hey,
0: ¡Charlie!
4: ¡Carlos!
1: ¡Otra vez, Carlos!
4: Pues es que
0: otro
4: quieres.
0: Carlos.
4: ¿Quieres
0: es sacarlo? Otro.
1: El borracho.
5: Perdón.
3: ¿Qué onda, mi rey?
4: El borracho.
5: Mira, saca un telaraño de allá que no esté cortando las líneas, por favor.
1: ¿Sí? A platicar al parque, ¿qué canción no pasa
4: de
1: moda?
4: Rola, te va
0: ya,
4: a cortar,
0: dila,
4: güey.
0: Dila, bebé.
3: Échale, Carlitos.
5: Mira, Carlos, Pelón, ¿qué tal que con esta canción de Gerardo Reyes, libro de Sin Fortuna?
4: ¿Eh?
5: ¿Ah? ¿Cuál es? La canción de Gerardo Reyes, Sin Fortuna.
3: Sin Fortuna, sí, ese. Ah, sí, esta está perrona.
4: A ver.
1: Pura de borrachera, nada más como Carlos.
4: Qué rica,
1: borracho, drogadito.

0: Hoy no, ma.
1: Eso no la había oído.
2: ¿Odian a los ricos?
3: Claro que, Paola, claro que no. La vas a, nunca la has oído esta canción.
1: No, no la he oído.
2: Nunca le he faltado.
4: Entonces, ¿qué?

0: pa hablar.
1: I'm talking. It's not for you, girl. Okay.
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3: A ver, chavos, más adelante vamos a regresar con Noti Entra. ¿Y qué creen?
4: Noti Entra.
3: Les voy a platicar sobre un síndrome desconocido. Cuidado, que está dándole a todos los que.
4: No manches.
5: ¿Le queman?
3: Cuidado, ¿eh? Paisano, comadre, tú tienes a un familiar, a alguien, hijo, hija, tú le truenas las patitas. El chamuco, ahorita te voy a decir, cuidado, tengan cuidado, ¿eh?
4: Oigan, quieren tener mucho billuyo, dólar en la casa, mucho dinero. Les voy a decir, ¿qué tienen que hacer para cumplirlo? ¡Comprobado! Está esto que les voy a decir.
5: ¡Cuidado!
3: Feo, tranquilo.
5: ¿Qué podría pasar lo que le pasó a esta morra?
3: ¿Qué pasó?
4: ¿Qué?
5: Amaneció, despertó. Con un bultote en la cara.
4: Dije,
5: ¡ay! Dijo,
3: ¿dónde?
5: ¿Y este bulto?
3: Yo quiero.
5: ¿De qué se trata? Ahorita te cuento regresar. Ay.
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5: ¡Nada penal!
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10: Fíjate que estaban dos amigas así, como cuando se ponen las amigas a platicar y una le dice a la otra, dice, fíjate que traigo de enamorado a un doctor.
11: ¡Ah, caray!
10: Me está enamorando y me hizo una carta de amor. Y dice la otra amiga, ¿y qué dice la carta? Dijo, pues estoy esperando que abran la farmacia para que me la lean.
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16: 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Felicidades. Ay, no, en la lana del golazo.

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1: Noti Entra. Paisano, comadre, ¿eres de las personas que de repente te echas tu...
2: fumando mota, mi gallito?
1: Yo conozco gente de todos los estratos, a veces por haber, muchachos, sociales, que les gusta la mota.
3: Adiós.
1: Sí. Y también, de repente, hijos, sobrinos, le han entrado y todo el rollo. En lo personal, no ha sido mi gusto, pero, pues, en varios estados de la Unión Americana ya es tan legal como echarse una cervecita, como echarse un cigarrito, un gallito de marihuana.
4: Hay lugares donde sí, ya. Y luego lo traen como un vape.
1: Ándale, también el CBD y todo eso. Pero, CBD. Pero cuidado, porque si tú eres de los que te gusta tronarle las patitas así al chamuco, aguas. Te voy a platicar la historia de este joven de 19 años de edad, morrito.
4: Ok.
1: Fíjate que él llegó al hospital con un cuadro de náuseas, vómito y dolor abdominal.
4: Ok.
3: Adiós.
1: Los doctores dicen que no toleraba ni un sorbo de agua y estaba aparte deshidratado el morro. Dice que le tuvieron que administrar suero vía intravenosa, pero que no había forma de detener el vómito.
3: No manches. Ay, no, qué.
1: Sí, ni con todo lo que estaban haciendo, o sea, lo que hacen, este cuadro, normalmente, pues todo lo que hacen para pararle, nada funcionaba.
4: Sí.
1: Y dice de que este vato tuvo que trabajarle duro porque pues se les estaba yendo.
4: Ay, no.
1: Se les estaba yendo.
4: Qué
1: feo. El dolor, todo eso. Al parecer, señoras y señores, cuidado porque todo esto le causó el consumo diario de marihuana. Ajá. Y le dio lo que se llama el síndrome
4: de
1: hiperemesis canibanoide.
4: ¿Qué es eso?
3: Hiperemesis canibanoide.
1: Así es. Comenta el médico, dice, yo era la primera vez que atendí a alguien así, dice, y me sorprendió la manera en que este síndrome de hiperemesis canibanoide duraba en el cuerpo.
4: Sí, bien chistoso. Otra vez.
1: Hiperemesis.
3: Canibanoide.
4: Oh my God.
1: Sí. Y dice de que un compañero de él, porque el quien lo atendió era un médico joven. Tenía 4 años apenas chambeando en todo esto.
4: Sí.
1: Y dice que un compañero tuvo que enseñarle que cómo se aliviaban varios de los síntomas. Entonces, muchos dicen, ya sabes, para bajarle que la calentura y no sé, había que ducharlo con agua fría y luego caliente y lo que no sé qué, y que se les baje todo el rollo. Y también que untarle cremas y todo el show. Total de que le dio este síndrome también, señoras y señores, por fumar marihuana.
4: Oh my God.
1: Hay que tener cuidado, porque de nueva cuenta, sí, y tú dices... Pero pues es que ya es legal.
3: Y es natural.
1: Y es natural, no causa nada.
4: Mucha gente dice, el verde es
3: puro pedo.
1: Exacto.
3: Puro pedo.
1: Te puede dar este síndrome.
3: Eliminitis de canoides.
1: Y de hecho, hay varios pacientes que después de haber caído en el hospital con todo esto, de plano dicen, ¿sabes qué? Mejor dejo la marihuana.
3: Y también da mucha hambre.
4: ¿A poco?
3: Sí, y cuando estás fumando, pues te da tanta hambre que tiendes a engordar y después te da celulitis de canibanoides. Y de epizoides. De las pitas.
4: ¡Hala!
1: Y de tacoides. De burroides.
3: Y de tacatoides. O sea, frijoles.
4: ¡Pelón!
1: ¡Oh!
4: Por favor, ponme música.

0: China.
1: Música china.
2: Bien. Adiós.
0: Música china, porque hoy yo les voy a enseñar a tener y hacer mucho al money.
3: Órale.
0: Sin ir a trabajar, sin ir a la chamba.
2: ¿Qué machín?
0: Usted solamente con plan estas cosas que yo decir. ¿Eh? Y usted, general, mucho linelo. El primero que les voy a decir.
4: ¿Es China o la India María?
0: Las dos. No, o sea,
3: es chinita, chinita.
0: Las
2: es
0: dos.
2: Chino.
0: Saludos a la India María en el cielo. Primero les hablaré del Yin Chang o Changchu.
4: Salud.
0: Gracias. ¿Qué es la lana de la fortuna?
2: ¡Ah!
0: Oh, la lana que simboliza la llegada de la riqueza, oportunidades económicas y el éxito financiero. Uh-huh. Si usted quiere el dinero, ponga la rana de la fortuna en la puerta de su casa, cerca de la puerta principal.
2: Hey.
0: Mirando hacia afuera la rana así.
2: Oh my God.
0: Pensando, viendo, analizando.
2: La rana.
0: Afuera de su negocio. Y esto va a hacer que le entre el billullo, la riqueza.
2: ¡Ay, qué chido!
0: Lo ganador, lo winner, winner, chicken dinner. Siguiente cosa, que usted mete a su casa para la billullo, dinelo o dola loco.
2: ¿Eh?
0: Manequí ni queco.
1: ¿Qué qué?
0: Manequí ni queco.
1: ¿Qué es eso tú?
0: Manequí ni queco. El gato de la suerte.
1: ¡Ah! ¿Así se llama?
0: Sí.
1: El que está moviendo la manita.
0: El que mueve la mano como de arriba abajo.
1: Es verdad. Cada vez que voy al buffet, ahí lo veo para en el buffet.
0: ¿Y qué crees que significa?
4: Hasta te conoce el gato.
0: ¡Buena suerte!
2: Ven, pelón, ya cambiaron el buffet.
1: Yo pensé que me decía eso.
0: ¡Come!
1: ¡Pásale, pásale!
0: Dice, buena suerte, clientes y éxito en los negocios, prosperidad y protección. Además de que si levanta la mano, atrae clientes y visitas. Por eso la ponen
2: qué
0: ahí.
2: Chilo.
0: Cuando la sube también atrae dinero y prosperidad. Y cuando... ¿Han visto estos gatos que alzan las dos manos? Es protección y buena fortuna.
1: ¡Órale!
0: Y por último, las monedas chinas con listón lojo. ¿Las han visto?
1: Ah, sí, también en el buffet chino las
0: tienen un cuadro
1: están
0: en
1: colgadas.
0: Medio. Esas meras.
1: Las cuelgan en la puerta, ¿no?
0: Pueden colgar tres.
2: Parecen medallas de olímpica.
0: Pueden colgar seis o nueve monedas. Órale. Estas unidas. Ponle un cordón lojo. Porque le presentan riqueza, buena suerte. Las puedes poner en tu cartela.
2: ¿Un caldo de gargajo?
0: Ponerle en documentos financieros. O donde haya billullo, linelo o billete. Esto dice el Feng Shui. Para que tú tengas dinero. Ya sabes, ve y cómprate la rana.
1: ¡Órale!
0: Ve y cómprate el gato.
1: Sí.
0: Y ve y cómprate la moneda.
1: Fíjate que yo también vivía... A mí un chino me rentaba una casa.
0: Hey. Sí.
1: Una vez... Pues sí tardé un poquillo en pagarle la renta, pero... Llegué y me pegó un papel así en la puerta y dije... ¡Ay, mira, debe ser de buena suerte!
2: ¡Era el eviction notice! Le dijeron, ¡lárgate por medio de la corte! ¡Ya te sacamos, idiota!
0: Oh,
2: la
0: triste.
1: ¡Ah, yo pensé que me estaba...
2: ¡Desgraciado!
1: Me estaba dejando eso para la
0: buena,
1: buena suerte.
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6: ¡No
2: cuidadito con lo que existe debajo de tus sábanas cuando vas a dormir en la noche!
0: ¿En la night?
2: Esta morra en Oklahoma se fue a bañar.
0: Ok.
2: Dijo, es hora de dormir, voy a trabajar mañana temprano. Se fue, se pilló los dientes, se secó, cremita, y se acurrucó debajo de sus sábanitas bien machi.
0: Es que es bien rico estar debajo de la sábana.
2: ¡Qué rico!
0: Y luego si están fritas, así.
2: ¡Ay! Hasta se siente así como sabroso.
0: Rico.
2: El lomo. Y luego, en la mañana que va despertando, cuando suena la alarma, ahí se trata de lavar los dientes y dice, ¡mire! ¡Ah!
0: ¿Qué es eso?
4: Estaba despeinada.
2: ¡No! Se veía tan deforme, amaneció
1: deforme.
2: Con un bultote en la cara. Pero machín, machín, un bultote así como monstruo.
0: Como si le hubieran pegado con un...
2: Como si le hubieran dado con un bate en la noche.
0: Jesús.
2: Y no era eso.
1: ¿Qué era?
2: En Oklahoma hay una arañita bien peligrosa.
1: Ah.
2: que si te pica en la madrugada, tiende a andar debajo de la cama la arañita.
0: ¡Ay, no!
2: Y se sube a tu sábana.
1: ¿Cómo mejor no sube a tender la cama?
2: ¿Verdad?
1: Pues en lugar de tender, andar abajo.
2: Anda abajo.

0: Que suba a tenderla.
1: Tiende abajo.
2: Ok.
1: La araña.
0: Y no arriba no la tiende. Como
1: los huevos de araña que la arañita que tiende arriba.
0: Ah.
2: Sí, después de una hora de explicación de la araña.
1: ¿Qué le pasó? La morra se asusta tanto que se larga en friega al hospital.
2: Sí.
1: Y luego le dijeron, no, sabes que te picó una arañita, no hay problema, son inofensivas. Mm. Pero ellos no sabían, ni la morra, que ella era reaccionaba con el piquete
2: de veneno.
1: Ajá. Alérgica al piquete de araña. Le dieron una medicinita y se fue a la casa. En el trabajo, cuando dijo, voy a trabajar, yo sé, nomás me voy a poner unos lentes.
2: Sí.
1: Se fue al trabajo de ahí, de su casa. Y en el trabajo se le empezó a hinchar más por el calor del restaurante.
2: No te pases.
1: Ay, y pobrecita. Se le puso así como calabaza de Halloween bien hinchada y se le puso una
2: feo,
1: bola.
2: Pobrecita.
1: Y que regresa a emergencia y que la tienen que operar y que le abren con un bisturí y le truenan la bolota que era pura pus.
2: Uy,
1: casi 2 onzas de
0: la
1: pus.
0: La infección.
2: En la
1: cabeza. En la cara y por todo el cráneo y toda esa parte. Así le aprestaban para que saliera la pus.
2: Como grano.
1: Porque esa arañita ella no sabía que era alérgica al veneno.
0: Ah,
1: entonces
0: okay.
1: Le reaccionó y aunque le dieron antibióticos, no se le curó. 2 meses después la muchacha empezó a mejorar. Duró mucho tiempo.
0: 2 meses.
1: Como que se le quería podrir
2: el cerebro.
1: La carne debajo de la piel, que porque le hizo mucha reacción la arañita. Pónganse abusados, sacudan las sábanas. Chequenlas cada vez que vayan a ir a dormir, porque puede haber una arañita. A mí me han picado arañitas.
3: Oye,
1: aquí en las manos y en las patas, aquí en la cara.
3: No te ha picado a ti, pero en los cachetes.
2: ¿Por qué?
1: ¿Cómo por qué?
3: Porque los tienes tan fina como del Kiko del Chavo del Ocho.
2: Ay.
1: Así es mi fisionomía, viejo estúpido.
4: Cachetón. 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
1: ¿Qué tal? Muy buenos días. Les saluda Eli Venegas y este es el breve informativo del bueno, la mala y el feo. Entierran a más de 150 cuerpos sin identificar en Venezuela. Los terremotos que sacudieron a Venezuela no solo dejaron miles de muertos y ciudades devastadas, también una dolorosa realidad para decenas de familias que aún buscan a sus seres queridos. Ante la magnitud de la tragedia, las autoridades comenzaron a sepultar más de 150 cuerpos que no han podido ser identificados en fosas individuales marcadas con códigos y registros fotográficos, con la esperanza de que algún día puedan ser reconocidos y regresar al menos simbólicamente con sus familiares. David Benavides despeja dudas sobre su siguiente rival. El boxeador mexicano-estadounidense David Benavides ha diseñado una estrategia de cara a su próximo compromiso con el cuadrilátero. El actual campeón mundial busca unificar coronas en la división de peso crucero antes de sentarse a negociar la renovación de su relación laboral con la empresa promotora Premier Boxing Champions. Continúan las alertas por altas temperaturas en Estados Unidos. Este lunes 6 de julio, millones de estadounidenses continúan bajo la influencia de altas temperaturas en el oeste y centro del país, mientras persiste el riesgo de lluvias intensas y tormentas en el noroeste. De acuerdo con el Servicio Meteorológico Nacional, las temperaturas más elevadas en gran parte del oeste de Estados Unidos y las llanuras centrales, además del Servicio Meteorológico Nacional señala que el calor más intenso se concentra en el oeste y centro del país, con índices de calor de entre 105 y 115 Fahrenheit en el sur y sureste de Estados Unidos, especialmente en zonas de sureste y sur. Hasta aquí llegamos con el breve informativo del bueno, la mala y el feo. Les informó Eli Venegas en redes sociales. Eli Venegas Radio. Excelente día.
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0: señores, ya no está el bicho en el mundial. Le dijeron.
1: Qué triste.
0: Con permiso, gracias, thank you. Gracias por participar.
1: Ay, lloro, lloro, lloro.
2: Ni un mundial ganó, ni uno, cero.
0: Candidata a la Copa del Mundo, señores.
1: Y ayer ni un golecito.
0: No, y muy pocos en el torneo. Sí. Ni siquiera se metió entre los mejores goleadores.
2: No se la pasaba.
0: No aparece en las listas.
2: No se la mandaban.
0: Allá arriba están Messi, Harry Kane, allá está Mbappé.
1: Julián
0: están
1: Quiñones.
0: Los de los
2: Quiñones, claro.
0: En las listas que nos quieren mostrar. Mm. Pero también Quiñones se quedó corto. Tres golecitos nada más. Nos estamos hablando de gente que lleva siete, seis goles y los
2: Messi,
0: que faltan.
2: Messi.
0: Porque siguen sumando. Cuatro, metió tres.
3: Cuatro en total.
0: En total.
3: En total.
0: Ah, bueno, cuatro golecitos, está bien.
3: Pero bueno, agarra sus factos bien.
0: Hoy Messi va a seguir sumando.
3: Agarra sus factos bien.
0: Hoy Messi sigue sumando.
3: Ah, pues y sí, todavía va contra Egipto, señor.
0: Claro, pues
3: Messi no se va a enfrentar ante un campeón del mundo hasta la final.
0: Por supuesto. No, ahí viene, bueno, sí, ¿quién? ahí viene
3: dígame quién.
0: Ahí viene Inglaterra, güey.
2: En
0: semifinales, creo yo. Luego viene Francia también.
2: Inglaterra contra
0: Argentina, más
2: Argentina
0: adelante.
2: Argentina va a estar a todísima madre.
0: Ahí semifinal.
2: Ahí le vamos a caer la boca a mucha gente.
0: A ver, pregunta para todos los Cristiano Lovers. ¿Decepcionó el bicho?
1: ¿O
0: cómo se sienten? Él es el teléfono 1-855-370-3100. A ver, tenemos a Andrés con nosotros. Andresito.
2: ¡Tocayo!
0: ¿Qué pasó, Andrés? ¿Cómo lo viste a Cristiano?
2: Con los ojos.
4: Lo que pasa es que ese equipo nunca lo miré jugar en equipo. Todos estaban queriendo lucirse cada uno. Cada uno se quería lucir. Mucha envidia entre ellos. Así está jugando Portugal.
2: Todos querían sobresalir.
0: O sea, ¿crees que Cristiano no, como que no dejaba que todo el mundo brillara, hiciera, o qué
2: no,
0: pasó?
2: No, los
1: no,
2: otros.
1: Nadie tuvo
4: no lo querían hacer brillar. Ajá. Si tú te das cuenta, en los partidos de Messi, Messi agarra la pelota siempre.
1: Sí.
4: En el este, en los de Brasil, le pasaban siempre a los de Brasil, a los estrellas. Y era lo que tenía, que aquí no crean que su estrella brillara. ¿Por qué?
2: Ah.
4: Pero vas a ver el año que viene no va a haber en cuatro años no va a ser Portugal, ya Portugal no, nadie va a hablar de ello.
0: Oye, Garza.
1: Ay, ¿te dolió cuando lloró?
4: Ah, no, pero pues sí, decepción del equipo.
0: No.
4: El equipo.
0: ¿Por qué?
1: Pero tú eres Messi Lover. A ver, Cookie Monster, ¿te dolió cuando lloró Cristiano?
3: Sí, claro que sí.
1: ¿Ves?
2: Le dolieron las nalgas de estar sentado en el sofá.
1: Lloré con él. Corazón.
0: A ver, ahorita le vamos a preguntar al Cookie Monster, porque él es Cristiano Lover.
1: Lover.
0: ¿Cómo se sintió? Tenemos
2: Messi hater.
0: Hola, Mauricio.
2: Messi hater, el desgraciado.
5: ¡Arriba los diablos, robos del Toluca!
1: ¡Arriba, mi vida!
2: ¡Arriba, coco ahí! ¡Hoy no!
1: ¿De qué te ríes?
2: ¿Te burla del pelón?
0: ¡Haches! ¿Y por qué de mí, güey?
2: ¡Sabe!
0: Yo quise. A ver, Mau, ¿tú qué dices?
5: Miren, en realidad, yo siempre he tenido los pies sobre la tierra. Yo soy fanático de Cristiano Ronaldo. Pero ¿quién demonios les dijo que Portugal era un candidato a

0: del mundo.
1: Los Simpson.
2: Oye.
1: Los Simpson.
0: Güeyes.
1: La bruja.
0: Creo que ha llegado a semifinales. Fue en Alemania 2006. No es un equipo de mundial. ¿Para qué nos hacemos tontos?
3: Y el prime de Cristiano, güey.
0: Sí, pero es que no es el solo. Acá en Argentina, pues todos sabemos el descaro que pasan con la FIFA, con los argentinos. Todos sabemos el descaro, o sea, es un descaro total. El único equipo que viene demostrando desde el 2018 que es un candidato Marruecos a cada Copa Mundial es Francia.
3: ¿Y qué tal Marruecos, papi?
0: Uno. No, mijo, Marruecos.
3: Puede ser el caballo negro, güey. Puede ser el caballo negro. Yo creo que todavía Croacia debió haber estado contra España en lugar de Portugal, güey. La verdad.
0: No, no. Y le hubiera pasado lo mismo, hasta peor. Ese equipo son malos de por sí.
1: No están engranados, güey. No están.
4: Entonces
1: en
4: vas por Francia, Mau.
0: No, no voy con ninguno. Yo iba con México, pero ya me lo eliminaron.
4: Bien triste.
3: Espérate, pero tú también pensabas que México era candidato a la Copa, Mau.
0: No, yo pensé que le iba a ganar a Inglaterra y que iba a caer en Miami.
3: Yo pensé que también, Mau.
1: Yo también.
4: Yo pensé que México iba a ganar el Mundial.
3: Eso yo también creí. Eso también. Y me la comí toda, Mau, ¿eh?
4: Toda,
3: es así. Yo a México sí lo veía. Como anoche. Sí lo hacía en Miami, güey.
4: Yo también, yo pensé que sí. Oye, pero jugaron bien, jugaron muy bien.
1: Faltó un pelito, ¿no?
5: Estamos hablando de Cristiano, no de México. Ese país no sirve.
4: Bueno. Sí sirve, servimos mucho.
3: A ver, mira, tenemos a Carlos. Hola, Carlitos.
1: Servimos cócteles, servimos comida.
3: Claro.
1: ¿A quién he estado servido mucho?
3: Bienvenido, Carlos. ¿Decepcionó Cristiano Ronaldo o tú qué piensas, Carlos?
6: No, no me decepcionó para nada. Creo que sus juegos han sido demasiado limpios y transparentes. Ajá. Y si perdió, fue como con México, con honor.
3: Sí.
6: Él jugó, hizo lo que pudo y ya no se pudo, pero él jugó.
1: Él nomás. Sí. El equipo no jugó.
4: Y aparte él lloró. No le hizo así, nada más sacó su lengüita, le hizo así.
6: Y si vamos a hablar de todo, seamos honestos y veamos que
4: mi comentario fue
6: Argentina ha hecho demasiados juegos malos.
3: Claro.
1: También Estados Unidos tuvo sus errorcitos allí.
3: Carlos, ¿tú crees que
6: Argentina es un robo completamente?
3: ¿Crees que el legado se vio manchado de Cristiano Ronaldo con esta copa o no? ¿Se despide bien?
1: No, se despide bien.
6: No, yo creo que no.
1: Millonario.
6: Salió limpio.
4: Bien millonario.
1: Se despide bien millonario.
4: Se limpió sus ojos con sus
1: con 10
4: millones de dólares.
3: Eso que sí, pero güey, llegó a octavos nada más. O sea, no se coló dentro de las mejores.
4: Pero no llegó
3: ocho
4: él,
3: selecciones.
4: Fue Portugal. Él no juega solo. Cuando les conviene está solo y cuando no está en equipo.
1: El honor y el ego me lo paso por otra parte.
3: A ver, pregunta, ¿decepcionó Cristiano sí o no? Ya no está en el Mundial. 1-855-370-3100.
1: Vendió boleto.
3: Lloró.
4: Pobrecito, yo lo quería abrazar.

0: Se fue uno de los grandes del fútbol, una bestia.
1: Sí.
0: Una leyenda, CR7. Su último mundial, su último baile.
2: Nunca ganó.
0: Fue ayer. No, bueno, es que.
3: Ahora ya no vuelve a jugar
0: el mundial,
3: ninguna.
0: El mundial fue otro. Es
1: otro, no, sí sigue jugando, pero no en el mundial.
3: Pues ya, ¿para qué, no?
0: Dijo Cristiano que él ganó la Eurocopa, que para él es lo mismo que ganar el mundial.
3: ¿Eh?
1: Para él.
0: Eso dijo, eso
1: para
0: dijo.
1: Él.
0: Dijo, para mí es como ganar el mundial.
3: Esa es de palabras de un loser.
1: ¿Sí? No, vaya. ¡Cállense! ¿Sí? Los ¿sí? más ganadores del ¿sí? universo.
3: Nosotros ganamos un Marconi en el podcast. ¿Y en la radio? No, Luz.
4: Pura lástima, pura lástima. Nada más.
3: Es el premio mayor de.
0: A ver, tenemos.
1: Pero Marconi fue de la radio.
0: Dele. Hola, Enrique, bienvenido. Dele. ¿Decepcionó Cristiano Ronaldo?
3: O mucho.
5: No, no, para nada. Todavía llegó a hacer otro récord más para su. Para su vida, su
0: ¿cuál?
5: Carrera.
0: ¿Cuál recordó?
5: ¿De leyenda? Anotar en su sexto mundial. Nadie lo ha hecho. Seis mundiales anotando.
0: Ajá.
5: Otro récord más para él.
0: Sí.
5: Nadie lo ha conseguido a llenar.
3: Entrar al parking y bien no, rápido, ya, otro récord.
1: No, su récord.
5: Él es la cabra, él ya no tiene nada que más que demostrar. Ha tenido una carrera que no, pues nadie le va a igualar.
0: Ajá.
1: Sí.
0: O sea, pero la Copa del Mundo no importa, Enrique.
1: Pero la Copa del Mundo es
5: no,
1: el
5: sí
1: de
5: importa,
1: equipo.
5: Sí importa, pero como dijo, mira, pelón.
0: Ajá.
5: Si como dijo él, para él hubiera sido como un mundial. Realmente, ¿tú crees que África o CONCACAF son para campeones del mundo? En realidad, es como una Copa del Mundo el ganar lo que él ganó.
0: La Euro.
5: Sí, ajá. Sí, porque es donde van a... Es donde van
3: con pesados.
0: Bueno,
5: no vas a decir
0: nomás
5: que,
0: quítale
5: no,
0: Brasil y Argentina, güey. Quítale Brasil y Argentina, nada más. O sea, hello.
3: Y Uruguay.
0: Que son también una perita en dulce, güey.
5: Pues no, pero sí tiene algo de razón, tiene algo de razón.
0: No.
1: Yo digo que no decepcionó a nadie, ni a su mamá, ni a la Georgina, ni a los hijos, ni a mí, porque ya se iba a despedir. Es un adiós, es un adiós lo que lloró.
0: Sí, tenemos a Omar, Omarcito.
3: ¿Para qué llora?
1: Traía una basurita en el ojo.
0: Saludos, Grano, ¿tú qué piensas? ¿Decepcionó o no Cristiano, güey?
1: No.
6: Cristiano Ronaldo no decepcionó. Todos sabemos, sea lo que sea, los haters, no haters, es un jugadorazo, es una estrella
0: sí.
6: A nivel mundial. Ajá. Él no decepcionó, pero realmente Portugal como equipo, como conjunto, no está para pelear con equipos grandes a nivel equipo.
0: Sí,
6: un jugador no puede hacer todo, desgraciadamente.
1: Así es.
6: Pero yo te voy a decir, yo sí veía a Portugal campeón de este mundial.
0: ¿Qué? ¿Candidato?
1: Sí, yo también.
3: Por los Simpson, no, mucha gente.
6: De que iban a hacer lo mismo que a Messi. Cristiano Ronaldo ya te ganó todos los trofeos sabidos y por haber. Le faltaba uno por tener en su vitrina.
0: Cualquier cosa.
6: Ronaldo.
0: Cualquier cosa.
3: Hasta la gallina decía que iba a ganar.
0: ¿Qué le faltaba?
1: Lo digo yo. Lo puse en mi quiniela.
6: Sí, es que le faltaba solamente quedar campeón del mundo.
0: Solamente.
6: Le faltaba a Cristiano.
1: Solo.
0: Cualquier cosa, ahí nomás. Una copilla
6: sí,
0: cualquiera,
6: sí,
0: Omar.
6: Yo solo pensé que sí lo iban a hacer campeón.
0: Ajá.
6: Ronaldo, para tener ya todos los récords y hacerlo o un ídolo como todos los que han pasado.
0: Sí.
7: ¿Pensaste que la FIFA se lo iba a regalar?
1: Como alguien que dicen que se lo regalan.
6: Que no se lo iba a regalar, pero que pues lo iban a ayudar.
0: Claro.
7: Lo iban a ayudar, sí, como...
1: ¿Cómo qué?
3: Sí, Infantino.
7: Infantino. ¿No viste Infantinos? Ay, cómo sufrimos. Perdón, Dios, nosotros los neutrales también sufrimos.
0: A ver.
1: Yes.
0: La pregunta para el señor Cookie Monster.
3: Tírale,
0: bicho lover, mi hermano.
7: Derecha a la
0: frente, ¿decepcionó señor o no Cristiano Ronaldo?
7: No.
0: No decepcionó.
3: Ah,
0: no, ¿por qué no?
7: Porque Portugal nunca ganó. Para él, cuando él te dijo,
0: ajá,
7: para mí ganar la Euro es como ganar un mundial, para él. Sí.

0: Ganar la Euro es como ganar un mundial.
1: Claro.
0: Antes de él, Portugal no tenía, nunca había ganado un solo título. Para él, Portugal ni siquiera se clasificaba a los mundiales antes de él.
1: Ajá.
0: Después de él, ganó dos Europas Nation Leagues y una Eurocopa.
1: Ajá.
0: Para él, la Euro es el título más grande que ha ganado su selección. Y para él, eso es como el mundial.
2: Ah,
0: no
2: sí,
0: para el resto del mundo, claro. Eso es para él.
3: Así
0: no,
3: es, sí, cada quien tiene sus metas personales.
2: Para mí, los tacos de frijoles es como caviar.
4: ¡Qué rico!
3: Sí, para sí.
4: Tú, para Chicharito, el haber ganado la Copa Oro, es el mundial, güey.
3: También.
4: Digo, porque la América nunca se nos ha hecho, ¿verdad?
1: Ay, qué gacho, fíjate.
3: Pero es personal.
4: Ni siquiera tenemos la de nuestro continente.
3: Pelan, por favor, cállate y rézale.

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1: ¿Qué tal? Muy buenos días. Les saluda Eli Venegas y este es el breve informativo del bueno, la mala y el feo. Donald Trump confirmó haber pedido a la FIFA que reconsiderara la tarjeta roja de Balogun. El presidente de Estados Unidos, Donald Trump, confirmó el lunes 6 de julio que llamó al presidente de la FIFA, Gianni Infantino, para pedirle que se reconsiderara la tarjeta roja al delantero estadounidense Folarin Balogun para que pudiera jugar el partido contra Bélgica en la Copa Mundial. Pedí que se reconsiderara porque no pensaba que hubiera sido falta, declaró Trump durante un acto en la Casa Blanca. Afirmó que las normas sobre la tarjeta roja eran injustas y calificó de muy sospechoso el pasado del árbitro brasileño Rafael Claus, que expulsó a Balogun después de que este pisara el tobillo de un jugador rival en el partido contra Bosnia. Y tras la eliminación de México, Conor Benn se burla y amenaza a Ryan García. El desarrollo del Mundial 2026 ha trasladado la rivalidad deportiva de las canchas de fútbol hacia los ensogados del boxeo internacional. Tras la victoria de la selección de Inglaterra sobre el conjunto de México, el púgil británico Conor Benn lanzó una advertencia directa al actual campeón de peso welter del Consejo Mundial de Boxeo, Ryan García, asegurando que le arrebatará su título en el mes de septiembre. 8 personas fueron rescatadas tras el aterrizaje forzoso de un hidroavión en el East River de Nueva York. Un hidroavión realizó un aterrizaje de emergencia este domingo en el East River en la ciudad de Nueva York, lo que desencadenó un operativo de rescate en el que fueron evacuados con éxito las 8 personas que viajaban a bordo. El Departamento de Bomberos de Nueva York informó que la aeronave efectuó un aterrizaje brusco sobre el agua poco después del mediodía frente a la FDR Drive cerca del East 23rd Street en Manhattan. Hasta aquí llegamos con el breve informativo del bueno, la mala y el feo. Les informó Eli Venegas en redes sociales. Eli Venegas Radio. Excelente día.
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19: Fíjate que estaban dos amigas platicando en una cafetería. Así na como se pone a platicar uno con una amiga en la cafetería, ¿verdad? Estaban platicando y le dice una a la otra: oye, amiguis, te tengo una pregunta. Y dijo la otra: pregúntame, caón, pregúntame. Y dice: oye, ¿puede una pareja dormir juntos sin que pase nada? Y la otra dice: obvio, obvio. ¿Ya estando casados?
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0: A ver qué pasó ahí, Pau. ¿Cómo que en la caja azul o what happened to you?
1: Yo les digo que hay un efecto llamado cajita azul.
0: Caja azul.
1: La cajita azul. No, es la cajita azul. Adentro tiene algo muy espectacular. Ajá. Que es redondo. Sí, así un círculo.
0: Ok. Ajá.
1: Te lo puedes meter.
0: ¿Eh? Ándale, feo. En forma de supositorio ya vienen.
2: ¿Otra vez?
1: ¿Te gusta? Al feo le gusta metérselo.
2: Ah, machín.
1: Uy, no, entonces ya. Uno, o dos, tres. Le gusta meterse
2: los
1: el feo.
2: ¿Qué pan?
1: ¿Tres? No, ahorita es nomás tres.
2: Ok.
0: ¿Tacos?
1: No. Anillos.
0: ¿Eh? ¿Cómo?
1: ¡El anillo de Tiffany!
0: ¿Cómo?
1: Es lo que está de moda y es el efecto cajita azul. ¿Por qué el efecto de la cajita azul? Según los expertos, los anillos Tiffany son para pedirle a tu mujer que se case contigo.
0: Esa marca es bien cara.
1: Carísima.
2: ¿Es de oro esa madre?
1: De oro.
2: ¿Tiffany?
1: Tiffany, oro.
2: Neta,
1: pensé también hay de plata, también hay de plata. Pero el del que les voy a hablar.
0: Lo que vale
1: no
0: la marca
1: plata.
0: También.
2: ¿Sí?
0: Sí, la marca es bien cara, feo.
1: Mira, 200 años de historia, feo. Los diamantes, alta calidad. Traen el 4K, 4C. ¿Cuál es la C que tú conoces?
2: ¿4C?
1: Sí, tú que eres experto.
2: Yo conozco el diamante del flawless. El que no trae ninguna mancha de carbón adentro.
1: Que se le dice 4C.
2: O la mínima.
1: Que es quilate, que es carat.
2: Quilate es 4K.
0: Karate.
1: Clarity and color. Que eso es lo que tiene que tener un diamante.
0: Órale.
1: No en bruto.
0: Ajá.
1: Ya desembrutado.
0: Sí.
1: ¿Y qué tienen? Diseños
2: icónicos.
1: Traen
2: un código también. Ya con láser les meten una numeración.
1: ¿Al diamante?
2: Adentro del diamante.
0: ¿Cómo?
2: Mini.
0: ¿Con láser?
2: Sí, güey.
0: Ah, ¿neta?
2: Eso no me lo sabía. Lo pierdes y te lo encuentran.
1: A la máquina.
0: O te lo roban o algo.
1: Oigan, esta cajita azul que trae este super anillo con diamantes, empiezan chiquitos, baratos, desde $5,500 hasta $700,000, más o menos $1,000,000.
0: ¿Quién?
1: Empieza desde los 0.25 quilates hasta los 5 quilates. ¿Y qué te va a hacer? Te va a hacer que tu mujer te diga, oh yeah.
0: Sí.
1: Oh yeah.
2: Tiene que ser una vieja que conozca de diamantes, porque si no conoce, la puedes transear con cualquier piedrón.
1: Sí, que llegues con. Porque luego hay mujeres que tienen unas piedrotototas en sus dedos.

0: rica.
1: ¿Pero esos son falsos o verdaderos, feo?
0: No, tienen que... No, si son gente rica, es de verdad.
1: Sí.
0: Un diamantón así de 2 quilates machín, $300,000.
1: No. Ay, cállate.
0: De 4 quilates...
2: ¿Tanto así?
0: 500, sí.
1: Ay, güey. No,
0: pero
1: no,
0: son diamantes únicos, güey.
1: Pues, ¿qué creen? Que el efecto de la cajita azul, dicen... Uh-huh. Que hacen que una mujer te diga todo, oh yeah, lo que tú quieras, cuando tú quieras, pero, como tú quieras.
2: Entonces, papito, la joya no importa, la, sino la cajita azul.
1: Y lo que viene adentro de la cajita azul. Ya, un anillote con una piedra que te haga que te arrastres.
2: ¿Qué tal?
1: Y va a hacer que digas, sí, mi amor, papacito chulo, mi rey, lo que quieras.
2: Entonces,
1: mi bebé.
2: Si no es un diamantote, no te dan la caja azul.
1: No, no pues, sí, o sea, si compras de Tiffany, te dan.
2: Bueno, o sea, no te puede ser cualquier anillo, entonces. O sea, cualquier anillito.
1: Pero
2: y
1: de
2: te dan
1: Tiffany.
2: La caja azul.
0: Pero de Tiffany, sí, porque viene en caja azul.
1: Y con diamante.
0: Y certificado.
1: Así
0: y
1: es.
0: Y con aseguranza.
2: ¿Y el más barato cuesta, dijiste?
1: $5,500.
2: No. Ok, sí aguanta, sí aguanta.
1: Pero bien chiquititititita. Pero
2: la cajita, pero ahí está la cajita.
0: No, y ahora también hay que estar trucha. Te venden, dice, 2.15 quilates de diamantes.
1: Sí.
0: Y te enseñan un anillo y vienen como 10 diamantines.
1: Chiquitos, chiquititos alrededor.
0: Que forman un diamante.
2: Ah,
0: pero sí, ya son pedacería, güey.
1: Sí, tienes razón.
0: Y lo que cuenta es el brut, el
1: una pieza.
0: El star, el one piece.
1: Yo he visto personas que traen una pieza y luego traen esas piedritas alrededor. Tic, tic, tic, tic.
0: Aquí
1: tic,
0: el que trae 5 piezas.
2: ¿Está chido ese o no?
1: Sí, también.
2: ¿Sí te gusta? Ahí está.
0: El Cookie Monster ha venido aquí con 5 piezas.
2: ¿Ah, sí? ¿De anillos?
0: No, de pan.
1: Y también con 5 piedras.
0: Sí.
1: En el riñón.

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0: El 96.9, la caliente, la que te prende, señoras y señores, buenos días, buenos días, buenos días, buenos días. Ya es martes, hoy es 7-7, qué barbaridad.
1: Sí, hoy cumple años una amiga que se llama Gina, así que le deseo siempre lo mejor del mundo. Y Dios quiera que papá Dios te llene de bendiciones, que te colme de bendiciones y que encuentre lo que tú estás buscando, corazón.
0: Y bueno, ya sabe, a esta hora de la mañana despedimos el show del bueno, la mala y el feo. Arrancamos con el show del cascabel y compañía.
1: Oh yeah. ¿Sabes que el día de hoy traemos bastantes premios?
0: Oh, sí, tenemos boletos para que se vaya Six Flags Magic Mountain, Hurricane Harbor, Los Ángeles.
1: Tenemos boletos para Reading Cinema Valley Plaza 16 con IMAX.
2: Y tenemos hambre, fíjate.
1: ¿Cómo? ¿No comió?
2: No comí, fíjate, traigo
1: hambre. Cascabel y yo nos comimos una avena con chía.
2: Ay, yo lo que quiero es comer.
1: Y manzana verde.
2: Yo también quiero comerme una avena.
1: Llegué temprano.
0: Qué barbaridad. Oigan, señoras y señores, ¿sabe que también vamos a irnos con los signos zodiacales, pero despuesito de los signos?
1: ¿Qué?
0: Vamos a hablar de temas interesantes. Fíjate que me ha tocado ver muchos patinetas eléctricas y muchos papás le están comprando a sus hijos las patinetas eléctricas para que se vayan a la escuela, pero lo que no saben es que hay ciertas regulaciones y le voy a hablar de esas regulaciones. ¿Qué es lo que debe saber antes de comprarse esas patinetas eléctricas?
1: Y también estaremos hablando de cómo aliviar ese dolor de cabeza, pero sin medicamentos, sin tomar ese Tylenol, ese ibuprofen, ese Advil. ¿Cómo hacerle para quitarnos ese dolor de cabeza?
0: Bueno, con eso y mucho más, por supuesto, aquí en el show del Cascabel y compañía. También pueden mandar saludos, comentarios o sugerencias. Saludos a todos los que ya nos empezaron a escribir, a los que nos mandan saludos. Por acá Nancy, la primerita que escribe, dice: buenos días, feliz inicio de martes para ustedes. Gálata, fíjate, tenía mucho que no escuchaba ese nombre de Gálata. Gálata dice: saludos, un saludo.

0: para Martincillo, para la China, para Doña Casimira y para el Cascabelillo.
1: El más pequeño de los tres.
0: Qué barbaridad.
1: Todavía que hubieran dicho chiringuillas.
0: Qué barbaridad.
1: Chiringuita, pero sí está chiquito.
0: Ay, ay, ay. Pero bueno, oye, fíjate, nos estaban diciendo por acá que felicidades por el tema de los tatuajes que hablamos. Dice, un tatuaje está luchando una guerra que nunca puede ganar. Cuando la aguja golpea tinta en tu dermis, tu sistema inmunológico entra en pánico. Es como enviar un ejército de células llamada macrófagos, no, recolectores de basura celular, cuyo trabajo es tragarse cualquier cosa que no pertenece al cuerpo. Se tragan la tinta y por eso es de que muchos tatuajes se ven borrosos. Me gustó mucho de lo que hablaron, porque gente que no explica antes de hacerse un tatuaje.
1: Sí, tristemente sí.
0: Bueno, gracias por compartir tu información. Dice que es tatuador profesional.
1: Ah, mira.
0: Entonces,
1: un saludo para ti y a ver cuándo te pones aquí un dedazo para esos que van a tatuar si lo están. ¡Ay, espérate! ¡Ay, no!
0: ¡No, déjate de eso!
1: ¡Ay, me duele!
0: Llegan, es que, bien machos.
1: Sí, es que yo un día fui con alguien y se iban a hacer un tatuaje o iban a preguntar porque ni siquiera se lo hicieron. Pero haz de cuenta que el que estaba, no, hombre, eran unos gritos y era hombre.
0: No me digas.
1: Sí, y la que se lo iba a hacer era una chica.
0: Los hombres no gritamos, China.
1: No, sí, lo hubieras escuchado.
0: ¿Cómo gritaba?
1: No, pero en serio, yo dije, ¿tanto duele?
0: No, pues yo me he hecho tatuajes.
1: Todavía le dije a ella, ¿te vas a animar? Dice, no, yo escuchándolo a él, mira cómo está. Es que estaba mameluco al que se lo estaban haciendo.
0: No me diga.
1: Se miraba fortachón.
0: Era niña.
1: Pues yo no sé, pero haz de cuenta que mi amiga dijo, después regresamos.
0: Mira, el hombre cuando algo le duele, lo que hace es...
1: Ese, no, en serio, y lloraba. Lloraba,
0: no,
1: el señor.
0: No me diga.
1: Sí, se le miraba su lagrimota.
0: Difícil de creer.
1: Y dije yo, no, si han de doler los tatuajes.
0: No, yo me he hecho tatuajes y honestamente sí,
1: la verdad,
0: duele. Sí,
1: ¿no
0: duele?
1: ¿Has llorado?
0: No. Sí duele, pero es un dolor que hasta cierto punto te gusta.
1: ¿Cómo?
0: Sí, porque se siente un dolor que es duele, pero es así como que está chido. No hay bronca, síguele.
1: ¿En serio?
0: Sí. Pero por eso yo ya no me hice más tatuajes, porque...
1: ¿Porque sí dolía?
0: No, porque me di cuenta que puede ser adictivo para mí, y yo todo lo que considero adictivo no lo sigo, porque le he tenido siempre miedo a las adicciones. ¡Ay!
1: ¡Ay!
0: Es que han lastimado mi corazón y me acordé.
1: Ah, ok. Ok, pero bueno, pues hay que darle gracias a papá Dios, pedirle por cada uno de ustedes que cada mañana nos acompañan a dar gracias.
0: Sí.
1: Hay que pedirle por esas necesidades, pero ¿sabes qué? Esas necesidades que tú tienes en este momento. Eso que tú le pides a papá Dios, nos vamos a unir todos en oración, porque Él nos haga el milagro.
0: Fíjate que yo creo siempre en el poder de la oración y creo mucho en la unión. Yo creo que el mensaje, y sin ponerme muy religioso, el mensaje de Jesucristo fue muy simple: amaos los unos a los otros. Y una forma de amarnos es pedir por el otro, porque de esa manera estamos manifestando que nos importa la otra persona. Y a veces puede ser nuestro vecino, a veces puede ser un familiar, a veces podemos ser nosotros mismos. El amor no se mide por lo que das a otra persona, porque el amor te lo puedes dar a ti mismo, mirándote al espejo, agradeciéndote a ti mismo por las decisiones y acciones que tomas en tu vida. Y hay que agradecer por existir, agradecer por ser mejores seres humanos cada día. ¿Tienes problemas en tus finanzas? Aclama al Señor. ¿Tienes problemas en tu trabajo, en tu matrimonio, con tus hijos? Solo abre tu corazón. Y mi mejor recomendación, porque no es consejo, es recomendación, agradece por lo que todavía no tienes, porque al agradecer es la mayor prueba de fe que sabes que va a suceder. Así que te invito para que levantes tus manos con alegría, bajes tu cabeza con humildad y abre tu corazón diciendo... Gracias, Señor, por la oportunidad de vida, sin saber siquiera si al final del día llegaré. Y como si hoy fuera el último día de mi vida, déjame vivirlo en plenitud entre los que me aman y los que me odian, para preferir la paz de la guerra.

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0: 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Mientras tanto, señoras y señores, vámonos con los signos zodiacales. Vamos a ver qué nos dice. Hoy es un buen día, 7-7. ¡Qué barbaridad! Oh, yeah. Vamos con Aries.
1: Aries, hoy una pequeña decisión puede abrirte una gran oportunidad. No ignore las coincidencias. El color para ti es el rojo intenso. La frase, la valentía siempre encuentra un camino.
2: Tauro.
1: Es un día para disfrutar lo que ya has logrado antes de buscar más. La calma será tu mejor aliada. Tu color, el verde esmeralda, y la frase para ti, todo florece cuando tienes paciencia.
2: Géminis.
1: Una conversación inesperada podría darte la respuesta que estabas buscando. El color para ti es el amarillo y la frase, las mejores oportunidades llegan hablando.
2: Cáncer.
1: Hoy alguien valorará un detalle tuyo más de lo que imaginas. Tu sensibilidad será una fortaleza. El color para ti es el blanco y la frase, tu luz también ilumina a los demás.
2: Leyu.
1: Un momento de confiar más en tus ideas. Lo que parecía imposible empieza a tomar forma. El color para ti es el dorado. Y la frase, cuando crees en ti, el mundo también lo hace.
2: Virgo.
1: No todo necesita ser perfecto para salir bien. Atrévete a dar el primer paso. El color es el azul cielo. Y la frase para ti, avanzar vale más que esperar el momento perfecto.
2: Uy, China.
1: ¿Qué pasó?
2: Fíjate que estaba una mamá con sus hijitos y amiguitos y todo. Estaban celebrando el cumpleaños de uno de los niños.
1: Ajá.
2: Y le decía, vamos a cantarle el Happy Birthday a mi hijo.
1: Ok.
2: Y nadie cantaba. Y luego decía, vamos a cantarle el Happy Birthday a mi hijo. Y todos los chamacos se quedaban viendo y ninguno empezaba a cantar.
1: ¿Cómo?
2: La señora se enoja y dice, el que no cante el Happy Birthday pa' mi hijo, no come pastel. Y el mudo le hace, ¿ah?

0: 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Señoras y señores, seguimos aquí en el show del Cascabel y compañía. 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
0: Eso, vámonos rápidamente, señoras y señores, con los signos zodiacales del día de hoy. Ya hablamos de Aries, Tauro, Géminis, Cáncer, Leo, Virgo, vamos con Libra.
1: La armonía llegará cuando pongas tus necesidades al mismo nivel de las de los demás. El color para ti es el rosa y la frase, el equilibrio comienza contigo.
0: Escorpio.
1: Hoy tu intuición estará más fuerte que nunca. Escucha esa corazonada. El color para ti es el morado. La frase, confía en lo que tu corazón ya sabe.
0: Sagitario.
1: Un cambio de rutina traerá

0: energía nueva y buenas noticias. Sal de lo habitual. El color para ti, Sagitario, es el naranja. Y la frase, la aventura comienza con un solo paso.
1: Capricornio.
0: Lo que has construido con esfuerzo empezará a dar frutos. Sigue constante. El color para ti es el gris plata. La frase, la disciplina siempre tiene recompensa.
1: Acuario.
0: Una idea diferente puede convertirse en tu mejor acierto. No tengas miedo de destacar. El color para ti es el turquesa y la frase, ser diferente es tu mayor fortaleza.
1: Piscis.
0: Hoy será un buen día para dejar atrás aquello que ya no suma. Lo nuevo está esperando. El color para ti es el lavanda. La frase, cada final abre la puerta a un nuevo comienzo.
1: Oye, China.
0: ¿Qué pasó?
1: Fíjate que estaba un papá dándole consejos a sus hijos y le decía, miren mis hijos, en la vida siempre tienen que ver el lado positivo de las cosas. Si usted está trabajando, ve el lado positivo de trabajar. Si está cantando, ve el lado positivo de cantar. Y el más tontito de los hijos dice, apá, ¿y si me caigo de la escalera cuando esté pintando? Dijo el otro, no seas menso, si te caes, lo bueno fue que ya llegaste abajo.

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0: 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Señoras y señores, seguimos aquí en el show del Cascabel y compañía. Le mandamos saluditos a toda la fanaticada. Gracias por los comentarios, sugerencias. Un abrazo a la distancia.
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0: Y bueno, señoras y señores, vamos a hablar acerca de errores que estamos cometiendo algunos papás. Y es que si estás pensando comprar un patín eléctrico o lo que se conoce como un e-scooter en California, hay varias cosas que debes revisar antes de gastar dinero. Algunas te pueden ahorrar multas y otras te pueden hacer la diferencia entre un buen equipo y no uno que termine guardado en el garaje. ¿Ok?
1: Ok.
0: Primero, antes de comprar un patín eléctrico, revisa que sea legal para circular. Por ejemplo, aquí en California, un patín eléctrico debe cumplir ciertas reglas. Primero, el que anda sobre ese patín eléctrico debe ser 16 años o más.
1: Exacto.
0: Necesita una licencia de conducir válida o un permiso de aprendizaje. Y te aseguro que muchos
1: no lo tienen.
0: 3. No requiere placas ni registro de DMV.
1: ¿Cómo?
0: No requiere, es un patín.
1: Ni aseguranza tampoco.
0: No, es un patín eléctrico. Lo que sí requiere es que seas mayor de 16 años y que tengas licencia de conducir válida o un permiso de aprendizaje. Hay que reconocer que estos patines, la velocidad máxima permitida para circular es de 15 millas por hora, que vienen siendo como

0: 24 kilómetros por hora.
1: ¿Que está no, bien?
0: No se puede usar en banquetas.
1: No tienes que ir por la línea de las bicicletas.
0: Y los vemos arriba en las banquetas.
1: Sí, es cierto.
0: Normalmente debe ir por las ciclovías o por la calle donde está permitido. Siempre que uses un patín eléctrico, debes usar casco. Aunque las reglas han cambiado en los años, el DMV recomienda usar casco siempre, sin importar la edad. Es una de las mejores inversiones que puedes hacer.
1: Y sí, sobre todo si quieres salvar la vida.
0: Número 3. Hay que reconocer la anatomía de la patineta. Vamos a irnos por la batería. No te fijes únicamente en lo que anuncia el fabricante. Una autonomía anunciada, por ejemplo, si te dicen que una patineta
1: Tiene una batería para 20 horas.
0: 20 millas. Ajá. No, normalmente una batería de 20 millas te va a durar de 12 a 15 millas.
1: ¡Ay, ay, ay!
0: Las que dicen que 40 millas te van a durar de 25 a 30 millas. ¿Por qué? Porque varía en el peso de conductor, las subidas. El viento reduce considerablemente el alcance de una batería. La potencia del motor es otra de las cosas que debes pensar antes de comprarla. Por ejemplo, una de 200 a 350 en terreno plano. El de 500 es una opción, por ejemplo, para aquí en Bakersfield, porque no hay muchas subidas ni muchas bajadas. De 750 o más es para lugares donde hay más colinas, donde hay más subidas, ¿no? O para personas pesaditas.
1: Ok.
0: Ahora, también el tipo de llanta. La llanta sólida no se poncha, pero brinca mucho. La llanta neumática, es decir, las que tienen aire, son mucho más cómodas y mejor agarre. Para uso diario, las neumáticas suelen ser la mejor opción. Otra de las cosas que debes de considerar antes de comprar para ti o para uno de tus hijos una patineta eléctrica es los frenos. Busca un modelo que al menos con sistema de dos frenos. Freno de disco o freno eléctrico regenerativo.
1: Ok, que se vaya regenerando solito.
0: Es como un imán, pues.
1: Ok.
0: Y la suspensión. Si vas a correr por las calles, los baches, recuerda que la suspensión delantera o doble hace una enorme diferencia. Otra, el peso. Antes de comprar, verifica cuánto pesa. Algunas patinetas pesan 30 libras, otras 45 libras y hay patinetas hasta de 70 libras.
1: Y eso también te gasta más energía.
0: Si tendrías que subirlo a un automóvil o cargarlo por una escalera, pues ya sabes a lo que le tiras. Ahora, otra de las cosas que debemos de considerar es la certificación de batería, un modelo con certificación UL2272 o el equivalente reduce el riesgo de incendios y problemas eléctricos. California se ha endurecido con los requisitos de seguridad para la batería de dispositivos móviles porque ha habido muchos accidentes.
1: Muchas explosiones.
0: Se calientan y se prenden. Servicio de refacciones antes de comprar. ¿Dónde consigo llantas? ¿Dónde consigo frenos? ¿Hay servicio técnico en California, sí o no? ¿La batería tiene garantía, sí o no? Un patín barato puede salir caro, obviamente en partes. Y también, ¿vale la pena comprar uno más rápido? Bueno, pues se dice que hay de velocidades de 15 a 20 millas, un motor de 500 watts, una autonomía de 20 a 30 millas, frenos de discos, etcétera, etcétera. Pero lo que mucha gente no sabe y a los que están infraccionando últimamente son a las personas que no tienen la licencia de conducir o no tienen la edad para andar en una patineta eléctrica.
1: Para andar en una patineta.
0: La diferencia, fíjate, por ejemplo, la diferencia aquí en California es que una patineta eléctrica requiere licencia de conducir válida o un permiso de aprendizaje.
1: Ajá.
0: Mientras que una bicicleta eléctrica es mucho más cómoda, rinde mucho más y no requieres de licencia.
1: Pero yo diría que deberían de exigirla también.
0: Pues sí, pero bueno, ahí está, señoras y señores. Esta investigación la hicimos debido a que nos han llamado 3 personas ya que los oficiales les han dado infracciones.
1: Ajá.
0: Ok, les han dado la infracción porque eran niños de 11, 12, 13 años, es decir, no llegaban a los 16. Y la otra, porque no tenían licencia de conducir ni tampoco permiso de aprendizaje. y ya sabe que aquí en el programa nos interesa.

0: Estamos en que usted no sea una estadística más.
1: Así de que ya lo sabes, si lo escuchaste aquí, en 96.9 La Caliente.
2: Oye, China.
1: ¿Qué pasó?
2: Fíjate que estaba una muchacha, ya joven, ya señora, ¿verdad?, con el doctor, y le dijo: doctor, vengo porque no sé qué me pasa. Dijo: dígame, ¿qué le pasa? Dijo: doctor, fíjese que pierdo la memoria bien rápido. O sea, en cualquier ratito se me va la memoria. ¿Qué me recomienda? Dijo: para empezar, le recomiendo que me pague por adelantado.

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0: 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Señoras y señores, seguimos aquí en el show del Cascabel y compañía. 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
0: Eso, acompáñalo.
1: Ahora hablemos de cómo aliviar el dolor de cabeza sin medicamentos.
0: ¿Cómo aliviar el dolor de cabeza?

0: casa sin medicamento.
1: Simple y sencillamente con remedios caseros, con los remedios de la abuela.
0: Venga, venga.
1: Seguramente en alguna ocasión te ha dolido la cabeza, porque dicen que a la mayoría en algún momento nos ha dolido la cabeza, ¿cierto o no?
0: Eso es correcto.
1: Entonces, ¿por qué sufrimos esos dolores de cabeza? Es importante, dicen los expertos, entender qué puede estar causando tu dolor de cabeza. A veces es el estrés, otras veces es una mala postura, la falta de sueño o incluso una alimentación desequilibrada. Entonces debemos de identificar la causa, ahí está la clave para prevenirlos en un futuro. Pero también podemos, pues, ayudarnos con los consejitos de la abuela. Esos remedios caseros.
0: Venga.
1: Y uno no me lo vas a creer.
0: Venga.
1: Que te ayuda con el dolor de cabeza.
0: A ver. Tomar agua. ¿Tomar agua?
1: Tomar agua. Una de las causas más comunes de los dolores de cabeza es la deshidratación. Entonces, si tomamos suficiente agua a lo largo del día, pues podemos prevenir ese dolor de cabeza. Entonces, si ya la tienes, puedes aliviar los síntomas rápidamente al tomar agua si ya tienes tu dolor de cabeza.
0: Nada más agüita.
1: Así de fácil. Okay. Otro de los remedios de la abuela, tomar magnesio. El magnesio es un mineral esencial para numerosas funciones corporales, incluido el control de los dolores de cabeza y las migrañas. ¿Cuántas personas que nos están escuchando no sufren de esa dolorosa migraña? Entonces dicen los expertos que hay estudios que sugieren que las personas que sufren de migraña a menudo tienen bajos niveles de magnesio, por lo cual si compran un suplemento les puede ayudar. También, ay, doña Casimira, yo pienso que esto es lo que ocasiona su dolor de cabeza.
2: What's happening?
1: Hay que reducir el consumo de alcohol.
2: ¿Reducir el consumo de alcohol?
1: Sí, ya no tomarse esas frías, doña Casi.
2: Pues se me olvida el dolor de cabeza con eso.
1: El vinito tinto, dicen, es un desencadenante común de dolores de cabeza debido a la capacidad para dilatar los vasos sanguíneos y provocar deshidratación.
2: Eso es, entonces.
1: El vinito es el que causa los dolores de cabeza.
2: Yo pensaba que era el hielito que le ponía.
1: ¿Verdad? Yo también pensaba eso, por eso dije, así sin hielito, pero no. ¿Qué cosa cree que también es?
2: A ver.
1: Otro desencadenante es que no dormimos bien. Tenemos que dormir lo suficiente. No dormir lo necesario puede provocar dolores de cabeza, especialmente en quienes ya son propensos a ellos. Se recomienda dormir entre 7 y 9 horas por la noche para asegurarnos que nuestro cuerpo esté bien descansadito.
2: Fíjate, yo duermo 12 horas en mi cama y todavía aquí en el programa, entre los comerciales, me ando durmiendo.
1: Sí, ya me di cuenta.
2: Ay, no.
1: Pero, ¿cuáles son esos remedios que podemos utilizar?
2: Primero, say it.
1: Los aceites esenciales, como el de menta y lavanda, son conocidos por sus propiedades relajantes y analgésicas.
2: Ey.
1: Pueden aplicar unas gotas, ya sea en la sien, con un aceite portador, o utilizar un difusor para inhalar ese vaporcito y así aliviar la tensión. También, tomar vitamina B. Se dice que las vitaminas del complejo B juegan un papel muy importante en el mantenimiento de la función cerebral saludable. Además de varios estudios que han demostrado que estas vitaminas pueden ayudar a reducir la frecuencia y severidad de los dolores de cabeza. También aplicar una compresa fría. Este es un remedio clásico pero muy efectivo. El aplicar la compresa fría en la cabeza o en el cuello puede ayudar a reducir la inflamación, mejora la circulación y, aparte, ayuda a aliviar la presión en las áreas afectadas.
2: ¡Ve nomás!
1: También podemos probar una dieta de eliminación. Algunos alimentos pueden desencadenar dolores de cabeza. Si notas que cuando comes cierto alimento te duele la cabeza, bueno, pues tal vez tienes alguna intolerancia y hay que quitarlo de la dieta. Otra cosa que les ayuda a muchas personas es tomar té o café, pero con cafeína. Recordemos que la cafeína tiene propiedades que pueden aliviar el dolor de cabeza al contraer los vasos sanguíneos. Y si usted toma un cafecito con moderación, pues puede dar un alivio rápido. También relajándonos haciendo yoga. Recordemos que el yoga no solamente va a mejorar la flexibilidad, sino también va a ayudar a reducir el estrés y la tensión, factores que desencadenan

0: los dolores de cabeza. También hay una hierbita que no sé si usted las conozca, doña Casi.
1: ¿La mota?
0: No, la matricaria y la petacita.
1: Ah, no, esa no.
0: Esa yo tampoco, pero dicen que estas hierbas, pues usadas habitualmente para tratar los dolores de cabeza, dice que son muy conocidas porque ayudan bastante con esos dolores de cabeza también. Podemos tomarnos un tecito de lavanda y té de limón. Esta combinación lo va a ayudar a dormir mucho mejor, a relajarse. O también, pues puede agregar también allí una bolsita de té de lavanda, uno de hierba limón o lemongrass, como se le conoce. La deja reposar unos minutitos, se lo toma y a dormir, se ha dicho.
1: Yo prefiero una pacífico con sal y limón.
0: Yo aunque no le ponga la sal y el limón, así nada más bien muertita.
1: Ay, ay, ay, qué bueno. Oye, China.
0: ¿Qué pasó?
1: Fíjate que estaba un señor bañándose en el mar. En el mar
2: la vida es más sabrosa. En el mar todo es felicidad.
1: Y ahí andaba nadando en eso que ve salir un tiburón. Con un teléfono celular sacando fotos.
0: ¡Ah, caray!
1: Y le dice el tipo al tiburón, ¿qué estás haciendo? Y el tiburón dice, estoy subiendo mi comida al Instagram.

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1: Y así de fácil puede ser un feliz ganador.
0: Oigan, fíjense que a muchas personas nos encanta el café.
1: Sí, cómo no.
0: Pero dicen los expertos que ya basta de tomar el café solo, que ya basta de pagar demasiado dinero por un café que lo único que hace es que nos está engordando.
1: ¡Tan, tan, tan, tan!
0: Esos cafés que te salen caros.
1: Sí, que tienen mucho azúcar, mucha
0: demasiado
1: grasa.
0: Demasiado azúcar. Pero ¿cuáles son los cafés que realmente tú puedes preparar que son muy buenos para ti?
1: Un latte.
0: Y que son baratos.
1: Un latte, un café negro.
0: Ahí te va. Un café con canela.
1: Sí.
0: Vas a agarrar el café y le espolvoreas canela o pones a hervir café con canela. ¿De qué forma nos ayuda? Bueno, nos ayuda a regular el azúcar en la sangre y aporta un aroma delicioso en todo tu hogar.
1: Sí, muy relajante la aromita.
0: Ahora, ¿qué no te gusta la canela?
1: A ver.
0: Vamos a aventarnos un café.
1: Con clavo de olor.
0: Con cacao.
1: Ah, también está bueno.
0: Rico en antioxidantes, mejora el estado de ánimo. Si vas a tener exámenes o se requiere de que estés bien despierto, un café con cacao.
1: Y dicen que ese también ayuda para los sofocos cuando las mujeres empiezan con su menopausia.
0: Eso es correcto. Otro, si no te gusta el cacao, oiga usted esto, un café con avena.
1: ¿Con leche de avena será?
0: Sí, sí, sí, con avena, pero con leche de avena.
1: Ah, ok.
0: Más ligera que la leche de vaca, muy buena para la digestión.
1: Da un buen sabor.
0: Exacto, y te va a quedar un sabor agradable en tu boca. ¿Qué no te gusta la avena? Bueno, pues hagamos un café con cardamomo.
1: ¿Cardamomo?
0: Sí.
1: Mira que me encanta ese té.
0: Bueno, el café con cardamomo mejora la digestión, aporta un enfoque exótico.
1: Pero ¿sabes que no he encontrado ese té así de rico como lo venden los árabes?
0: Bueno, pues hay que buscarlo. Cardamomo con café, señoras y señores, mejora tu digestión y aporta ese toque exótico.
1: Lo tendré que buscar y calar.
0: ¿Qué no te gusta el cardamomo?
1: Ah, me encanta.
0: Vámonos con el café con cúrcuma.
1: Ese también lo he tomado.
0: El café con cúrcuma, potente antiinflamatorio, es un antiinflamatorio natural que puede mejorar tu salud y tu estado de ánimo en los caballeros. Aporta cierto deseo intenso por satisfacer el instinto
1: bestial. Si tienes con queso las enchiladas, compadre, porque si no, no vas a encontrar ni qué hacer.
0: Vas a andar tirándole espadazos a todo lo que se mueva. ¿Qué no te gusta? La cúrcuma.
1: ¿Qué le agregamos?
0: Vamos a preparar un café con jengibre.
1: Ah, muy rico también.
0: Favorece la digestión, fortalece el sistema inmunológico y en nosotros los caballeros también aporta cierta potencia.
1: Porque te adelgaza un poco la sangre.
0: Exacto.
1: Pero tienes que descansar, no puedes tomarlo por tiempo prolongado.
0: Empiezas a sentir como que te carminan hormigas y quieres que le soplen. ¿Qué no te gusta el jengibre?
1: ¿Qué le agregamos?
0: Vamos a tomar un café con vainilla natural. Reduce la necesidad de azúcar, mejora el sabor del café y te despierta mucha alegría. Estás contento, de la nada te ríes.
1: Mira, nomás ese sí no me hubiera imaginado.
0: ¿Pero qué no te gusta

0: La vainilla natural porque el aroma es muy escandalosa.
1: A ver, ¿qué le agregamos?
0: Vamos a preparar un café con clavo de olor.
1: Ese sí, también me lo he tomado.
0: Aporta un sabor intenso, puede ayudar a reducir la inflamación y te mantiene alerta.
1: ¡Qué óvole!
0: Así que, señoras y señores, ya no hay razones para tomar un café solo. Cuando lo podemos combinar con estos productos ya mencionados, que te generan más energía natural, mejor digestión, mayor concentración, mejor bienestar en general, y no te sale tan caro como esos cafés que te engordan.
1: Oh, sí, sobre todo que tienen mucha, pero mucha grasa y muchos azúcares.
2: Oye, China.
1: ¿Qué pasó?
2: Fíjate que estaban dos amigas en el mitote. Y una de ellas dice, ay, vi una revista que me provocó orgasmos.
1: ¿Cómo?
2: Y dijo la otra, no hombre, yo vi un letrero que me hizo que me orinara. Dijo, sí, ¿qué letrero era? Baño cerrado.

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0: 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Le tengo una noticia, atención por favor. Más o menos como a la 1:40 de la tarde, sea la llamada número 9, se va a poder llevar boletos para Six Flags Magic Mountain, Hurricane Harbor.
1: Eso sí, tienes que saber para dónde te vas a llevar esos boletos y saber cómo se gana en el show de Cascabel y compañía.
2: ¿A qué hora dijiste?
1: A la 1:40, doña Cascabel.
2: 1:40, déjala apunto porque luego
1: apúntela. Apúntela. Y recuerda que el día de mañana vamos a estar en el 531 de Nuts Street con los amigos de Apple Corp.

0: dando despensa. Si tú ocupas una despensa, llega entre 3 y 5 de la tarde. Si te gustaría ayudarnos a preparar estas despensas, bueno, pues te invito para que llegues una hora antes, a las 2 de la tarde. Agarras tu despensa también y así de fácil nos ayudas a ayudar y sobre todo, pues te llevas tu despensa.
1: Exactamente. Y no se le olvide hacer su propia película. Solamente póngale un final feliz.
0: Oye, el más feliz que puedas.
2: El happy ending, ¿verdad?
0: Ah, ándele, y hablando de happy ending, ¿qué cree?
2: ¿Qué?
0: Que hay dos tipos de herpes.
2: Ay.
0: ¡Ay!
2: ¿De qué diablos me estás hablando si...
0: ¡No sabe!
2: Me hablas de un redepente, así
0: ah,
2: no...
0: Ah, ¿verdad? Para que no se me emocione de más.
2: Ah, ok.
0: Se dice que el herpes puede permanecer en el organismo toda la vida y reactivarse en determinadas circunstancias como el estrés, doña Cassie.
2: That's right.
0: El herpes es una infección causada por el virus del herpes simple, VHS, como se le conoce en términos médicos,
2: ey,
0: y que afecta a millones de personas en todo el mundo. Hay dos tipos principales, el VHS-1, que suele provocar lesiones alrededor de la boca, que yo me imagino que todos conocemos los fogazos labiales, y el VHS-2, el asociado con mayor frecuencia al área genital. Una vez que el virus entra a nuestro organismo, permanece de forma permanente y puede reactivarse en determinados momentos. Se dice que la transmisión ocurre principalmente por contacto directo con la piel o las mucosas de una persona infectada. Es por eso que cuando alguien trae un fogazo, decimos no lo beses porque se te va a pegar, ¿cierto o no?
2: ¿Qué?
0: Y sí se les pega. Pero ¿en qué partes del cuerpo puede presentarse el herpes? Dicen los expertos que en los labios y en la boca. Es la forma más común y se manifiesta con ampollas muy dolorosas, conocidas como fuegos o calenturas, y pueden romperse y formar costras alrededor antes de sanar. También se presenta en los genitales. El herpes genital provoca ampollas o úlceras en los genitales, los glúteos y el área cercana, y puede acompañarse de dolor, ardor o picazón. También se puede presentar en los ojos. El herpes ocular puede afectar la córnea y otras estructuras del ojo provocando dolor, enrojecimiento, sensibilidad a la luz y visión borrosa. Si no se trata oportunamente, puede ocasionar complicaciones. Se puede presentar en los dedos. Aunque es menos frecuente, el virus puede infectar los dedos de las manos causando inflamación, enrojecimiento y ampollas dolorosas. También puede presentarse en la cara y otras zonas de la piel. En algunas personas el herpes puede aparecer en áreas como en la nariz, en las mejillas, mentón o cuello, especialmente si el virus entra en contacto con pequeñas lesiones en la piel. Y en el sistema nervioso, es en casos muy pero muy poco frecuentes, son en situaciones excepcionales el virus puede provocar complicaciones como la encefalitis herpética, una inflamación del cerebro que requiere atención médica inmediata. ¿Pero por qué aparece este virus? Bueno, pues después de la infección inicial, el virus permanece dormido en los ganglios nerviosos. Factores como el estrés, la fiebre, la exposición intensa al sol, la falta de descanso o un sistema inmunológico debilitado puede favorecer su reactivación. ¿Tiene cura? No tiene cura el herpes, ya que el virus permanece en el organismo durante toda la vida. Sin embargo, dicen los expertos que existen medicamentos antivirales que ayudan a reducir la duración de los brotes, a aliviar los síntomas y sobre todo a disminuir el riesgo de transmisión.
2: ¡Uy, no más!
0: Oiga, no más, es por eso que a veces mira a unas personas que traen así los ojos todos rojos, todos feos.
2: ¡Ey, sí es cierto!
0: Así que esperemos que si tú miras a alguien que trae un fogazo, pues nada de besitos, sobre no. todo si trae vejiguitas en la cara tampoco. Uy, no se diga si las trae allá.
2: Imagínate en la esquina del rat... ¡Ay, no!
0: ¡No, hombre, olvídese, doña Casi!
2: ¡Ay, no, es horrible! Pero bueno, Dios nos libre de eso. ¡Uy, China!
0: ¿Qué pasó?
2: Fíjate que estaba la mamá en la cocina, porque la casa era de dos pisos.
0: Ajá.
2: Y la mamá estaba en la cocina y los chamacos estaban en un cuarto allá arriba. Y luego se oye un chamaco que dice: ¡Amá, mi abuela está tirando cosas por la ventana!

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0: Y bueno, señoras y señores, llegó la hora del desquite, la hora desahogadora, la hora terapéutica, la hora de decir sí, sí, sí, hay que poner el dedo positivo.
1: Negativo.
2: Sanguinario, niño sanguinario.
1: Mejor educativo.
2: Fíjate que hoy tengo un dedazo para esa gente naca y corriente mala paga, fíjate.
1: ¿Cómo?
2: No sé cómo empezar este dedazo porque no quisiera descalabrar a más de uno, dos que tres que yo conozco que hacen lo mismo, fíjate. Quiero ponerle el dedo, ya ves que hay juegos de béisbol, hay juegos de fútbol, hay boxeo, hay de todo.
1: De todo, carreras de caballo, de jaula, peleas.
2: Sí, de todo, ¿verdad? Y a la gente le gusta apostar. Pues hoy les quiero hablar la historia de Juan y José Luis.
1: Ajá.
2: Juan es mexicano, José Luis es de El Salvador.
1: Ok.
2: Trabajan juntos en un taller mecánico que no voy a decir el nombre porque no les voy a meter el gol yo.
1: ¡Ay, ay, ay, ay, ay!
2: Pero resulta de que se estaba llevando a cabo un partidazo entre México e Inglaterra.
1: Ah, mire, nomás.

0: ¿Te suena ese enfrentamiento?
1: Dos potencias mundiales del fuchibol. Bueno, pues previo al partido, ¿verdad? Un día antes, dos días antes, Juan y José Luis se pusieron de acuerdo y dijeron, ¿qué? ¿Nos apostamos una carnita asada? Y el otro dijo, no, carnes asadas, no, dice, carnes asadas me la hago yo solo en la casa.
0: Pues sí.
1: Y le dijo el otro, ¿qué te hace solo en la casa? Dijo, la carne asada. Dijo, ay, perdón, yo estaba pensando otra cosa. Dijo, no, algo más interesante. Y dijo, bueno, apostemos $500 México contra Inglaterra.
0: Ande, pues.
1: Y el salvadoreño, pues obviamente le iba a Inglaterra, y el mexicano, por razones obvias, le iba a la selección mexicana. Entonces resulta de que hicieron la apuesta, llegó el partido y le meten el primer gol a México. No, hombre, el salvadoreño dicen que se burlaba del mexicano.
0: Ya me lo imagino.
1: Ahí está tu selección, que mira que ahí está tu prietito este, ¿cómo se llama? El
0: Quiñones.
1: Quiñones, y no hace nada y que no sé qué. Y luego saque, le meten otro gol. Y no, pues dicen que lo traía carrilla.
0: Ya me imagino.
1: Risa y risa y bullying y bullying. Y el mexicano le dijo, o sea, Juan le dijo a José Luis, le dijo, mira, si sigues no te voy a pagar si llego a perder, porque ya es mucho lo que te estás burlando de mí. Si va perdiendo, que pierda. Si va ganando, que gane. Bájale de tanatis, que así le dijo, fíjate.
0: Ok, porque pues ya lo estaba colmando la paciencia.
1: Sí, entonces dice que, pues para no hacerla tan larga, ¿cuánto crees que quedó la selección de Inglaterra contra México?
0: Me imagino que 3-1.
1: 3-1, eres adivina, Marina. Resulta de que 3-1 ganó Inglaterra y descalificaron a la selección mexicana.
0: Y el salvadoreño feliz.
1: Y el salvadoreño feliz. Y apostaron $500. Y es hora que no le ha pagado, fíjate.
0: Bueno, él le dijo, si te sigues burlando.
1: Y por eso recurre a mí, porque dice, oiga, pues si yo aposté, yo soy hombre de los que paga. Ajá. Dijo, si así es el juego, uno se burla siempre del que va perdiendo y que dijo no, que le dijo no te voy a pagar porque te lo advertí, que si te seguías burlando y perdía no te iba a pagar y hazle como quieras. Entonces, si algo caracteriza a un mexicano,
0: es Juan, que tiene palabra.
1: Así es, Juanito, por favor, paga. Si tú apostaste, el bullying es aparte de la apuesta. Usted apostó.
0: Y aparte, si apuestas con alguien que no lo conoces bien como es, ¿sabes qué? No mires el partido juntos. Simple y sencillamente cierran la apuesta y ya si perdiste, vas y pagas.
1: Exactamente.
0: Hasta ahí, pero hay que tener palabra. Yo pienso que eso es algo que deberíamos de respetar.
1: Exactamente. Y así como Juanito, hay muchos que apuestan.
0: ¿Verdad, Casimira?
1: Y no pagan. No, no.
0: ¿Verdad, Casimira?
1: Mira, Marina, eso es lo que no me gusta de ti, que luego estás como el...
0: Yo nada más digo por las que no han pagado las apuestas.
1: Tú estás como José Luis haciéndome bullying, y si me sigues haciendo bullying, tampoco te voy a pagar la siguiente apuesta, te lo digo desde
0: Doña
1: ahorita.
0: Doña Casi, primero págueme todas las atrasadas, está como Érico, que no le pagó al jardinero.
2: Si tienes dedazo, márcale área 661-842-0969 y pon tu dedazo.

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2: Bueno, bueno, ¿cuál te prende?
3: La Caliente, buenas tardes.
1: Buenas tardes. ¿Y para quién va tu dedazo, corazón?
2: Viene.
3: Pues mi dedazo es para los abogados.
0: Anda, venga.
3: Al que le quede, que se lo ponga, como dicen.
1: A ver, ¿qué pasó?
3: Es que nosotros tenemos un caso desde hace más de 2 años.
0: Ajá.
3: Y según ellos ya se cerró, ya todo, ya nomás está por enviarnos el cheque y todo. Y ahora que les estoy marcando para saber qué sigue pasando, que cuándo van a llegar, qué papel más hay que firmar. Ahora no me contestan. Ahora hasta se va a correo de voz con la gerente del caso.
0: Uy.
1: Ah, caray.
0: Eso ya me huele medio raro a mí.
3: Así es, estamos nosotros también con eso, y dije yo, ¿cómo es que cuando recién tuvimos el accidente fue por un accidente? Uh-huh. Ellos vinieron hasta el hospital y todo, hablaron, pues como dicen, me lavaron el coco, pues.
0: Sí.
3: Y ahora ya no sé ni qué hacer, ni dónde, qué más hacer, ya me siento desesperada.

0: Entonces, ¿para qué, según ustedes, son abogados? ¿No supone que ustedes se encargan de todo?
1: Sí, sí, sí.
0: Dijo, no, así trabajamos nosotros. Primero tendrías tú que traernos su papeleo y todo eso.
2: Para ver si calificaba tu caso, para agarrar tu caso. Sí. Más que nada, para eso lo hacen los
3: pa ver locales. Si para ver si les conviene. Oye, viejona, pero ya hablates a la barra de abogados para denunciar tu caso, aunque depende cuánto tiempo hace que se cerró tu caso.
2: No, pues no se cierra.
0: Se cerró apenas hace... Bueno, esto pasó hace en mayo del 22.
1: Ajá. ¿Pero cuándo?
0: Perdón, del 24.
1: ¿Cuándo finiquitaron tu caso? Que dijeron...
0: Fueron ellos que se hizo en agosto del año pasado.
1: Ay, caray, eso ya es mucho, agosto del año.
2: ¿Y ya no te dan el dinero?
0: No, todavía nada.
2: ¿Fueron a corte?
0: Me dice la muchacha, la última con la que hablaba, era según ella la gerente del abogado mío.
1: Sí.
2: ¿Pero
1: sí,
2: fueron a corte, corazón, o no llegaron a corte?
0: Sí, sí, fuimos a corte y todo. Bueno, yo no me presenté a corte ni nada, nada más ellos son los que se presentaron.
1: Sí, sí.
2: Ok, pues... ¿Y te llegaron papeles de algo de que cuánto te iban a dar o sabes cuánto te iban a dar? Porque acuérdate, sí, sí. Si fuiste al doctor, al quiropráctico y esto y lo otro, puede ser que hasta les debas a los abogados.
1: Sí, por eso hay que tener mucho cuidado.
2: Sobre todo cuando dan dinero antes en adelanto.
1: Sí, hay que tener mucho cuidado porque muchas veces te dicen... Necesitas esto, pero cada necesidad, cada consulta, cada quiropráctico que tú vas, cada sobadita que te dan,
2: te están cobrando con intereses.
1: Hay que tener mucho cuidado.
0: Sí, no, ellos mismos me dijeron eso, dice, porque yo sí le dije ocupaba dinero porque estábamos trabajando mi esposo y yo en esa época.
1: Ajá.
0: Y del accidente pues quedamos sin nada. Y ellos me recomendaron que no podía, no agarrara dinero a base del accidente porque iba a ser demasiado lo que se iba a pagar para atrás de sí. Nuevo y que me iba a tocar mucho de interés, entonces ellos mismos, eso sí, hasta eso sí me dijeron que no me lo recomendaban.
1: Pues yo
2: qué bien.
1: Yo te sugiero que...
2: Que sí. Vayas a la corte de aquí, donde sí. Fue, que pidas el récord. Ahí mismo en la corte te van a ayudar para ver cuál fue el arreglo y dile, disculpe, ahí la que está en el... Pues que te va a ayudar con la información, dile que qué puedes hacer.
0: Oh, entonces sí puedo ir aquí mismo.
2: Sí, ahí vas a pedir el reporte de qué, a qué acuerdo se llegó en la corte. Si ganaste el caso, si lo perdiste, qué fue lo que pasó.
1: Uh-huh.
2: Como no te presentaste en corte tú, tienes que saber qué pasó.
3: No, y aparte pero, poner...
0: Yo sí ganar. Bueno, no es tanto ganar porque... Este caso, pero se perdieron dos vidas.
1: Wow. No.
0: Entonces, sí, estuvo difícil, ¿me entiendes?
1: Sí.
3: No, yo creo que la denuncia con la barra de abogados.
2: Primero que vaya a corte, doña Casi, ya teniendo el reporte de cuál fue el veredicto, ya de ahí sobre eso se va.
1: No, y aparte los mismos de ahí de la corte le van a decir qué paso seguir.
2: Exacto.
1: Así
0: que, ¿en cuál corte de aquí la que...?
2: En la corte del condado de Kern.
0: Ah, ok.
2: La ventanilla está del lado del estacionamiento, corazón, para que no vayas a ir por enfrente.
1: Pero acuérdate de llevar documentos donde venga el número de caso y toda la información que tengas, ¿ok?
0: Sí, tengo todo eso. Ok, muchas gracias.
2: Ándale, que Dios pues. Te bendiga, échale ganas.
3: Y luego nos llama para contarnos, porque si no yo luego no puedo dormir también.
2: Sí, es que sí está difícil, doña Casa.
1: Nos deja saber, mi reina. Bueno, señoras y señores, seguimos en la hora más controversial de la radio, la hora del...
2: ¡Dedazo! ¿Tienes dedazo? ¡Márcale!

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0: Mientras tanto, señoras y señores, seguimos en la hora más controversial. Se vale de dazo positivo, negativo, informativo, you name it. Área 661-842-0969. Vamos a la línea, buenas tardes, ¿cuál te prende?
2: Caliente.
0: Eso, mi brother, y a ver, ¿para quién va tu dedazo?
2: El dedazo mío va para los los jardineros, que cuando uno va pasando y están sopleteando, nos avientan toda
1: la tierra.
3: ¿Dónde te pasó eso, que tú ibas en el carro caminando y te engarapiñaron?
2: No, como yo soy delivery, soy repartidor.
0: Uy.
2: Y a veces ando por las calles así, y a veces andan ellos trabajando, pues, y no se fijan, pues, que va pasando la gente, y me avientan todo el polvo adentro del carro y la cara y todo.
1: No, hombre, sí está difícil.
3: Yo que tú me paraba y le decía, ¿qué no ves? ¿No ves que voy pasando? Desgraciado.
2: Pero se me pusieron enojados una vez unos y con eso ya no les dije nada.
0: No. Y luego son de muchos, de acachetada, le toca una bombiza
1: sí,
0: a uno.
1: Sí, cállese, no.
0: Díganos a la violencia, pero sí, yo creo que si ves que están los jardineros, pítales, ¿no?
1: Sí, porque a veces no oyen ellos.
0: No,
1: que
0: mira,
1: llegaste.
0: Lo que yo haría sería lo siguiente: le pito y les digo con la mano, hola, y ya de esa forma ya hicieron contacto visual contigo y estoy seguro que van a tener un poco más de respeto. Porque muchas veces con la sopladora no ven ni quién viene.
1: No ven ni escuchan.
3: No ven ni escuchan, ni aparte son atarantados algunos.
1: Doña Casi, le van a poner.
2: Que avientan, en vez de juntar la tierra o la basurilla, la avientan para el vecino, para no juntarla, pues, y yo digo, no, hombre.
3: No, y déjate de eso, a veces la avientan así para la calle, y pasan
2: para la calle, sí, ahí queda la calle toda llena de zacate y de tierra y de todo.
3: Y luego pasan los carros y parece que van pasando donde hay confeti. Esa es la verdad. ¿Dónde está pasando eso para que los jardineros que nos escuchan en esa área
1: que sepan que es para ellos?
2: Aquí por la Min y la Ash.
3: Min y Ash, a quien corresponda, muchachos jardineros, ya los tenemos identificados y los estamos haciendo famosos,
0: Gracias.
1: ¿Cuánto da su corazón?
0: Cuídate. Órale, saludos a todos los que andan haciendo delivery. Dedazo.
1: Un fuerte abrazo.
0: Dedazo positivo. Recuerda que si tú tienes dedazo positivo, negativo, sanguinario,
1: márcale 661-842-0969.
3: Y pon tu dedazo.
1: Oye. Oh, yeah.

0: 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Seguimos en la hora del dedazo. Se vale dedazo positivo, negativo, sanguinario. 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Y bueno, vamos a seguirle, señoras y señores, con los dedazos. Se vale positivo, negativo, sanguinario. Buenas tardes, ¿cuál te prende?
1: La caliente.
2: ¿Y para quién va tu dedazo?
1: Este dedazo es para toda la gente que compra cohetes ilegales y dice la ley que no debes de tener cohetes ilegales y que si te pescan te van a dar una fine. ¿Cómo se dice en español?
0: Una multa.
2: ¿Y tú conoces a alguien que compró cohetes ilegales?
1: Ay, pues vivo aquí en la Wilson y te digo, China, que el 4 de julio estuvo feo porque un árbol se encendió por un cohete ilegal.
2: Ah, caray.
1: Y el árbol estaba muy cerca de la casa de mi vecina.
0: Uy.
1: Y Dios mío, nosotros estábamos hasta regando la yarda. Le digo a mi hijo, rega, échale al techo, al roof.
0: Sí, para que no jale la lumbre, ¿no?
1: Ajá. Sí, estaba bien feo, se miraba horrible la quemazón.
2: ¿En cuánto llegaron los bomberos?
1: No le pasó nada a la casa de la vecina, pero fue intenso.
0: Oye, este 4 de julio sí estuvo medio diferente, ¿eh? Porque por ahí, por donde yo vivo, estaban tirando hasta balazos.
2: ¿Cómo?
0: ¿Eh? Sí, la verdad es de que nunca vamos a aprender, hay que respetar las leyes, hombre. Está bien que te gusten los cohetes. Yo prefiero no tronar cohetes, que esos cohetes no me gustan. Me gusta que truenen, pero
2: aquí son bonitos.
0: Pero son ilegales aquí. No podemos tirar esa clase de cohetes. Porque imagínate, yo conozco a alguien que le llegó una infracción de $1,500 por cohetes. No este año, el año pasado. Entonces hay que tener cuidado porque los drones andan volando y ya nos dijo el oficial que
2: sí,
0: efectivamente...
2: es en tu casa y tuviste invitados y ellos quemaron cohetes ilegales, tú eres responsable.
0: Te puede llegar la infracción a ti.
2: Exacto.
0: Oye, viejona, ¿y ahí por tu casa no se quemaron nada más que el arbolito ese o qué?
1: Un arbolote era, no arbolito. Árbol, era un pino grande.

0: No, y luego los pinos como tienen resino, ay.
1: ¿Qué recolería?
0: No, que
1: a puro pino.
0: El pueblo olía a puro pino, pero el pino no estaba contento.
2: ¿Cómo va a estar contento el árbol? Ay, doña Casi, solo a usted se le ocurre.
1: Gracias por tu dedazo, viejona.
2: Y recuerda el próximo, gracias. Recuerda el próximo 4 de julio, hay que tener mucho cuidado porque sí los han estado vacunando, hay que tenerle respeto y digo, está bien, en México tronamos cohetes, es otra cultura, otra forma de manejarnos, pero acuérdate, también en México las casas son de concreto, aquí las casas son de madera y un cerillito y olvídate.
1: Simplemente en Los Ángeles, ¿qué explosión hubo en una casa por los cohetes? Mataron a una joven, otros 3 heridos y el otro preso.
2: Hay que cuidarnos, ¿eh? 96.9.
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0: Márcale y pon tu dedazo.
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0: 96.9, la caliente, la que te prende, señoras y señores. Seguimos en el show del Cascabel y compañía. Nos siguen llegando bastantes mensajes de texto, saluditos para todos. Algunos nos mandan textos de felicitaciones, que les gusta lo que hacemos, otros que un beso. Y bueno, son los mejores regalos, los buenos deseos, ¿no?
1: Así es, pero sí, ¿qué?
2: Espérame, China. Tú vives de un abrazo. ¿Tú vives de un buen deseo? No, señor, no, doña, señora. Casi,
1: pero un abrazo la hace vivir a veces que olvides.
2: Pues depende quién te dé el abrazo.
1: Un abrazo. Ay, ay, ay.
2: Depende quién te dé el abrazo. Yo prefiero que me manden regalito físico que yo me pueda comer, poner o usar. Porque eso de que abrazo, yo no, Cascabel, I'm sorry for you.
1: ¿Sabe qué, doña Casi? Si le dan algo que usted se puede comer, rápido se termina. Todavía si dijera, es algo que me va a durar por años, entonces sí.
2: Sí,
1: pero un abrazo sí puede marcar gran diferencia, sobre todo cuando estamos con un estado de ánimo muy malo.
0: Exactamente. Qué bueno que lo ves así. Eso es parte del crecimiento espiritual. Felicidades, Marina Moreno.
1: Ah, gracias. Pero hablemos de lo que debemos dejar de creer de nosotros mismos después de que cumplimos los 40.
2: A ver si yo ya dejé de creer alguna de esas cosas, porque casi me siento una teenager.
1: Porque la mayoría de nosotros llegamos a los 40 y nos seguimos castigando por las mismas cosas o pensando las mismas cosas que pensábamos cuando teníamos 20.
0: O déjate de eso, queriendo hacer lo mismo. Yo, por ejemplo, era muy bueno echando maromas y esto y lo otro, y ahorita yo pienso que si me echo una maroma en el aire me desarmo.
1: Exactamente, y una de las cosas que debemos dejar de creer es, soy raro.
0: Ah, caray.
1: Es bastante común que cuando estamos creciendo queremos encajar dentro de cierto grupo de amigos.
0: Sí.
1: Y como no nos juntan, bueno, pues pensamos que somos raros. Y algo de lo bonito de crecer o de llegar a los 40 es que ya no nos importa lo que digan los demás sobre nosotros.
0: Eso es correcto. Yo, cuando era más joven, sentía que no me aceptaban y yo sentía que yo era raro. Hoy en día ya no me importa en lo absoluto. Yo, con estar vivo y estar sano, más que feliz.
1: Y hay muchas personas que aun cuando ya tienen los 40 siguen pensando que son raros porque no encajan.
2: Yo tengo un primo que sí es rarito, fíjate. Yo sí, se le...
1: Vámonos con otro punto de lo que debemos dejar de creer, doña Casi, de que se meta en problemas.
2: ¡Echa veneno!
1: Nunca seré suficientemente bueno, sin importar cuánto lo intente, cuántos a veces intentan una cosa y otra, y pues realmente creen que no son buenos.
2: Es como el que a todo le tira y a nada le pega.
1: Exactamente, es fácil que creas que eres un fracaso y que ese sentimiento se convierta pues en una cruz tan pesada que tengas demasiado miedo como para empezar nuevas cosas. Y ese sentimiento, bueno, pues va a crecer más aún cuando falles nuevamente. Así de que deja de creer que no eres bueno.
2: Yo sí soy buena, I'm sorry.
1: Yo pienso que también yo soy muy buena.
2: Pues claro, no se han quejado.

0: y cuando se han quejado ha sido de placer. ¿Qué te dice
1: eso? Así es.
2: Ay, ay, ay, qué bonito.
1: Otra cosa que debemos dejar de creer después de los 40.
2: Venga.
1: Es si no me sale perfecto, no vale la pena intentarlo. Sí, cuando estamos jóvenes está bien, pero muchas personas sobreestimamos la probabilidad de hacer bien las cosas o asumimos que lo que haremos tendrá un resultado negativo la mayoría de las veces.
2: Sí, sí es cierto. Hace sentido.
1: Ajá, otra cosa que debemos dejar de creer es: mi jefe cree que mi trabajo no es bueno o que no estoy trabajando lo suficiente. ¿Cuántas veces no hemos pensado eso?
2: Yo creo que sí, yo lo llegué a sentir y pensar, pero también depende mucho del jefe que tengas y de la mentalidad que tú tengas.
1: Así es, así que es mejor que nos concentremos en las fortalezas que tenemos y en la evidencia de que estamos haciendo un buen trabajo.
0: ¿Como yo? A mí no me importa, yo sé que soy la número uno, sé que a la competencia nomás me oye hablar y tiembla. ¡Tiembla! Yo sé lo que te digo, porque, a ver, dime qué celebridad es más conocida aquí en Bakersfield. Nomás dime quién.
1: Cascabel.
0: No puede. Mira, si tú preguntas en la calle quién es más conocida, te van a decir la viejona. Ya no van a...
1: Déjeme decirle que ahí sí me la trueno como sapo botete.
0: Ah, van a decir que la china.
1: No, conocida, usted dijo conocida.
0: Sí.
1: ¿Y a usted quién la conoce?
0: A ver,
1: acláreme ese punto. ¿Quién la conoce a usted y quién me conoce a mí?
0: Mira.
1: ¿Y quién conoce a Cascabel?
0: Pero si tú dices Casimira García Gurrola, la viejona, la gatillera, todo mundo sabe que soy yo, todo mundo sabe.
1: Pero
0: ¿no?
1: ¿Quién la conoce? Usted dijo conocido.
0: Sí, por eso, pero no necesitas...
1: No que sepan.
0: No.
1: Ah, verdad, solita se mató, mejor hablemos de otro punto.
0: Tú me lo cambias.
1: Si no estoy en una relación, estoy condenado a estar solo. Todos nos planteamos un tiempo límite para estar casados, tal vez, con una familia, graduados, pero pues a veces pues no se apega a nuestra agenda lo que queremos.
2: No, y si no, la sociedad se encarga de hacerte eso. Oye, ¿y cuándo te vas a casar?
1: ¡Exacto! Entonces dejemos de pensar eso de que si no estamos en una relación, vamos a estar solos por el resto de nuestra vida.
2: Es cierto. Ya volvemos con más en La Que Te Prende, 96.9.
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0: De las cosas que debemos dejar de creer antes de los 40.

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1: 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Teléfono en cabina 661-842-0969. Estamos hablando acerca de las cosas que debemos de creer, sobre todo si ya pasamos de los 40.
0: Ajá, que ya me...

0: cacharon a mí en 2-3, donde ando valiendo madre, la verdad. Me tiran a matar ustedes.
1: ¿Me tiran? ¿Usted solita se tira, doña Casi?
2: Sí, usted se tira para que la recojan.
0: ¡Ay, qué rico!
1: ¡Ay, a lo mejor! Pero hablemos de las cosas que debemos dejar de creer. El mañana lo hago. ¿Cuántas veces hemos dicho eso? Muchos de nuestros... de los jóvenes, supongamos, pues lidian con bastantes pendientes de que necesitan hacer, tener la vida que quieren, o simple y sencillamente sentarse a hacerlo. Pero sabes que si estás perdido también en el vaivén de los pendientes, debes saber que no eres el único. Entonces, calma.
2: Mira, muchas veces nosotros pensamos que tenemos todo el tiempo del mundo, pero después de los 40 nos damos cuenta que el tiempo se está acabando y no hemos hecho lo que debimos haber hecho.
1: Exactamente. Otra cosa que debemos de, pues, dejar de creer es que debo parecer modelo para tener una buena pareja.
0: Ay, sí es cierto, ¿verdad? Yo ahorita ya no pienso en eso. Antes sí, yo me ponía dieta, esto, me operé 3 veces. Ahorita ya digo, ni más, ya el que me quiera, que me quiera tal y como soy, aunque me trate como piñata.
1: Exactamente, como que la traten como piñata, puro palazo.
0: Pues palo y palo, mija. El cuerpo lo que pida, yo aguanto por todos lados.
1: ¿Cómo? Ay, ay, ay, too much information. Recordemos que todos, pues casi la mayoría no parecemos modelos. Y eso no quiere decir que no merezcamos el amor o tener una relación sana. Entonces deja de creer que tienes que parecer modelo para tener una buena pareja.
2: Muy buen punto, porque sí, muchas veces la presión social nos hace querer conseguir el cuerpo, la casa, el carro que la sociedad dicta entre lo que está de moda, ¿no?
1: Exacto. Otra cosa que debemos dejar de creer es que solo si somos exitosos somos mejor que alguien. ¿Cuántas veces hemos pensado eso y sabes que no? No necesariamente tienes que ser exitoso para ser mejor que alguien. Puedes ser una gran persona y eres mucho mejor que muchas personas, ¿cierto?
2: O puede ser exitoso y estar vacío. Entonces, muchas veces el éxito debe ser primero contigo y después social.
1: Exactamente. Otra cosa que necesitamos dejar de creer es necesito hacer todo. Recuerden, cuando estábamos jóvenes, pues sí éramos excelentes para hacer de todo rapidito. Tanto escuelas, salidas, vacaciones, hacíamos pisteadas. De todo.
0: No, ¿cierto o no? Sí, pisteabas y te desvelabas y en una hora que dormías te recuperabas. Ahorita ni con 3 días te recuperas una desvelada.
1: Bueno, pues si tienes más de 40 es el momento de que dejes, pues, de lado algunas expectativas irreales sobre ti. Así que... pues no necesitas de hacer de todo ya después de los 40.
2: Exactamente, sobre todo pensar a futuro, ¿no? De vivir en paz, tranquilo y disfrutar de la vida cada momento, cada instante que tenemos.
1: Ajá, también necesitamos de dejar de creer que seré feliz cuando pido esto. Seré feliz cuando tenga este carro. Seré feliz cuando acabe de pagar mi casa. Tener metas en la vida es increíble, pero creer que tu valor como persona depende de lo que puedas cumplir hará que nunca te sientas bien contigo mismo.
2: Ser feliz es el camino, no la meta.
1: Exactamente.
0: No, mejor si quieres ser feliz que la meta.
1: Ay, ay, ay, doña, casi palabras mayores. Pero otra cosa que debemos dejar de creer, si tenemos más de 40, es... esto es lo peor que me ha pasado. ¿Cuántas veces hemos dicho esta frase?
2: Sí, muchas veces. Esto es lo peor que me ha sucedido y resulta que cada vez te sucede algo diferente y sigues pensando que es lo peor y lo peor y lo peor.
1: Así de que ten esto en mente. Pon manos a la obra para solucionar ese problemita porque no es lo peor que te va a pasar.
2: Así que ya lo sabes, si lo escuchaste aquí en 96.9.
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0: 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No se te olvide buscarnos en las redes sociales. Nos encuentras como 96.9, la caliente.
1: Así es, y entra al Club Caliente en www.969lacaliente.com. También nos encuentras en redes sociales como 96.9, la caliente, como Marina Moreno, como Doña Casi o como Juan Leal, el Cascabel.
0: Así de fácil. Bueno, hoy voy a hablarles acerca de una receta rápida para olvidar un amor y así acabar con el hastío que deja el alma y el corazón en ocasiones, pues, fuera de la razón. Por ejemplo, si a ti te abandonaron, si tú eres de las personas que terminó una relación, dicen los expertos que lo más importante es armarse de valor y no escribirle, no ser tú la última conexión.
1: ¡Ah, caray!
0: Ahí está el secreto. O sea, si tú le escribes y él ya no contestó, él te ganó la partida. Tú nunca debes ser la última. Es más, dicen los expertos que borres su contacto. Pero si es una persona que debes tener en el contacto, te costará más trabajo poder controlar esa necesidad de escribirle o llamarle. Si está conectado en redes sociales, no lo borres, dicen los expertos. Solamente deja de seguirlo. Con el tiempo te vas a dar cuenta que puedes volver a ver esa persona de otra forma. Y así de sencillo superaste tus penas y dolores.
1: O quita las notificaciones, que en caso de que esta persona te escriba, que no te avise la red social.
0: Exactamente. No te arrastres ni busques la cara de la persona. Terminaron. No es un momento, no es un tiempo, es un adiós. Aprende a agradecer y a continuar. Deja de idealizar a esa persona. No es el amor de tu vida. Lo fue por unos días, pero nada más. Y habrá quien valga la pena y llegará a tu vida y te sorprenderás de la forma en que te puedes enamorar.
1: Ya no más.
0: Lo vas, te va a costar, te va a doler, vas a querer buscar a esta persona todo el tiempo, pero lo más importante es aprender a encontrar tu dignidad, no encontrar a esa persona. Mírate al espejo, respétate, ámate, quiérete más. Prométete, júrate, implórate a ti mismo o a ti misma el perdón que tú misma necesitas o que tú mismo necesitas, porque en ocasiones nos aferramos a personas que nos hacen daño y tenemos que perdonar lo tontito que somos al seguir a esa persona que nos hace daño, porque el ser más importante eres tú. Llora todo lo que necesites, no lo busques, y después prepárate para agarrar un peine. Peínate, perfúmate, que el corazón roto nadie ha muerto, solo se ha transformado. Así que tú puedes lograrlo.
1: Así es.
2: Fíjate qué bonito quedó eso, ¿cómo no lo supe yo antes?
1: ¿Verdad? Para que no le rogara tanto al camarón, tanto que se arrastró por él.
2: Fíjate, y yo tengo una... Fíjate, estaba un sabio.
1: Ajá.
2: ¿Verdad? Un sabio les dijo, muchachos, les voy a contar un chiste bien bueno. Y se para y cuenta el chiste. Y todo el mundo se ríe porque estaba bueno el chiste, ¿verdad? Y luego le dice, muchachos, les voy a contar otro chiste. Y todos se preparan para oír el chiste, ¿verdad?
1: Ajá.
2: Y les contó el mismo chiste.
1: ¿Cómo que el mismo chiste?
2: Y de los 100 que se rieron, nomás se rieron 50. Y se queda viendo a todos que nomás se rió la mitad y dijo, no, tengo otro más bueno. Y les cuenta el mismo chiste.
1: ¿Cómo el mismo?
2: El mismo chiste y nomás se rieron 10.
1: Ajá.
2: Y luego dice, no, ya, ahora sí, déjenme saco la espinita. Tengo uno más bueno. Y que le cuenta otra vez el mismo chiste.
1: ¿Cómo el mismo?
2: Y nadie se rió.
1: Ajá.
2: Y dice, ¿por qué no se ríen? Si ustedes lloran por la misma cosa todas las veces que se acuerdan.

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1: 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Mando un saludito muy en especial para la güera. Echarle ganas, güerita, échale ganas.
0: Y bueno, no se les olvide, ya estamos a tan solo minutos de empezar a marcar el 661-842-0969. Debes saber para qué está llamando y debes saber cómo se gana en el show del Cascabel y compañía.
1: Y así de fácil ser un feliz ganador en 96.9 La Caliente.
0: Oye, precisamente estábamos hablando ahorita de poder cantar y no poder cantar, y me sale un meme con un cerebro que dice: tú no sabes bailar. Y luego está una Coca-Cola, un whisky y hielo, y dice: sí sabes. Y es neta.
1: Sí, andando pedos. Es que te relajas.
0: Exacto.
1: Empiezas a disfrutar. Mira, muchas de las veces no disfrutamos de momentos buenos con amigos o con familia por el qué dirán.
0: Exactamente.
1: Yo antes al menos tenía mucho eso, el qué dirán. Ya ahorita digo, bueno, pues que digan misa, no me pagan lo que me voy a comer, o sea, que digan misa.
0: Es cierto, pero bueno, oigan, señoras y señores, fíjense que salió la nueva lista de las ciudades, cuáles son las mejores y las peores estados,

0: para rentar en este 2026.
1: Tan, tan, tan, tan.
0: Y déjeme decirle que las tasas hipotecarias en Estados Unidos han estado retrocediendo desde su máximo 7% ubicado en la primera semana de julio a 6.43. Y dice que se calcula aquí en Estados Unidos aproximadamente 46 millones de familias viven en renta, y es una razón por la que las empresas de finanzas personales analizó el mercado y determinó cuáles son los mejores y los peores estados para rentar.
1: ¡Ay, ay, ay, ay, ay!
0: Y fíjense que le voy a hablar de las peores ciudades para rentar y obviamente el estado. Detroit, Michigan. Malo para rentar. Cleveland, Ohio. Malo para rentar. Jackson, Massachusetts. Malo para rentar. Memphis, Tennessee. Malo para rentar. Y Akron, Ohio. Malo para rentar.
1: Ay, ay, ay.
0: Pero ahora, ¿cuáles son las mejores ciudades y estados para rentar?
1: A ver, ¿cuáles serían?
2: Allí sí ganamos en Bakersfield.
1: Ahí sí.
0: Bueno, vamos a ver. En primer lugar se encuentra Columbia. Y bueno para rentar. Overland Park, Kansas. Bueno para rentar. Chandler, Arizona. Bueno para rentar. Gilbert, Arizona. Bueno también para rentar. Y Scottsdale, Arizona. Bueno para rentar.
1: Están caras las rentas ahí.
0: Pero se dice que son los mejores lugares y estados para rentar, señoras y señores. Bakersfield no aparece ni en los buenos ni en los malos. En el caso de Stockdale, Arizona, se posiciona en el primer lugar de la lista de los mejores lugares del país para rentar, ya que ofrece calidad de vida, destaca su disponibilidad de empleo y la facilidad de conducir. Además, Arizona cuenta con leyes estatales que regulan las infestaciones de chinches en propiedades de alquiler, lo que brinda un mayor protección al inquilino de Scottsdale.
1: Y ahí dicen que tienen los paisajes muy bonitos.
0: Yo cuando vivía,
1: aparte de que la contaminación no está fea.
0: Yo cuando vivía en Texas me pusieron una friega, pero las garrapatas, hijo del agua.
1: ¿Tenías garrapatas?
0: Sí, qué bárbaro, fue horrible, fue de las peores experiencias de mi vida. Yo amanecía sangrado de la cabeza. Me picaban más en la cabeza que en cualquier parte del cuerpo. Y yo veía manchas en la almohada, veía manchas de sangre y dije, ¿qué será? Y luego me empecé a sentir así como que me dolían las coyunturas. Fui al doctor y me dijo, oye, tú estás como intoxicado de garrapata. Y dije, yo no he tragado garrapatas. Y me dijo, no, tu sangre está intoxicada, te han picado garrapatas. Y le digo, no que yo sepa. Y dice, ¿nunca te han picado? Le digo, no, lo que sí he notado es que hay manchas de sangre en mi almohada. Y me dijo, mira, pon un plato con agua y jabón y le pones un foco morado y lo dejas prendido en la noche. Eso fue lo que hice, te lo juro que yo nunca había visto tantas garrapatas en un plato.
1: ¿Y cómo son las garrapatas?
0: Pues parecían semillas de sandía, todas infladas por el jabón porque se ahogaban en el jabón. Y ahí fue, garrapatas de las que tienen los perros.
1: No, pues nunca las he visto.
0: ¿Nunca has visto una garrapata?
1: No, pues gracias a Dios nunca he tenido perros.
0: Ahorita te enseño una foto de una garrapata y fue horrible. Y por eso decidí venirme de Texas y tuve miedo a la garrapata.
1: Ah, mira nomás.
2: Y fíjate, a mí sí me gusta que agarren pata, agarren chips, agarren todo.
1: Sobre todo que las pongan así.
0: ¡Márcale! ¡Llegó el momento esperado!
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0: 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Señoras y señores, llegó el momento esperado. Buena suerte para todos de Team Marín, de Doping, güey, cúcara, máscara, títere, fue, yo no fui, fue, tete. Esta es la llamada número 9.
1: La caliente, ¿cuál te prende?
2: La caliente.
0: Ándele.
1: Bájale a tu radio, aléjate de ahí, por favor, antes de que se te caiga la llamada.
0: Para que te oigas fuerte y claro. ¿Con quién hablamos?
2: Con Brandon.
0: Brandon.
1: ¿De qué ciudad, caray? Brandon.
2: De Bakersfield.
0: ¿Quién te puso el nombre de Brandon?
2: Creo que mi papá.
0: ¿Tu papá qué te dijo? Mijo, usted se va a llamar como yo, Brandon.
1: Si hubiera sido la mamá, le había puesto Brian.
0: Brian.
1: El Brian.
0: El Brian, el papá, el Brandon. Oye, ¿originario de dónde, Brandon?
2: ¿Mande?
0: ¿De dónde naciste?
2: Nací aquí en Bakersfield.
0: Órale, ¿y tus papás de dónde vienen?
2: Mi papá de Los Ángeles y mi mamá de México.
3: Fíjate. O sea que tiene papá American Citizen.
1: Y él es American Citizen. Ay, ¿usted que quería un americano para casarse?
3: No, pues soy chiquito, hija. ¿Cuántos años tienes, Brandon?
2: Yo tengo 18.
1: Ay, pues si quiere ir a la montaña mágica, sentir así la adrenalina.
0: Claro, claro.
2: Sí, yo sí, antes de que empiece la universidad.
1: Eso es bonito.
0: Oye, hijo, ¿y qué quieres estudiar? ¿Qué quieres ser en la vida?
2: Quiero ser pediatra, estudiar como medicina.
0: Pediatra, ay, mira, ya, qué bueno.
1: Ya, y quiere ver a los niños, ¿por qué se comportan como se comportan?
0: No, pero la pediatría es bastante buena,
1: no,
0: muy
1: pues
0: bien.
1: Sí, por eso, entender a los niños, imagínate.
3: Debería de ser ginecólogo.
1: Doña Casi.
3: Pa' que vean de cómo nacen, pues.
1: No, él quiere ya de naciditos.
0: Sí, ya,
1: Casi.
0: Ya, no le meta ideas.
1: No le meta ideas.
0: Oye, Brandon, y si llegas a ganar tus boletos, ¿a quién te vas a llevar?
1: A ver.
2: Creo que, pues no sé, tal vez una prima.
0: Órale.
1: Tal vez
0: una prima.
1: Cabe la posibilidad que a la prima ni siquiera le va a decir gané los boletos.
0: No, le dijo a la prima, tú inténtale, y si tú no te los ganas, yo voy contigo, y si yo me los gano, yo voy con, yo te llevo.
1: No, es que a la mamá le dijo, voy a ir con la prima.
0: Y luego la prima la deja en su casa y le dice, voy con la amiga de la prima.
1: Exactamente,
0: Tú sí sabes.
2: Pues por eso digo tal vez, porque no sé si con una amiga o pues con quién.
0: Mira,
1: así está perfecto, así di.
0: Now you talking.
1: Voy a ir tal vez con la prima, así dile a tu mami, voy a ir tal vez con la prima.
0: Para que te deje ir tu mamá,
1: sí,
0: sin problema.
1: Bien contento.

0: la mamá anda con la prima.
1: Oye, Brandon, una pregunta. ¿A qué edad tu mamá te dejó salir solito a la calle, así que te fueras con amigos, a una fiesta, solo, solo?
2: Pues, la verdad no sé, porque pues ya tengo 18 años y todavía le da como ansiedad en dejarme salir.
1: Sí, sí, sí. Mi mamá era igual, por eso te digo, porque mi mamá no me hubiera dejado ir a Six Flags así.
0: ¿Cómo no?
1: No, mi mamá me cuidaba como si yo fuera una niña.
2: Todavía le da nervios.
1: Sí, pero es el amor de mamá.
0: Pero dile que tiene que dejarte crecer, porque después si no sale lo suficiente, te casas muy rápido o te juntas con alguien, o tienes que vivir la vida primero.
3: Agarra una lagartona de 30, ¿verdad?
0: De 30, 40, como usted comprenderá, ¿y para qué quiere?
3: Esta niña, no destapes, que hace frío.
1: Mi querida...
2: En 2 meses ya me voy para Los Ángeles.
1: Órale.
2: A la
1: universidad.
0: Pues perfecto. Siempre bien responsable, ¿eh?
1: Qué bueno, hijo, me da muchísimo gusto, me da muchísimo gusto.
0: Y ojalá que los ganes.
1: Ahora sí, ojalá que sepas cómo se gana en el show del Cascabel y compañía, porque esa es la pregunta. Brandon, ¿cómo se gana en el show del Cascabel y compañía?
2: Yo solo escucho 96.9 La Caliente con el show de Cascabel y compañía.
1: ¡Eso es correcto! ¡Felicidades! Mi querido Brandon, te acabas de llevar tus boletos para Six Flags Magic Mountain y Hurricane Harbor, Los Ángeles. Y si tú no has ganado, tú también puedes ser un ganador y experimentar lo bonito y lo bueno que te da Six Flags. Desde montañas rusas emocionantes, aventuras acuáticas, además de un verano con horario extendido y fuegos artificiales los viernes por la noche, hasta el 7 de agosto, celebrando 250 aniversario de Estados Unidos. Mi querido Brandon, si alguien te pregunta qué estación te regala boletos para Six Flags Magic Mountain y Hurricane Harbor, ¿qué vas a decir?
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1: Teléfono en cabina es el área 661-842-0969. 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
0: Oigan, señoras y señores, hemos tenido dedazos, hemos tenido comentarios, rollos, sugerencias acerca de qué es lo que podemos hacer si un abogado no hace su chamba, no hace su trabajo.
1: Caray.
0: Porque ya ves que aquí hay leyes para todos y para todo.
1: Sí, es cierto.
0: Regulaciones, aquí nadie se puede pasar de listo porque tarde que temprano...
1: Te enchila.
0: Exactamente. Y bueno... Si un abogado en California no está haciendo su trabajo correctamente, tienes varias opciones dependiendo de la gravedad del problema. Los expertos dicen que lo primero que tenemos que hacer es hablar con nuestro abogado. No puede haber una guerra sin una advertencia previa. Okay. En ocasiones el problema es falta de comunicación, así que pide una reunión y pregunta a tu abogado qué avances ha habido en tu caso, ¿por qué no responde las llamadas o correos? Tiene que haber una justificación, si es que la hay. ¿Cuál es el siguiente paso para el trámite que estamos llevando a cabo, el caso que estamos llegando a cabo? ¿Y qué plazo importante existe para llegar a finiquitar un caso en caso de que así sea? Dicen los expertos que lo más importante no es lo que te diga el abogado.
1: Entonces.
0: Sino todo lo que te diga tiene que dártelo por escrito.
1: Exacto, por eso lo mejor es un correo electrónico.
0: Exacto, solicita las respuestas por escrito, correo electrónico o carta. Solicita una copia de...

0: de tu expediente siempre. Tienes derecho a obtener una copia de los documentos relacionados con tu caso. Eso te permite saber qué trabajo realmente están realizando y las tarifas que te están cobrando.
1: Exactamente.
0: La tercera opción es cambiar de abogado. Si has perdido la confianza, puedes contratar otro abogado. El nuevo abogado puede solicitar tu expediente y hacerse cargo del caso. Antes de cambiar, obviamente pregunta si esto no afecta los plazos y beneficios legales.
1: Ay, ay, ay, pero ahí sí te la dejan ir y ¿pa' qué te cuento? Porque ya ningún abogado quiere agarrar un caso que otro abogado agarró.
0: Claro, porque se van a dividir las ganancias.
1: Y el otro sin hacer nada.
0: Exacto. Además, otro punto importante, disputa de los horarios. Si crees que te cobran por trabajo que no están realizando, puedes solicitar un arbitraje de horarios a través de el Colegio de Abogados Local. Presenta tu queja. Si el abogado, atención, si el abogado no responde tus llamadas, tus textos, tus emails durante meses, ya hay una queja. No presenta documentos importantes porque le anda haciendo al chalío, ahí hay otra queja. Pierde fechas, límite y se hace como que la Virgen le habla, ahí hay otro caso. Usa indemnizaciones de tu dinero, es decir,
1: ay, ay, ay,
0: es otro caso. Miente o actúa de manera poco ética, ahí hay otro caso. Ahora, ¿qué es lo que puedes hacer? Fácil. Presentar una queja ante la State Bar of California, que es la agencia encargada de investigar conducta de los abogados. La información y el formulario de quejas están disponibles para que tú la descargues y puedas llenarla o llenarla en línea en State Bar of California para que presentes tu queja. Si no tienes la dirección, mándame un mensaje de texto ahorita, no mañana, no pasado. Mándame un mensaje de texto ahorita para mandarte el link directo a donde debes poner tu queja en caso de que un abogado no esté haciendo su chamba. Considera una demanda por negligencia profesional. Porque si tu abogado no está haciendo la chamba, también lo puedes demandar a él por haber hecho un mal trabajo. El abogado cometió errores graves, te hizo perder dinero, perjudicó tu caso, por ejemplo, dejó vencer el plazo para presentar una demanda, podría tener una reclamación por negligencia profesional, una práctica negativa o una mala práctica legal. En ese caso conviene obviamente consultar a otro abogado que se dedique a ese tipo de casos, porque muchos abogados se conocen y entre ellos se pasan el pitazo y al último el que termina valiendo babalú es uno. Ahora, ¿cuáles son las señales de alerta?
1: A ver.
0: De que mi abogado anda orinando fuera de la basílica.
1: ¿Cuáles son?
0: Sí, estas son las situaciones que indican que hay un problema serio. Primero, no responde llamadas ni mensajes por más de una semana. No te informa sobre el avance de tu caso por más de dos semanas. No te comparece ante el tribunal porque se le hizo tarde, porque tenía otro caso más importante o que le generaba más dinero y el tuyo lo dejó pasar. Pierde fechas importantes, no entrega documentos cuando los solicitas y hay un manejo indebidamente del diario de tu caso. Si dices que tuviste un accidente, ya sea donde perdiste familiares, un caso de inmigración, un caso de divorcio, un caso laboral, un caso penal y ha dejado de hacer la chamba el abogado, claro que puedes poner tu queja en la barra de abogados de California. Y esto es una pena porque, digo, uno no sabe.
1: Exacto.
0: Entonces uno no sabe y uno confía en el que sabe y le estás pagando por un servicio. Pero yo digo, no hablo mal de los abogados porque hasta ahorita no he tenido problemas con un abogado. Pero yo en México escuchaba decir, estudia para abogado, es como rata con licencia. Y preferí dedicarme a la locución. Entonces ahí sí, pobre, pobre pero bueno para platicar.
1: Eso sí.
0: Así que señoras y señores, ojalá que no sea su caso, pero digo, si quiere la información, solicítela ahora. antes de que me vaya a casa, porque después

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1: Así es que ahora sí, vámonos nada más ni nada menos. ¿Con qué cree, doña Casi?
2: ¿Con qué? Estoy esperándote.
1: ¿No sabe con qué nos vamos a ir?
2: Yo estoy fingiendo que no sé, Marina, para darte tiempo de que reacciones.
1: En que si estás tú igual que Casi, mira.
2: Ah, caray.
1: Sí, así, como que estás aburrido. ¿Sabías tú que puedes ser más inteligente?
2: ¿Cómo?
1: Sí, así como usted que no sabe ni fu, ni fa, ni fu, ni fa.
2: Ahora sí que estoy como perrita en el freeway, volteando para allá y volteando para acá. Pues no te entiendo, Marina, por favor.
1: Sí, las personas que a veces se aburren podrían hacerse más inteligentes.
2: O sea que si yo estoy aburrida, pues...
1: ¡Ajá!
2: ¡Oh, my God!
1: ¡A eso me refiero!
2: That's very interesting.
1: Todos hemos dicho en alguna ocasión, ¡ay, estoy aburrido! ¿A poco no?
2: ¡Sí!
1: ¡Exacto! Y si ese aburrimiento fuera justamente lo que necesita nuestro cerebro, aunque parezca extraño, doña Casi, varios estudios sugieren que los momentos de aburrimiento pueden estimular la creatividad, la capacidad para resolver problemas e incluso fortalecer habilidades relacionadas con el coeficiente intelectual. Cuando no estamos entretenidos con el celular, la televisión o las redes sociales, pues el cerebro no se apaga. Todo lo contrario, se pone a trabajar, cosa que ha dejado de hacer últimamente.
2: ¿Quién?
1: Pues el cerebro de todos los que se la pasan en las redes sociales.
2: Ah, oh, sí, cierto, cada vez la gente está más retrasada.
1: Estamos.
2: No, porque yo no manejo tanto el teléfono, la verdad.
1: Ay, ¿y entonces por qué siempre lo trae en la mano?
2: Pues porque si me mandan texto o algo para examinarlo.
1: Ah, ok. Es lo mismo. Ok.
2: Pero no estoy en social media.
1: Se dice que en estos momentos, cuando empiezas a imaginar, a conectar ideas, a recordar experiencias y buscar soluciones a problemas que ni siquiera estábamos pensando,
2: ey,
1: conscientemente, claro, es por eso que muchas personas dicen que sus mejores ideas les llegan mientras manejan, se están bañando o simplemente están mirando por la ventana. Los especialistas también explican que el aburrimiento activa una especie de modo creativo. Es como si el cerebro dijera, ya que no hay nada interesante afuera, voy a crear algo interesante aquí adentro.
2: ¿Ey?
1: Así es como nacen ideas para negocios, una canción, una receta o la solución a un problema de trabajo. El problema de hoy es que casi nunca nos damos permiso de aburrirnos. En cuanto hay unos segundos de espera, sacamos el teléfono en la fila del supermercado, en el banco, en la sala de espera del doctor o incluso...

0: reorganizar ideas y encontrar nuevas soluciones. Entonces, recuerda cuándo fue la última vez que una gran idea cruzó tu cabeza.
1: La gran idea que pasó mi cabeza, yo creo que hace como 5 minutes.
0: ¿5 minutes? ¿Qué le pasó por la cabeza?
1: Pues me pasó una tostada de ceviche.
0: Recuerda, a veces el momento en que parece que no pasa nada es cuando tu cerebro está haciendo su mejor trabajo.
1: Fíjate qué interesante, ¿verdad?
0: Demasiado interesante, doña Casi.
1: Hay que pasar más tiempo sin hacer nada para que el cerebro se vuelva creativo.
0: Es lo que quiero.
1: Oye, China.
0: ¿Qué pasó?
1: Fíjate que estaba una pareja de novios y le dijo él a ella: ay, tengo tantas ganas de hacer algo rico.
0: Ajá.
1: Y dijo ella: yo puedo hacerlo en la cama, en el sillón, en el escritorio, en la mesa, en la silla, en el carro y hasta en el piso. Y él dijo: ¿de veras? Y dijo: sí, la cosa es dormir a gusto.
0: Sin nadie que moleste.
2: Fue mucho el daño que ya me estabas haciendo. ¿Cómo pude aguantar tantas humillaciones? 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
0: Y pasando con la primer nota de la tarde, 4 personas heridas, entre ellas un menor en tiroteo en Oildale.

0: asesinado el 4 de julio, fue encontrada sin vida en Allen Road. Detectives trabajan para determinar la causa de muerte y no han revelado si existe un sospechoso.
1: La tienda Tractor Supply de Tehachapi será la sede del mercado Agricultores. El mercado

0: 50 aniversario de la independencia del país.
1: La familia de una víctima de homicidio vuelve a hacer un llamado público para cualquier persona con información se comunique a las autoridades. Aseguran además encontrar al responsable y buscarle paz y cierre emocional a la madre de la víctima, quien continúa esperando respuestas. Los investigadores mantienen abierta la investigación y solicitan la colaboración de la comunidad para resolver este caso.
0: En otra nota, rescatista de serpientes cumple más de 70 años ayudando a la comunidad. Douglas Lemon, de 83 años, fue reconocido por más de 7 décadas respondiendo llamadas para retirar serpientes y educar a la comunidad sobre reptiles en el condado de Clark.
1: Una familia de Bakersfield recibió un regalo muy especial durante la celebración del Día de la Independencia. El nacimiento de su bebé el pasado 4 de julio. Tanto la madre como el recién nacido se encuentran

0: y en la familia.
1: En otra nota, autoridades mantienen investigaciones tras el fin de semana festivo. Las agencias de seguridad informaron que continúan revisando varios incidentes ocurridos durante las celebraciones del 4 de julio, incluyendo reportes

0: informaron que durante la celebración del 4 de julio en este año aumentaron considerablemente los incendios provocados por fuegos artificiales ilegales. Los bomberos respondieron a numerosos llamados de emergencia por incendios en pastizales, viviendas y áreas urbanas, además de reportes por el uso de pirotecnia prohibida. Las autoridades recuerdan que únicamente pueden usar Las autoridades recuerdan que únicamente los fuegos artificiales utilizados son legales y pide a la comunidad reportar cualquier actividad ilegal para prevenir tragedias y proteger la vida y las propiedades.
1: En otra nota piden ayuda a los públicos para resolver casos recientes. La oficina del sheriff y el departamento de policía de Bakersfield solicitan a cualquier persona con información sobre los hechos violentos del fin de semana que se comunique con las autoridades o con Crime Secret.
0: Para Cotorreando la Noticia le informo.

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1: Y pasando con la primer nota de la tarde, 4 personas heridas, entre ellas un menor, en tiroteo en Oildale. La oficina del sheriff informó que un hombre de 34 años fue arrestado por intento de homicidio tras un tiroteo ocurrido en la cuadra 200 de DeCarter Street, en Oildale. 4 personas, incluido un menor de edad, resultaron heridas y fueron hospitalizadas en condición estable. La investigación continúa.
0: Momentos de mucha tensión se vivieron en la corte cuando la madre de un bebé asesinado confrontó directamente al hombre acusado del crimen. Entre lágrimas y gritos, ¿por qué lo hiciste? ¿Por qué lo hiciste? La mujer exigió respuestas por la muerte de su hijo. El acusado permaneció en silencio mientras la familia de la víctima observaba la audiencia. El caso continúa en proceso judicial y la familia espera que se haga justicia.
1: En otra nota, hallan sin vida a mujer reportada como desaparecida. El Departamento de Policía de Bakersfield confirmó que una mujer de 50 años reportada como desaparecida durante el fin de semana del 4 de julio fue encontrada sin vida en Allen Road. Detectives trabajan para determinar la causa de muerte y no han revelado si existe un sospechoso.
0: La tienda Tractor Supply de Tehachapi será la sede del mercado Agricultores. El mercado de agricultores, donde productores locales ofrecerán frutas, verdura fresca, miel, alimentos artesanales y diversos productos elaborados en la región. El evento busca apoyar a los pequeños negocios y brindar a las familias una opción de comprar directamente a quien produce esos alimentos, además de fortalecer la economía local.
1: En otra nota, el sheriff presenta insignia conmemorativa por el 250 aniversario de Estados Unidos. La oficina del sheriff del condado de Kern presentó una insignia conmemorativa opcional que algunos agentes podrán portar para celebrar el 250 aniversario de la independencia del país.
0: La familia de una víctima de homicidio volvió a hacer un llamado público para cualquier persona con información se comunique a las autoridades. Aseguran además encontrar al responsable y buscarle paz y cierre emocional a la madre de la víctima, quien continúa esperando respuestas. Los investigadores mantienen abierta la investigación y solicitan la colaboración de la comunidad para resolver este caso.
1: En otra nota, rescatista de serpientes cumple más de 70 años ayudando a la comunidad. Douglas Lemons, de 83 años, fue reconocido por más de 7 décadas respondiendo llamadas para retirar serpientes y educar a la comunidad sobre reptiles en el condado de Kern.
0: Una familia de Bakersfield recibió un regalo muy especial durante la celebración del Día de la Independencia, el nacimiento de su bebé el pasado 4 de julio. Tanto la madre como el recién nacido se encuentran en buen estado de salud. El nacimiento fue motivo de alegría para toda la familia, el personal médico, y convirtiéndose en una histórica positiva coincidencia de fechas importantes en Estados Unidos y en la familia.
1: En otra nota, autoridades mantienen investigaciones tras el fin de semana festivo. Las agencias de seguridad informaron que continúan revisando varios incidentes ocurridos durante las celebraciones del 4 de julio, incluyendo reporte de disparos, fuegos artificiales ilegales y accidentes en diferentes zonas del condado.
0: Los departamentos de bomberos de Bakersfield y el condado de Kern informaron que durante la celebración del 4 de julio en este año aumentaron considerablemente los incendios provocados por fuegos artificiales ilegales. Los bomberos respondieron a numerosos llamados de emergencia por incendios en pastizales, viviendas y áreas urbanas, además de reportes por el uso de pirotecnia prohibida. Las autoridades recuerdan que únicamente los fuegos artificiales utilizados son legales y pide a la comunidad reportar cualquier actividad ilegal para prevenir tragedias y proteger la vida y las propiedades.
1: En otra nota, piden ayuda del público para resolver casos recientes. La oficina del sheriff y el departamento de policía de Bakersfield solicitan a cualquier persona con información sobre los hechos violentos del fin de semana que se comunique con las autoridades o con Kern Secret Witness.
0: Para Cotorreando la Noticia, le informó
1: Marina Moreno, la China,
0: y Juan Leal, el Cascabel.

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10: Fíjate que estaban dos amigas platicando en una cafetería. Así na como se pone a platicar uno con una amiga en la cafetería, ¿verdad? Estaban platicando y le dice una a la otra: oye, amiguis, te tengo una pregunta. Y dijo la otra: pregúntame, caón, pregúntame. Y dice: oye, ¿puede una pareja dormir juntos sin que pase nada? Y la otra dice: obvio, obvio. ¿Ya estando casados?
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Ok, nos vamos rápidamente al resumen del partido de hoy entre Argentina y Egipto. 3-2, gana Argentina. Robado, dicen los expertos, dice todo el mundo, la verdad. Argentina ya estaba derrotado, iban perdiendo 2-0 en el minuto 79. Después dan esta remontada muy misteriosa, muy cuestionada. Yo vi parte del partido y hubo dos penales que no le marcaron a Argentina, a Egipto. No se los contaron, como si que no los vieron. Es la verdad lamentable, ¿eh? Los goles vinieron por parte de Cristian Romero, Leo Messi y Enzo Fernández. Muy buenos goles, no te lo voy a mentir, eso sí. Bien formados los goles, pero las faltas, las anulaciones, le anularon un gol a Egipto cuando el partido iba 1-0. Supuestamente esta falta fue cometida al inicio de la jugada, o sea, duraron todo desde el lado de donde estaba Egipto, todo se movió el balón como unos 3 minutos y después ya marcaron el foul cuando anotaron. Hazme favor. No. La verdad es una vergüenza, lo dijeron los técnicos de Egipto. Hubo expulsados, estuvo la verdad muy, muy, muy feíto esto. Gana Argentina, avanza. Ya habíamos hablado de lo fácil que tenían este grupo y se la pusieron difícil. Tanto Cabo Verde como Egipto los hicieron sufrir y hubieras visto la cara de los argentinos cuando iba 2-0. Estaban derrotados, estaban en silencio, estaban cabizbajos. No. Pero ganaron 3-2. El fútbol, la gente está enojada, la gente está... hay mucho descontento que el director técnico de Egipto dijo, ¿para qué invitan a otros equipos si quieren que gane nada más Argentina? Con eso te digo todo. 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

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Hablemos poquito sobre el... empezó el 4 de julio el Tour de France 2026. Y es importante porque esta vez está participando un mexicano y está haciendo historia. Estamos hablando del chavito de Tijuana, Isaac del Toro. Bueno, en la primera etapa la ganó contrarreloj por equipos en Barcelona, ganó Visma Lisa Bike, Jonas Vingegaard terminó como líder y se puso el jersey amarillo. Después, el 5 de julio, Tarragona a Barcelona, Isaac del Toro gana esta etapa, fue una victoria histórica para México. En los últimos metros, su compañero Tadej Pogačar le cedió el triunfo, se pusieron la bandera mexicana. No, estuvo muy emotivo, estuvo muy padre que Isaac del Toro haya ganado esta etapa haciendo historia. Después, en la etapa 3, gana Tadej Pogačar, del mismo equipo de Isaac del Toro, su compañero. Del Toro hizo un enorme trabajo como Gregoriano, ¿no? Lanzando el ataque final de Pogačar. Lo siguen celebrando. En la etapa de hoy es la carrera de Carcassonne hasta Foix. Estamos hablando de el Tour de France. Y una fuga tomó mucha ventaja y Thorstein Train pasó a ser el nuevo líder de la clasificación general. Entonces, esto se pone bien. Empezó el 4 de julio. Es el Tour de France. Acaba en París. ¿Cuándo acaba esta carrera? Que tengo entendido que acaba como el 17, más o menos. Cuando se acaba también el fútbol, bueno, también aquí se acaba esta carrera, pero es de las más difíciles del mundo, y ahí tenemos a un mexicano, un chavito mexicano, haciendo todo lo posible para representar a México. 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

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Y también, obviamente, queremos que nos ayuden. ¿Dónde están esos voluntarios que nos ayuden? China siempre trae muy buenos voluntarios. Espero que estén todavía con nosotros, pero necesitamos más a preparar para distribuir estos alimentos, ¿ok? Oye, nos vamos con Gil Mora, el chavito de México, de Tijuana, que ya hay, pues lo andan buscando. Ya andan buscando y Liverpool habría iniciado contactos para fichar a este joven promesa mexicano, a Gilberto Mora. Tuvo muy destacada actuación a sus 17 años, ¿te imaginas? Entonces, ya estaban hablando de que Manchester United, Manchester City, estaban hablando también de Liverpool, que estaban hablando con él. Pues tal parece que el que se está adelantando al Manchester United es Liverpool, ya en esta carrera por fichar a esta joven estrella mexicana, ¿no? Gilberto Mora. Entonces vamos a ver qué pasa. También andan buscando a Bocinha, el portero de Cabo Verde, quien brilló en este torneo. Dicen que podría unirse a Leo Messi en el Inter de Miami. Vamos a ver si es cierto o no, pero van a empezar los rumores de tendencia de a dónde se quiere.

quieren ir, quién está con dónde. También están valorando, se dice que el Real Madrid y Barcelona están valorando a Mora, quien tiene contrato con Tijuana, vale más o menos unos 20 millones de euros. Así están las cosas. 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

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Oye, está cañón este partido. Se está poniendo, pero sí, sabrosón, ¿no? Argentina está esperando este partido entre Colombia y Suiza, que no se deciden, están en penales. Vamos a ver qué rollo. Oye, pero a ver, el jueves hay partido entre Francia, Marruecos, España, Bélgica el viernes, Noruega, Inglaterra el sábado, y el mismo sábado también Argentina jugaría al ganador de Colombia y Suiza, ¿no? Que está ahorita. Pero ahí te va, quiero hablar de Francia, Marruecos. No te vas a creer esto, pero ya dijeron quiénes son el equipo arbitral para este partido de Francia, Marruecos. Están preparando el terreno, damas y caballeros. No nos hagamos. Árbitro central, Facundo Tello de Argentina. Asistente 1, Juan Pablo Velati de Argentina. Asistente 2, Gabriel Chade de Argentina. Cuarto árbitro, Darío Herrera de Argentina. Y el asistente de reserva, Cristian Navarro de Argentina. Qué vergüenza es este mundial. La verdad, decepcionado. Tanto que me gusta el fútbol y están ya, o sea, tienen que correr a el presidente Infantino porque esto está ridículo. 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
0: Y bueno, señoras y señores, llegó la hora del desquite, la hora desahogadora, la hora terapéutica, la hora de decir sí, sí, sí, hay que poner el dedo positivo.
1: Negativo.
2: Sanguinario, niño sanguinario.
1: Mejor educativo.
2: Fíjate que hoy tengo un dedazo para esa gente naca y corriente malapaga, fíjate.
1: ¿Cómo?
2: No sé cómo empezar este dedazo porque no quisiera descalabrar a más de uno, dos que tres, que yo conozco que hacen lo mismo, fíjate. Quiero ponerle el dedo, ya ves que hay juegos de béisbol, hay juegos de fútbol, hay boxeo, hay de todo.
1: De todo, carreras de caballo, de jaula, peleas.
2: Sí, de todo, ¿verdad? Y a la gente le gusta apostar. Pues hoy les quiero hablar la historia de Juan y José Luis.
1: Ajá.
2: Juan es mexicano, José Luis es de El Salvador.
1: Ok.
2: Trabajan juntos en un taller mecánico que no voy a decir el nombre porque no les voy a meter el gol yo.
1: ¡Ay, ay, ay, ay, ay!
2: Pero resulta de que se estaba llevando a cabo un partidazo entre México e Inglaterra.
1: Ah, mire, nomás me suena ese enfrentamiento.
2: Dos potencias mundiales del fuchibol. Bueno, pues previo al partido, ¿verdad? Un día antes, dos días antes, Juan y José Luis se pusieron de acuerdo y dijeron, ¿qué? ¿Nos apostamos una carnita asada? Y el otro dijo, no, carnes asadas, no, dice, carnes asadas me la hago yo solo en la casa.
1: Pues sí.
2: Y le dijo el otro, ¿qué te hace solo en la casa? Dijo, la carne asada, dijo, ay, perdón, yo estaba pensando otra cosa. Dijo, no, algo más interesante, y dijo, bueno, apostemos $500 México contra Inglaterra.
1: ¡Ande, pues!
2: Y el salvadoreño...

0: pues obviamente le iba a Inglaterra y el mexicano, por razones obvias, le iba a la selección mexicana. Entonces resulta de que hicieron la apuesta, llegó el partido y le meten el primer gol a México. No, hombre, el salvadoreño dicen que se burlaba del mexicano.
1: Ya me lo imagino.
0: Ahí está tu selección, que mira que ahí está tu prietito este, ¿cómo se llama? El
1: Quiñones.
0: Quiñones, y no hace nada y que no sé qué. Y luego saque, le meten otro gol. Y no, pues dicen que lo traía carrilla.
1: Ya me imagino.
0: Risa y risa y bullying y bullying. Y el mexicano le dijo, o sea, Juan le dijo a José Luis, le dijo, mira, si sigues no te voy a pagar si llego a perder, porque ya es mucho lo que te estás burlando de mí. Si va perdiendo, que pierda. Si va ganando, que gane. Bájale de tanates, que así le dijo, fíjate.
1: Ok, porque pues ya lo estaba colmando la paciencia.
0: Sí, entonces dice que, pues para no hacerla tan larga, ¿cuánto crees que quedó la selección de Inglaterra contra México?
1: Me imagino que 3-1.
0: 3-1, eres adivina, Marina. Resulta de que 3-1 ganó Inglaterra y descalificaron a la selección mexicana.
1: Y el salvadoreño feliz.
0: Y el salvadoreño feliz. Y apostaron $500. Y es hora que no le ha pagado, fíjate.
1: Bueno, él le dijo, si te sigues burlando.
0: Y por eso recurre a mí, porque dice, oiga, pues si yo aposté, yo soy hombre de los que paga. Ajá. Dijo, si así es el juego, uno se burla siempre del que va perdiendo y que dijo no, que le dijo no te voy a pagar porque te lo advertí, que si te seguías burlando y perdía no te iba a pagar y hazle como quieras. Entonces, si algo caracteriza a un mexicano,
1: Juan... Es que tiene palabra.
0: Así es, Juanito, por favor, paga. Si tú apostaste, el bullying es aparte de la apuesta. Usted apostó.
1: Y aparte, si apuestas con alguien que no lo conoces bien como es, ¿sabes qué? No mires el partido juntos. Simple y sencillamente cierran la apuesta y ya si perdiste, vas y pagas.
0: Exactamente.
1: Hasta ahí, pero hay que tener palabra. Yo pienso que eso es algo que deberíamos de respetar.
0: Exactamente. Y así como Juanito, hay muchos que apuestan.
1: ¿Verdad, Casimira?
0: Y no pagan. No.
1: ¿Verdad, Casimira?
0: Mira, Marina, eso es lo que no me gusta de ti, que luego estás como el...
1: Yo nada más digo por las que no han pagado las apuestas.
0: Tú estás como José Luis haciéndome bullying. Y si me sigues haciendo bullying, tampoco te voy a pagar la siguiente apuesta, te lo digo desde
1: Doña
0: ahorita.
1: Casi, primero págueme todas las atrasadas. Está como Érico, que no le pagó al jardinero.
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1: Y así de fácil puedes poner tu dedazo.
2: Bueno, bueno, ¿cuál te prende?
3: La Caliente, buenas tardes.
1: Buenas tardes. ¿Y para quién va tu dedazo, corazón?
2: Viene.
3: Pues mi dedazo es para los abogados.
0: Anda, venga.
3: Al que le quede, que se lo ponga, como dicen.
1: A ver, ¿qué pasó?
3: Es que nosotros tenemos un caso desde hace más de 2 años.
0: Ajá.
3: Y según ellos ya se cerró, ya todo, ya nomás está por enviarnos el cheque y todo. Y ahora que les estoy marcando para saber qué sigue pasando, que cuándo van a llegar, qué papel más hay que firmar. Ahora no me contestan. Ahora hasta se va a correo de voz con la gerente del caso.
0: Uy.
1: Ah, caray.
0: Eso ya me huele medio raro a mí.
3: Así es, estamos nosotros también con eso. Y dije yo, ¿cómo es que cuando recién tuvimos el accidente, fue por un accidente? Uh-huh. Ellos vinieron hasta el hospital y todo, hablaron, pues como dicen, me lavaron el coco, pues.
0: Sí.
3: Y ahora ya no sé ni qué hacer, ni dónde, qué más hacer. Ya me siento desesperada porque pues ya los biles me tienen hasta...
1: Pero tú no buscaste ese abogado, ellos te buscaron y aún así lo agarraste.
3: No, yo sí los busqué, pero... Yo no fui por ellos, ¿me entiendes? Yo les dije que en el hospital. Y como hablé a los, bueno, no es local, hablé a los de aquí y ellos querían que yo fuera a buscar todas las pruebas cuando yo estaba en el hospital. Y digo, oye, estoy en el hospital.
0: Claro.
3: Hablé a uno de aquí muy famoso, de aquí, ¿de qué sé?
0: Y tampoco.
3: Y no, él me decía a la muchacha, no, dices que ve y agarra el reporte de la policía de tu accidente. Y eso le digo, estoy en el hospital.
0: Wow.
3: Y entonces, ¿para qué, según ustedes son abogados? ¿No supone que ustedes se encargan de todo?
0: Sí.
3: Dijo, no, así trabajamos nosotros. Primero tendrías tú que traernos su papeleo y todo eso.
1: Para ver si calificaba tu caso, para agarrar tu caso. Sí. Más que nada para eso lo hacen los
2: pa ver
1: locales.
2: Si para ver si les conviene. Oye, viejona, pero ya hablates a la barra de abogados para denunciar tu caso, aunque depende cuánto tiempo hace que se cerró tu caso.
1: No, pues ya no se cierra.
3: Se cerró apenas hace... Bueno, esto pasó hace en mayo del 22.
0: Ajá. ¿Pero cuándo?
3: Perdón, del 24.
0: ¿Cuándo finiquitaron tu caso? Que dijeron...
3: Fueron ellos que se hizo en agosto del año pasado.
0: Ay, caray, eso ya es mucho, agosto del año.
1: ¿Y ya no te dan el dinero?
3: No, todavía nada.
1: ¿Fueron a corte?
3: Me dice la muchacha, la última con la que hablaba, era según ella la gerente del abogado mío.
0: Sí.
1: ¿Pero
0: sí,
1: fueron a corte, corazón, o no llegaron a corte?
3: Sí, fuimos a corte y todo. Bueno, yo no me presenté a corte ni nada, nada más ellos son los que se presentaron.
0: Sí,
1: ok,
0: pues...
1: ¿Y te llegaron papeles de algo de que cuánto te iban a dar o sabes cuánto te iban a dar? Porque acuérdate, sí. Si fuiste al doctor, al quiropráctico y esto y lo otro, puede ser que hasta les debas a los abogados.
0: Sí, por eso hay que tener mucho cuidado.
1: Sobre todo cuando dan dinero antes en adelanto.
0: Sí, hay que tener mucho cuidado porque muchas veces te dicen... Necesitas esto, pero cada necesidad, cada consulta, cada quiropráctico que tú vas, cada sobadita que te dan,
1: están cobrando con intereses.
0: Hay que tener mucho cuidado.
3: Sí, no, ellos mismos me dijeron eso, dice, porque yo sí le dije ocupaba dinero, porque estábamos trabajando mi esposo y yo en esa época.
0: Ajá.
3: Y del accidente, pues quedamos sin nada. Y ellos me recomendaron que no agarrara dinero a base del accidente, porque iba a ser demasiado lo que se iba a pagar para atrás de
0: sí.
3: nuevo y que me iba a tocar mucho de interés, entonces ellos mismos, eso sí, hasta eso sí me dijeron que no me lo recomendaban.
0: Pues yo
1: qué bien.
0: Yo te sugiero que...
1: Que si... vayas a la corte de aquí, donde fue, que pidas el récord. Ahí mismo en la corte te van a ayudar para ver cuál fue el arreglo y dile, disculpe, ahí la que está en el... Pues que te va a ayudar con la información, dile que qué puedes hacer.
3: Oh, entonces sí puedo ir aquí mismo.
1: Sí, ahí vas a pedir el reporte de a qué acuerdo se llegó en la corte. Si ganaste el caso, si lo perdiste, qué fue lo que pasó.
0: Uh-huh.
1: Como no te presentaste en corte tú, tienes que saber qué pasó.
2: No, y aparte
3: según
2: poner...
3: Yo sí gana... Bueno, no es tanto ganar porque... Este caso, pero se perdieron 2 vidas.
0: Wow. No.
3: Entonces, sí, estuvo difícil, ¿me entiendes?
0: Sí.
2: No, yo creo que la denuncia con la barra de abogados.
1: Primero que vaya a corte, doña Casi, ya teniendo el reporte de cuál fue el veredicto, ya de ahí sobre eso se va.
0: No, y aparte los mismos de ahí de la corte le van a decir qué paso seguir.
1: Exacto.
0: Así.
3: ¿En cuál corte de aquí la que...?
1: En la corte del condado de Kern.
3: Ah, ok.
1: La ventanilla está del lado del estacionamiento, corazón, para que no vayas a ir por enfrente.
0: Pero acuérdate de llevar documentos donde venga el número de caso y toda la información que tengas, ¿ok?
3: Sí, tengo todo eso. Ok, muchas gracias.
1: Ándale, que Dios te bendiga, échale ganas.
2: Y luego nos llamas para contarnos, porque si no yo luego no puedo dormir también.
1: Sí, es que sí está difícil, doña Casa.
0: Nos deja saber, mi reina. Bueno, señoras y señores, seguimos en la la hora más controversial de la radio, la hora del...
1: ¡Dedazo! ¿Tienes dedazo? ¡Márcale!

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0: Mientras tanto, señoras y señores, seguimos en la hora más controversial. Se vale dedazo positivo, negativo, informativo, you name it. Área 661-842-0969. Vamos a la línea, buenas tardes, ¿cuál te prende?
2: Caliente.
0: Eso, mi brother, y a ver, ¿para quién va tu dedazo?
2: El dedazo mío va para los jardineros, que cuando uno va pasando y están sopleteando, nos avientan toda la tierra.
3: ¿Dónde te pasó eso, que tú ibas en el carro caminando y te engarapiñaron?
2: No, como yo soy delivery, soy repartidor.
0: Uy.
2: Y a veces ando por las calles así, y a veces andan ellos trabajando, pues, y no se fijan, pues, que va pasando la gente, y me avientan todo el polvo adentro del carro y la cara y todo.
3: No, hombre, sí está difícil.
4: Yo que tú me paraba y le decía, ¿qué no ves? ¿No ves que voy pasando, desgraciado?
2: Pero se me pusieron enojados una vez unos y por eso ya no les dije nada.
0: No. Y luego son de muchos, de acachetada, le toca una bombiza
3: sí,
0: a uno.
3: Sí, cállese, no.
0: Díganos a la violencia, pero sí, yo creo que si ves que están los jardineros, pítales, ¿no?
3: Sí, porque a veces no oyen ellos.
0: No,
3: que
0: mira,
3: llegaste.
0: Lo que yo haría sería lo siguiente: le pito y les digo con la mano, hola, y ya de esa forma ya hicieron contacto visual contigo y estoy seguro que van a tener un poco más de respeto. Porque muchas veces con la sopladora no ven ni quién viene.
3: No ven ni escuchan.
4: No ven ni escuchan, ni aparte son atarantados algunos.
3: Doña Casi, le van a poner.
2: Que avientan, en vez de juntar la tierra o la basurilla, la avientan para el vecino. Para no juntarla, pues, y yo digo, no, hombre.
4: No, y déjate de eso, a veces la avientan así para la calle, y pasan
2: para la calle, sí, ahí queda la calle toda llena de zacate y de tierra y de todo.
4: Y luego pasan los carros y parece que van pasando donde hay confeti. Esa es la verdad. ¿Dónde está pasando eso para que los jardineros que nos escuchan en esa área...
3: Que sepan que es para ellos.
2: Aquí por la Min y la Ash.
4: Min y Ash, a quien corresponda, muchachos jardineros... Ya

0: los tenemos identificados y los estamos haciendo famosos, ¿eh?
1: Gracias.
2: ¿Cuánto da su corazón?
1: Cuídate. Órale, saludos a todos los que andan haciendo delivery. Dedazo.
2: Un fuerte abrazo.
1: Dedazo positivo. Recuerda que si tú tienes dedazo positivo, negativo, sanguinario, márcale
2: 661-842-0969.
0: Y pon tu dedazo.
2: Oh, yeah.

0: 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Seguimos en la hora del dedazo, se vale dedazo positivo, negativo, sanguinario. 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Y bueno, vamos a seguirle, señoras y señores, con los dedazos, se vale positivo, negativo, sanguinario. Buenas tardes, ¿cuál te prende?
1: La caliente.
2: ¿Para quién va tu dedazo?
1: Este dedazo es para toda la gente que compra cohetes ilegales y dice la ley que no debes de tener cohetes ilegales y que si te pescan te van a dar una fine, ¿cómo se dice en español?
0: Una multa.
2: ¿Y tú conoces a alguien que compró cohetes ilegales?
1: Ay, pues vivo aquí en la Wilson y te digo, China, que el 4 de julio estuvo feo porque un árbol se incendió por un cohete ilegal.
2: Ah, caray.
1: Y el árbol estaba muy cerca de la casa de mi vecina.
0: Uy.
1: Y Dios mío, nosotros estábamos hasta regando la yarda. Le digo a mi hijo, oiga, échale al techo, al roof.
0: Sí, para que no jale la lumbre, ¿no?
1: Ajá. Sí, estaba bien feo, se miraba horrible la quemazón.
2: ¿En cuánto llegaron los bomberos?
1: No le pasó nada a la casa de la vecina, pero fue intenso.
0: Oye, este 4 de julio sí estuvo medio diferente, ¿eh? Porque por ahí, por donde yo vivo, estaban tirando hasta balazos.
2: ¿Cómo?
0: Sí, la verdad es de que nunca vamos a aprender, hay que respetar las leyes, hombre. Está bien que te gusten los cohetes. Yo prefiero no tronar cohetes, que esos cohetes no me gustan. Me gusta que truenen, pero
2: así
0: son
2: bonitos.
0: Pero son ilegales aquí. No podemos tirar esa clase de cohetes. Porque imagínate, yo conozco a alguien que le llegó una infracción de $1,500 por cohetes. No este año, el año pasado. Entonces hay que tener cuidado porque los drones andan volando y ya nos dijo el oficial que
2: sí,
0: efectivamente...
2: Es en tu casa y tuviste invitados y ellos quemaron cohetes ilegales, tú eres responsable.
0: Te puede llegar la infracción a ti.
2: Exacto.
0: Oye, viejona, ¿y ahí por tu casa no se quemaron nada más que el arbolito ese o qué?
1: Un arbolote era, no arbolito. Árbol, era un pino grande.
0: No, y luego los pinos como tienen resino, ay.
2: Qué recolería.
0: No, que
2: a puro
0: qué,
2: pino.
0: El pueblo olía a puro pino, pero el pino no estaba contento. ¿Cómo va a estar contento el árbol? Ay, doña Casi, solo a usted se le ocurre.
2: Gracias por tu dedazo, viejona.
0: Y recuerda el próximo, gracias. Recuerda el próximo 4 de julio, hay que tener mucho cuidado porque sí los han estado vacunando, hay que tenerle respeto y digo, está bien, en México tronamos cohetes, es otra cultura, otra forma de manejarnos, pero acuérdate, también en México las casas son de concreto, aquí las casas son de madera y un cerillito y
2: simplemente
0: olvídate.
2: Simplemente en Los Ángeles, ¿qué explosión hubo en una casa por los cohetes? Mataron a una joven, otros 3 heridos y el otro preso.
0: Hay que cuidarnos, es 96.9.
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0: Márcale y pon tu dedazo.
3: ¿Qué parte no entiendo?

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1: Fíjate que estaban dos amigas platicando en una cafetería. Así na como se pone a platicar uno con una amiga en la cafetería, ¿verdad? Estaban platicando y le dice una a la otra: oye, amiguis, te tengo una pregunta. Y dijo la otra: pregúntame, caón, pregúntame. Y dice: oye, ¿puede una pareja dormir juntos sin que pase nada? Y la otra dice: obvio, obvio. ¿Ya estando casados?
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